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2: Hablemos del show, show, yo quiero mi show, yo quiero mi show. Mucha fiesta, pero también hay cosas que hay que hablar y que ponernos serio en cuanto al espectáculo se refiere, ¿no?
3: Sí, totalmente. Mira, vamos a hablar de Kate Middleton. ¿Ella qué es ahorita? ¿Es princesa?
2: Es la reina de Sussex, ¿no?
3: ¿Es reina ya? ¿Cuál sí, es ¿no? el nombramiento correcto? Bueno, ahorita lo
2: según
3: buscamos.
2: Según yo sé, ella, sí, la
3: reina. Oye, pero ya ves que ella padecía cáncer.
2: Sí, sí, sí.
3: Lo superó ya, afortunadamente.
2: Se separó de los de un poquito del...
3: De la vida pública.
2: Del reflector, ¿va?
3: Sí, totalmente. Pero hizo una hazaña que me parece hazaña porque, pues, aunque ya brincó la enfermedad, ¿es princesa de Gales?
2: Princesa de Gales.
3: Ándale, princesa de Gales. Muy bien, perfecto. Bueno, ella escaló las tres montañas más altas del Reino Unido en 24 horas.
2: Bueno.
3: Kate participó en una expedición en la que subió a las tres cumbres más altas del Reino Unido en solo 24 horas para recaudar fondos y dar visibilidad a la lucha contra el cáncer. Ella, afortunadamente, pues ya se recuperó. Hay que recordar que es esposa del príncipe William, heredero del trono británico, y anunció haber ascendido en 24 horas las tres cumbres más altas de Inglaterra, Gales y Escocia. ¿Para qué? Para defender la atención de la salud física y emocional de los pacientes con cáncer.
2: Mira, eso habla sobre todo de esa resiliencia que puede existir. Imagínense una persona, ¿no?, que tuvo cáncer y que el reflector estuvo sobre de ella, ¿no?, y hasta se le miraba, pues hasta cabizbaja y demás, ¿no?, con ese ánimo que siempre tenía. Y esto es como un reforzamiento. ¿Qué pasa después de que vences una enfermedad? Es seguir dando los bríos, seguir dando la energía. Me imagino que debe estar cansada, Pati. No debe ser fácil superar todo esto, pero lo que tiene que hacer ante el ojo público es mostrar que sí se puede salir adelante, ¿no? Me parece muy bien, ¿no?
3: Sí, totalmente. Desde que anunció la remisión de su cáncer, la princesa de Gales pues ha retomado poco a poco la agenda pública, lo que tú decías. Y bueno, pues enhorabuena, ¿no? Qué bueno que ella está haciendo ese tipo de cosas. Ella pues también señala que con esta situación pues quiere expresar esa empatía que debemos de tener con las personas que padecen la enfermedad.
2: Ella dijo, no solo es un esfuerzo físico, sino también es una oportunidad para explorar la vida más allá del diagnóstico y devolver algo a quienes me han ayudado, fue lo que puso en sus redes sociales la princesa de Gales.
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1: Su compa Karim León y Grupo Firme, ahí nomás, a las copas.
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1: Hablemos abiertamente en este tema, y sí, me imagino que todos han estado viendo que si el fútbol, o en una reunión donde se juntaron, que si hace unas semanas el Father's Day. A ver, el tema del celular, Patricia, ya estuvo bueno. ¿Dónde sí y dónde no usarlo?
2: Ponme ejemplos.
1: Ya es demasiado. En una reunión familiar, en un velorio, por ejemplo, en la escuela, en el auto. Yo creo que hay lugares en donde ya no deberían estar, restaurantes. Sí, se supone.
2: No, pues ya nos quitaste todos los lugares.
1: Ah, no, pues tú quieres ir.
2: Vas a decir, la iglesia tampoco.
1: Sí. No, Pati, ¿me estás diciendo que la iglesia puede estar texteando ahí?
2: No. ¿Eso pero, por ejemplo, mira, en el carro, si tú no vas manejando, puedes ir metido tu celular.
1: ¿Y por qué no vas platicando con la persona de lado?
2: No quiero.
1: El otro día me percaté de algo, de verdad, que estábamos. Generalmente cuando salimos a comer, ¿no? Estamos platicando mi esposa y yo y así y así. Y mi hijo pues, se desespera mucho, ¿no? En las conversaciones. Hay que tratar de meterlos.
2: ¿Por qué se desespera?
1: Porque estamos hablando de otros temas que a lo mejor no le importan al niño. De lo normal, sí, de la familia.
2: Temas de adultos,
1: Temas de adultos. Entonces dices, no. Y entonces cuando hablamos de eso, ¿qué es lo primero que hacemos? Es darle el celular para que se entretenga. Y el otro día nos percatamos de ese error y dijimos, ¿sabes qué? Hay que bajar conversaciones para ellos. Entonces, ¿por qué la gente, los jóvenes, se aburren en las reuniones familiares? Porque los. Y es culpa de todos.
2: Uh-huh.
1: ¿Por qué? Porque los jóvenes no se entrometen en problemas, en conversaciones de adultos.
2: De adultos.
1: Y los adultos no se meten en conversaciones de jóvenes.
2: Muy poco. Tendrían que tener curiosidad. Oigan, ¿de qué están platicando? Y no, es que esto. Y ya tú, interesarte y preguntar, y integrarte. Pero eso generalmente no pasa y pues sacas el celular.
1: Pero es que es culpa
2: sacas
1: de nosotros.
2: El celular.
1: Por ejemplo, si llega su hijo y le dice, ay, es que estoy viendo a Mr. Beast. ¿Y ese quién es? O sea, si usted no sabe qué es lo que ve en sus hijos. Oye, no, que vi a Ricky Limón.
2: ¿Y ese quién es?
1: Si usted no sabe, entonces, ¿qué tipo de conversación va a llevar con sus hijos? Entonces, creo que la culpa es de nosotros. ¿Usted qué opina? ¿Dónde sí el celular y dónde no?
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1: Ay, no, de verdad es un tema que yo creo que todos cogemos. El celular en las reuniones familiares. Y es que el uso excesivo del celular dura más de 3 horas diarias. Y es que genera una dependencia, afecta la concentración, altera el sueño, no recuperas el control. Puedes desactivar las notificaciones que no son esenciales. Todo el tiempo. Yo no tengo el silencio.
2: Sueño, vibre.
1: ¿Tú que lo tienes en silencio o lo tienes ruido?
2: Cuando ya no estoy elaborando ni así grabando o al aire, ya le pongo ruido. Okay. Para que donde lo deje, por ejemplo en la casa, pues si estoy en el baño y está en el cuarto, pues lo escucho y ya voy, para no traerlo todo el tiempo conmigo. Entonces le pongo el sonido para escucharlo.
1: Gran pregunta, ¿cuando vas al baño te llevas el celular, Patricia?
2: A veces sí.
1: Hijo, hermano, es que yo creo que todos lo hacemos, ¿eh?
2: Y dicen que es cochino eso.
1: Es cochinísimo. Es
2: cochino porque claro, tiene microbios ya.
1: Tiene las heces, las W.
2: Quítale el case ese, límpialo. No lo metas al baño. Ya. Si van a hacer del 2, concéntrense. Ahora entiendo por qué había revisteros al lado de las tazas.
1: ¿Te acuerdas? Y aparte, ¿saben qué? Para el mal olor, cuando esté usted aventando todo lo que...
2: Bájale.
1: Descomiendo. No, bueno, bájale primero. Y el periódico. El periódico captura todos los olores. No huele cuando te metes con periódico.
2: Una canastilla así como de antes, con revistas y un periósquido.
1: Mira, es preocupante.
2: El periódico por si se acaba el papel.
1: El otro día sí, cuando dije, voy al baño, hijo, ten papá tu celular, me dijo.
2: ¿Ves el vicio tan grande que tienes?
1: El vicio. Entonces, ¿dónde sí y dónde no el celular? ¿En la escuela no?
2: ¿Dónde sí? En la escuela no, hay que poner atención. ¿Dónde sí? ¿Qué otro lugar dijiste?
1: ¿En una reunión?
2: Ay, a veces sí. Hay a veces.
1: ¿Por qué?
2: Bueno, no.
1: ¿Está aburrida la reunión?
2: Sí, o sea, porque si está súper entrado y todo.
1: No vayas.
2: ¿Cómo que no vayas?
1: Sí, que la reunión va a estar aburrida,
2: las
1: no
2: familiares,
1: vayas.
2: Que luego dices, ahí están hablando. Entonces ya como que uno ya deja de interesarse y es cuando lo agarras.
1: ¿Por qué?
2: Y empiezas.
1: ¿Por qué nos dejamos de interesar? Y por qué no dices, ay, cambien de tema, ¿no? Para hablar de otra cosa.
2: No, porque ellos también entrados. Mejor yo ya no tienen mi atención, yo me meto al cel.
1: A ver, si hay 5 personas hablando de política, las otras 4 también están hablando de política, cambias de grupo. Ay, ¿saben qué? En vez de irte a tu celular y disasociarte, mejor volteas con el otro. ¿Ustedes de qué están hablando?
2: No, mejor me disocio en mi celular. Los dejo y me disocio.
1: No, de verdad. Dese la oportunidad de conocer qué es lo que hablan
2: los
1: jóvenes.
2: ¿Y al baño? ¿Te lo vas a seguir llevando?
1: Al baño sí me lo voy a seguir. Pues estoy yo solo.
2: Ahí no se debe de llevar.
1: ¿Ay, qué les importa? Estoy yo solo en mi alma.
2: Dicen que haces mejor sin celular.
1: Bueno, eso sí, se te entume la rodilla luego. Cuidado.
2: Qué horror.
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1: Ay, ay, ay, celos tóxicos, la toxicidad. El otro día, fíjate, vayan a mis redes sociales, arroba Maurazo TV, que entrevisté a una hincha colombiana que me decía, ando buscando marido y ando buscando a alguien que acepte. Ándale. Una colombiana tóxica, dice yo. ¿Qué? O sea, ¿cómo, por qué? Porque ya saben que así
2: lo
1: son.
2: Bueno, pues, que lo, ¿no?, dice.
1: Lo bueno es que lo dice. Pero el tema es, ¿qué es toxicidad y qué no? Y es que se hizo viral un entrenador de fitness que perdió un cliente tras enviarle una foto de la justa deportiva. Dice, yo no hice nada malo.
2: ¿Quién se la envió? ¿Ella, él?
1: Ella, la entrenadora. Hace cuenta, es entrenador de un cuate que va al gimnasio. Y la mujer contó en TikTok que la esposa de su cliente le vio el mensaje y la situación terminó en el fin de la relación personal. Y es que la esposa, cuando vio el mensaje, desató una discusión. Dice, ¿por qué tu entrenadora te manda fotos de que está viendo la inauguración de la justa deportiva? ¿Por qué? Pues dijo el marido, pues yo qué sé, pues a vos está, quiere compartir que está bien. No, es porque llevas una relación más. O sea, esto no es una relación de entrenadora, entrenado.
2: Así de práctico, y ella dijo, ya, tienen algo y bye.
1: Tienen algo, ¿no?
2: No dejó que hablaran, que le explicara, que le diera razones el otro, o sea, nada.
1: Nada, la entrenadora explicó que tomó la fotografía después del espectáculo de la inauguración y que él decidió enviársela a su cliente porque ambos hablaban del fútbol durante el entrenamiento. Ah, que cómo ves a Colombia, no, que no. No era una selfie ni mía, ni una foto mía, era una foto del estadio, ¿no? Entonces, esta chica dice que le contestó la esposa, como, ¿qué traes con mi marido? Sí, sabes que andas con un casado, le mandó el mensaje.
2: Como de novela. O sea, le contestó ella a la otra.
1: Ajá, le dijo, pues, ¿qué le pasa? Yo soy su entrenadora. Ah, entrenadora física, ¿y en qué mal lo entrenas, eh?
2: Total, ¿cómo crees todo eso?
1: Ella llegó al día siguiente al entrenamiento y su cliente no llegó. Y el mensaje de él fue aterrador. Decía, ya no voy a poder ir. Y el hombre dejó de ir al entrenamiento, Patricia.
2: Pero no tenía nada con ella.
1: ¡Nada!
2: ¿Y lo mandaron a volar?
1: Lo mandaron a volar.
2: Híjole, perdió todo.
1: No, pues perdió nomás su entrenamiento, su entrenadora, ¿no? Pero imagínense, señoras, por favor, tranquilidad. No todos los maridos se engañan con la entrenadora de fitness, pues.
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1: Oigan, y tenemos que hablar de esto con la comunidad venezolana que han vivido momentos terribles en estas últimas semanas, en estos últimos días, porque siguen encontrando cuerpos debajo de los escombros. Una verdadera tragedia, Pati. Ves las imágenes y no lo puedes creer, ¿no?
2: Terrible lo que está pasando allá. Y se han hecho virales, sobre todo, la llegada de los topos.
1: Ah, los topos.
2: De México, que al llegar ellos, pues le vi un video que ahorita se los voy a, pues no enseñar, pero sí a describir, porque llegaron y ellos dicen, México está con ustedes. Son los topos que tras llegar a Venezuela participaron y participan en estas labores de rescate. El grupo está conformado por 6 hombres, una mujer. Fueron recibidos con aplausos en Panamá al hacer escala para su llegada allá a Venezuela. Y esa es la frase con la que Martín Pérez resumió junto a sus demás compañeros de los topos, que México está con ustedes. Él es de los más grandes, tiene ya muchísima experiencia, y este grupo ha participado en varias misiones, por ejemplo, tienen 20 años participando, fueron una vez a Colombia, a Ecuador, a Perú, en México, en Nepal, o sea, ellos ya tienen esta experiencia que se necesita.
1: Sí, los topos de verdad son estos brigadistas mexicanos que hacen un gran trabajo y que enhorabuena. Y es que la ayuda viene de todo el mundo. También hay que decir que aquí Estados Unidos también mandó a más de 200 efectivos militares, helicópteros y aviones, un despliegue para apoyar las labores de respuesta a los terremotos. Así que el Southcom, el Comando del Sur de Estados Unidos, también dijo que han desplegado casi 100 integrantes de la Fuerza Aérea especializados en gestión de aeródromos, ¿no?, para ayudar al gobierno venezolano a ampliar la búsqueda de personas después de los aeropuertos, que también hay que decir que el Aeropuerto Internacional Simón Bolívar pues fue una área que se ve a Caracas, que también sufrió daños estructurales, ¿no?
2: Sí, la verdad es que, híjole, viene lo peor, porque viene la reconstrucción y todavía están en la etapa de rescate, y lo que viene, pues se ve bastante complicado para Venezuela.
1: Así que todo el mundo en apoyo a Venezuela.
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1: Bota, bota, y si es pelota, es el Mauro con las notas, son los deportes.
2: Llegamos a los deportes, ¿y qué tenemos, Mauro?
1: Mira, hay que hablar de los partidos de hoy, ¿eh? Ay, nanita, agárrate los chones, chona. Costa de Marfil contra Noruega, ¿quién gana ahí, Patricia? ¿Quién
2: crees que
1: gane?
2: Costa de Marfil.
1: Ah, ¿le va a pegar a Noruega? Órale, pues, muy bien.
2: ¿Qué tal que sorprende como los pues, que han sorprendido?
1: Francia contra Suecia. Yo veo a Francia imparable, ¿eh? Con Dembélé, con Mbappé, con el que le pongan. Imparable, Francia. Yo creo que gana Francia contra Suecia mañana.
2: Muy bien, sí, yo también, Francia. ¿Qué más?
1: México contra Ecuador, también México, partido de hoy.
2: México
1: le gana a Ecuador. ¿Cuánto le gana?
2: Y 1-0.
1: 1-0, ay, nanita. Hoy también hay partido, Inglaterra contra República del Congo. ¿Quién gana ese?
2: Inglaterra, República del Congo.
1: República del Congo, voy. Ojalá, mira, si República del Congo le gana a Inglaterra y México le gana a Ecuador, nos estaremos enfrentando a ellos.
2: A República del Congo.
1: O sea, nos enfrentaríamos o a Inglaterra también.
2: Sí, sí. Es que los dos.
1: Y luego, si vamos contra Inglaterra y le ganamos a Inglaterra, podríamos ir contra Brasil.
2: Ándale, no, con el rival más débil, por favor, eso sería lo ideal.
1: Pues espérame.
2: Pero pues es que ya ahorita no quedan los más débiles.
1: Ya no hay, pero hay que decir que, para que se den una idea, el partido de hoy, que será efectuado ahí en el Estadio Azteca, en la Ciudad de México, pues obviamente los precios están pues abismales, Patricia. O sea, muchísimo dinero, que os.
2: Por ejemplo, si alguien quisiera ir todavía ahí, ¿cuánto le va a costar?
1: $2,800, más o menos. Para que te des una idea. Es un lugar, de verdad, $3,000 por ver un partido. Ahorita en StubHub están en eso. Ojo, puedes encontrar un boleto para el partido de hoy si vives en la Ciudad de México, pero en ese precio. ¿Lo pagarías, Patricia?
2: No. No.
1: Hay gente que sí.
2: Oye, gente que sí, esa es la cosa.
1: Y luego lo malo es que hay gente que han sido estafados, porque como el boleto no sale hasta horas antes, ¿no? Puede salir un día antes.
2: Sale como 3-4 horas antes.
1: Puede ser, o a lo mejor puede salir desde antes, pero cuando es transferencia puede tardar. Así que cuidado, y hoy mucha cordura, pase lo que pase hoy con México, Ecuador.
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4: Como dice Patricia, como decían, con la familia no se ha metido con la familia, hombre, Pati, es que luego la gente es muy, muy, muy insensible, muy ingrata en ocasiones. Y es que te lo platico porque hace unos días murió la mamá de Cruz Martínez, de los Cumbia Kings, ¿no? Uh-huh. Y te recordarás que Cruz Martínez y pues la mismísima, de la vocalista de Límite, ¿te acuerdas?
5: Sí.
4: Alicia Villarreal. Bueno, pues han tenido como este tema de que si la demanda y demás.
5: Fue un problema, ¿no?
4: Y algunos defensores de Alicia Villarreal, después de que publicó Cruz Martínez, te voy a extrañar todos los días de mi vida, mamá, por el fallecimiento de Doña María de Los Ángeles Martínez, pues la gente empezó a ponerle, qué bueno. Imagínate, o sea, ¿cómo crees que le vas a desear? Qué bueno, para que se le quite, para que ya no molestes a nuestra Licha Villarreal.
5: ¿A poco eso le ponían?
4: Sí.
5: Gente bien inconsciente. Hay gente que no está bien.
4: No, que no está bien.
5: No está bien, no tiene sentido común. Ni, o sea, ¿qué tiene que ver que sean los problemas que
4: no,
5: tienen?
4: No. Muy mal, muy mal. La verdad es que terrible. Esto no se le desea nada. Más allá de que si Alicia Villarreal sufrió daño, ¿no? Porque es lo que se comentaba de este abuso, acoso, etcétera. Violencia más que nada, ¿no? Pues ¿por qué desearle la muerte a alguien? Me parece que está fuera de control.
5: No, totalmente. Es muy aparte los problemas que ellos tienen y que él sea mala o buena persona.
4: Sí, ¿estás de acuerdo? Entonces, doña Gela, como así se le conocía, bueno, pues dejó pues en la tristeza a muchas personas. Hay muchas fotos que también mostraron donde aparecía Cruz junto a sus hijos que tuvo con Alicia Villarreal, con Cruz Ángelo y Félix Stefano, ¿no? Entonces, además de sus hermanitos. Y así los mensajes, ¿no? Hola, mi corazón se despide de esta mujer, la más importante de mi vida, mi mamá, la mujer que me dio la vida, que me amó con todo corazón y que jamás dejó de luchar sin soportar lo difícil que fuera el camino. Y no haber sido fácil tampoco para la señora estar viviendo estos momentos de angustia, ¿no? Con Alicia Villarreal y demás. Tampoco no haber sido nada padre, así que pues nuestro más sentido pésame.
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1: Hablemos de hombres y de mujeres. Y cuando uno deja de hablar, ¿qué es más común? ¿Que un hombre le deje de hablar a una mujer o que una mujer le deje de hablar a un hombre?
2: Pam, pam, pam. Pues mira, así la pregunta expresa te diría la mujer.
1: ¿La mujer le deja de hablar al hombre? ¿Por qué?
2: Porque no hay madurez para una pelea.
1: Ah, a ver, pero de repente una relación que apenas está comenzando, que ni siquiera han peleado, o sea, ¿por qué le dejarías de hablar a un chico? Porque ¿por qué no le dices, oye, ya no quiero hablar contigo? ¿Por qué no eres más directa?
2: Ah, ¿cuando aplican el ghosteo?
1: El ghosting.
2: No, pues porque son personas que no, nada más andan viendo, a ver qué, algo así, a lo mejor no tan formal, no lo sé, la verdad. No sé por qué no lo apliquen en vez de, ¿sabes qué? Como que ya no me latió.
1: Pues no me latió, la verdad es que
2: pero sabes. Pero también, ¿sabes qué? El ghosteo como tal siento que lo hacen más los hombres.
1: No sé, Pati, también ya ustedes.
2: Hay mucha
1: también
2: mujer así que se queda esperando, en del lado de la víctima como tal porque fue ghosteada.
1: ¿Sabes cuál es el problema del ghosting?
2: ¿Cuál?
1: Que antes, toda la vida ha existido el que alguien te deje de hablar. Toda la vida ha existido de que, uy, es que conocí a esta chica y ya no me habla. Ah, pues yo creo que ya no le importo. Pero desde que se formalizó el nombre y que se le puso ghosting, ya la gente dijo, me hace ghosting.
2: Pues sí, porque te desapareces, estás intermitente.
1: Pues sí, pero como ya existe un nombre, la gente lo recurre más. ¿Sabes qué? Le hice ghosting a una chica porque ya no quiso.
2: Es como en su momento el bullying.
1: Sí.
2: Que no existe esa palabra y dices, no, pues es que me pego o me molesta en la escuela. No, ya me está haciendo bullying.
1: Pero
2: eres un buleador.
1: Ahí empieza, se evita la comunicación, la falta de responsabilidad afectiva, que no queremos. Y es que ocurre cuando la persona pierde el interés o le teme al compromiso, decide desaparecer sin dar ninguna explicación.
2: Pues, porque no quieren nadie, se les hace mejor dejar de hablar y desaparecer.
1: Pero qué increíble que en una relación sólida, cuando ya llevas años de noviazgo, de matrimonio.
2: Ah, bueno, ahí no desaparecen.
1: No te queda de otra más que decir, a ver, hay que hablarlo. Entonces, eso habla de que ahí sí hay una responsabilidad afectiva. En otros temas, no. Y yo creo que las mujeres
2: somos las que primero empezamos a no hablar.
1: Creo que sí.
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2: Oigan, saludo a toda la gente que le gusta correr. Señora, le gusta correr, le gusta salir a andar en bicicleta, a darle vueltitas o nada más caminar 30 minutos, sí. Y luego, usted, hablábamos hace rato acerca de los celulares, de dónde sí y dónde no. Imagínate que le dice, Robbie, quédate un ratito ahí en la casa con tu celular, voy a salir a correr con tu papá. ¿Por qué no le dice a Robbie que salgan a correr todos juntos, como familia? ¿No?
3: Bueno, pues sí, es cierto, ese es un buen punto.
2: Porque él dice, no, y luego el otro, no, me da flojera, vayan ustedes. Como usted ya le creó el hábito de que cada que se va a correr le deja el celular al chamaco, ella no va a querer, pero agárrese, porque lo que le voy a decir le concierne.
3: A ver.
2: La actividad física de 45 minutos en familia, o sea que le diga a Robbie, a la Jocelyn, a la Brittany, a todos, vénganse todos, vamos a correr. O vamos a andar en bicicleta juntos, o vamos a caminar. Puede ayudar a la agilidad mental de los chamacos y de los adultos, Patricia.
3: Mira nada más, ahí está. Sí, porque mira, es una actividad que tienes que hacer, que eso los médicos lo recomiendan casi de forma obligatoria, ¿eh?
2: Sí, no está nada mal, ¿eh? De repente, ¿por qué no se mete? Si es un gimnasio
3: pero
2: familiar.
3: Pero sí en familia.
2: Y es un club, ¿por qué no se mete? Haz cuenta, imagínate, vamos a la natación todos, ¿eh?
3: Ellos hacen, ¿eh?
2: Ah, todos jugando waterpolo, ¿eh? Yo nado, ¿eh? ¿Qué es? Voleibol, en la alberca. Yo qué sé. Actividad de 45 minutos mejora de forma inmediata el rendimiento cognitivo de niños y de adultos, ¿ok?
3: ¿Sabes cuál va a ser el reto ahí? Encontrar un lugar que puedan ir todos, o si no tiene muchas cosas para cada uno de la familia, pues que se acoplen y que les guste ir a ese lugar.
2: Por ejemplo, si no tiene bicicleta, puede aquí, en Los Ángeles, en Nueva York, en San Francisco, donde quiera, está la bicicleta pública. Vamos todos a la bicicleta pública y nos vamos todos en la bicicleta, ¿no? O puedes ir a algún otro lugar.
3: Es cuestión de llegar a acuerdos, pero sí hacerlo.
2: ¿Cuántos parques no hay aquí? Imagínate, te vas al Central Park y vamos a jugar fútbol americano y metes un pase largo y empiezas a jugar en familia o hasta aventar un frisbee, Patricia, si quieres.
3: Ándale,
2: ¿no?
3: También hoy es una buena herramienta.
2: Así que hágalo y ayude a su familia.
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6: Hemos hablado aquí en el Club Hit Latino acerca del ghosting, ¿no? Cuando ya no quieres hablarle a la persona y que.
7: Ya, y dices, ¿sabes qué? No me va a convenir, lo más fácil es.
6: Bye bye,
7: ¿no? Desaparecer. ¿Qué abres? Queriendo no contestar nada.
6: Nada, no quieres saber nada, pero. ¿Qué pasa cuando esa persona ya no está para ti? Imagínate que el hombre enviuda.
7: ¿El hombre o la mujer?
6: El hombre.
7: El hombre,
6: ok. Vamos a hablar de hombre. Al ratito hablamos de las mujeres.
7: Ah, ya.
6: ¿Tú qué crees, Pati? Que los hombres, después de enviudar, ¿cuándo sería un tiempo bueno como para poder resarcir su vida? ¿O es mejor quedarse ya enviudado, en soltería total? ¿Qué opinas?
7: Pues mira, es que depende de cada persona, porque es una decisión muy personal y... Pues como lo quieran hacer, yo digo que pues si enviudaste, obviamente estás triste, estás deshecho, pues dejas un tiempo. Si quieres tener pareja, si no quieres, pues no pasa nada. Mucha gente ya nunca tiene.
6: Oye, hay gente que...
7: ¿Ya no tiene?
6: Yo conozco personas que, y mujeres, que al rato hablamos de eso, que enviudaron y al año ya tenían otra pareja. A ver.
7: Pero a ver, ahorita estamos hablando de los hombres. Cuando los hombres los hacen eso, ¿qué dice uno?
6: Dice,
7: no, pues ya se sabía. Ya se sabía que no iban a... Porque yo digo una cosa, Mau, los hombres no son solos. Siempre van a buscar.
6: Ay,
7: siempre.
6: Y mira, lamentablemente sí nos pega la estadística porque según dicen que en promedio los hombres cuando enviudan duran de entre 6 meses solteros.
7: Qué poquito les duró el duelo.
6: Un semestre a 2 años.
7: Sí, claro, no son solos.
6: O sea, 2 años. Sí, claro.
7: Ahorita vamos a la estadística de las mujeres. Hay mujeres, por ejemplo, mi abuela, y sobre todo las de antes,
6: ajá,
7: enviudó muy, muy joven y jamás. Y le decían, hasta por carrilla, como que hasta les daba pena esa carrilla, ¿no? Como que decían, ay, no, ni Dios lo malo. Así como si fuera algo malo, porque ¿cómo creen?
6: Como si se les fuera a aparecer el abuelo, ¿no? Mi abuela...
7: Hay un respeto total.
6: Consuelo, en paz descanse también, murió mi abuelo y le guardó luto toda la vida. Mi abuela vestía de negro todos los días. Y con un
7: dije
6: que le dio su abuelo,
7: Mi
6: abuelo.
7: Todos los días, sí, o sea, hasta la muerte.
6: Entonces, bueno, pues dicen que los hombres...
7: No, hombre, las mujeres los hombres. No,
6: espérate, pues ahorita te voy a decir las mujeres también. Tienen cola que le pisen, ¿eh?
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1: Saluditos para todos los que son parte de la gran familia de Club Hit Latino. Muchas, muchas gracias a la gente de Santana, California. Gracias a la gente de Sacramento, San Diego, a la gente de Oakland también. Abrazo grande para todos ellos.
2: Es correcto. También allá para Oregon, también que nos han saludado mucho. Allá en Pensilvania también, muchos saluditos.
1: Para Bakersfield también, ahí a todo el Valle de San Joaquín, en California, para Riverside también, muchas, muchas gracias. Para Ventura también, abrazo grande, por supuesto Boston, y bueno, la comunidad latina que vive hasta en Miami también, abrazo grande.
2: Sí, hasta Miami, porque fíjate que la solidaridad se ha visto en Miami, porque una asociación civil envió el primer cargamento de insumos médicos para damnificados en Venezuela.
1: Ah, muy bien.
2: Y aplausos,
1: muy bien. La ayuda sigue llegando de México, de cualquier lugar, ¿eh? Muy bien, por todos lados, ¿no?
2: El embarque consiste, fíjate, son 6 productos quirúrgicos, 6 pales o 6 cargamentos de productos quirúrgicos y hospitalarios, ya que aseguran que en los sanatorios públicos no tienen ni lo más básico.
1: Ay,
2: tú dijeras alcohol, algodón, no tienen ni lo más básico. Los pacientes mueren por falta de medios. La organización de voluntarios All for Venezuela despachó ya hace unos días desde Miami los primeros 6 pales de insumos quirúrgicos y hospitalarios hacia universidades públicas y clínicas de Venezuela. Y bueno, piden a todos colaborar ante la falta de material, porque sí hace falta mucho, mucho, mucho, mucho material.
1: Sí, oye, hay que decir que más de 15 países están ayudando a Venezuela, entre ellos Estados Unidos, México, Chile, Colombia, España, El Salvador y Suiza también han estado enviando asistencia, ayuda humanitaria, el tema del rescate y búsqueda. Muchos organismos internacionales como la Cruz Roja Internacional, la ONU también, el Vaticano ha aportado también apoyo económico, así que creo que todo el mundo, fíjate, aquí es cuando se demuestra, más allá de las guerras, todo el mundo apoyando a Venezuela en esta tragedia, ¿no?
2: Sí, totalmente. Fíjate que hay un restaurante que se llama El Arepazo, que es un punto de encuentro de los venezolanos en Miami. Y bueno, pues ahí ellos están juntando todo lo que hace falta para Caracas. Ahí pueden acercarse si es que nos escuchan desde Miami. Y bueno, pues llevar lo que se necesite.
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0: esa mera, claro. La que sabe, sabe. La sección más esperada, por supuesto, son los patips,
1: sí,
0: con Pati Sánchez.
1: Digamos. Oigan, vamos a hablar del aire acondicionado.
0: Ah.
1: Dejarlo prendido o apagado, porque hay altas temperaturas.
0: Hay muchos mitos al respecto.
1: Es un gran aliado el aire. Ay, sí, sí, sí. Pero muchas personas tienen la duda de si dejarlo encendido todo el día o apagarlo y volverlo a encender.
0: Mira, cuando vamos de vacaciones nosotros a un lugar, dejas el aire acondicionado encendido y te vas... Y ya regresas y la habitación está fresca, ¿no?
1: Uh-huh.
0: Eso no lo hacemos en casa porque sale bien caro.
1: No, hombre, y a veces en la playa, que es donde, pues dices,
0: lo
1: aire,
0: usas,
1: aire.
0: ¿No?
1: O sea, lo dejas y todo el día. Le da la vuelta y imagínate, ¿no harán nada los hoteles? ¿No les importará eso?
0: Pues yo nunca he visto una recomendación de que diga...
1: Apague el aire
0: si no lo utiliza. No lo he visto,
1: Dios.
0: ¿No?
1: Pero... Sabrá Dios, pero bueno... Hay una empresa de especializada en calefacción y aire acondicionado, destaca que encender el aire hasta alcanzar una temperatura agradable es lo que tú dices.
0: Ajá.
1: Y después apagarlo durante un tiempo, hay que apagarlo y volver a encenderlo cuando vuelva a hacer calor. Es una práctica muy común esa. Pero advierten que el hábito puede resultar menos eficiente de lo que parece. Y es que cada vez que se enciende, el equipo se ve obligado a trabajar a máxima potencia para recuperar la temperatura deseada. Entonces es más gasto.
0: Yo había escuchado eso, que por ejemplo, si tenemos dos aires acondicionados, y solo prendemos uno, le estamos provocando más gasto al aire acondicionado a que prendemos los dos.
1: Sí.
0: Si prenden los dos, al mismo tiempo se gasta menos y está más fresco el ambiente, ¿no? Eso es lo que se dice, fíjate, lo que es no saber, ¿no?
1: Sí, apagar y encender el aire no te permite ahorrar energía. De hecho, mientras haciéndolo de forma repetitiva, estás gastando más energía de la que gastaría si lo dejas encendido todo el tiempo.
0: Entonces lo dejas prendido todo el tiempo.
1: Déjelo, pues.
0: No, porque, a ver, pero cheque también su recibo, a ver cuánto le va a llegar,
1: sí.
0: ¿No?
1: Vean, ahí calcúlenle.
0: Ahora, si está en casa y va a salir, pues sí, apáguelo, ¿no? ¿O qué? O lo mismo que lo dejes prendido así como
1: pues sí,
0: que,
1: ¿no?
0: Cuando
1: pues
0: lo hacemos
1: es que
0: en
1: hay que apagarlo. Yo sé que al prenderlo se va a volver
0: es que los que saben es que lo dejes prendido siempre.
1: A desgastar,
0: siempre. Pero si está prendido todo el día.
1: No, yo lo apagaría y lo vuelvo. Es que, mire, eso de apagar y prender es cuando lo haces muchas veces al día. Pero si nada más son dos, pues no pasa mayor, ¿no?
0: ¿Pero usted qué hace? ¿Lo prende o lo apaga con el aire acondicionado?
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2: Hace rato, amigo de Club Hit Latino, amiga, hablábamos del duelo. Después de que un hombre enviuda, según dicen los que saben, un hombre puede regresar a la vida matriarcal,
3: ¿no? Rápido.
2: En 6 meses, según dicen los hombres, ¿no? Por otra parte, las mujeres que enviudan llegan a ser completamente libres y pueden contraer matrimonio nuevamente, ¿no? En promedio, escuchen esto, ¿eh? Si los hombres tardan de 6 a 2 años máximo, las mujeres viudas tardan de entre 3 a 5 años en volver a casarse, Patricia.
3: Es correcto, es correcto.
2: Ay, mira qué bonito.
3: ¿Sabes qué? Como que nos guardamos más y una mujer... Aparte, ¿sabes qué? Somos muy criticadas por la sociedad. Cuando una mujer se vuelve... ¿Ya viste?
2: También el hombre es criticado.
3: Pero no tanto. El hombre es como de, ay, sí, pobrecito, para que ya tenga quien lo cuida. Ay, sí,
2: dice,
3: para
2: se quedó solo. Exacto. Necesita a alguien.
3: Compañía.
2: Y a la mujer le dice, mírala, ya se fue con otro.
3: Te critican de que coscolina, de que no puedes estar sin marido en la cama. Ya sabes, ¿no? Cosas así. Y a los hombres, no. Ay, sí, qué bueno, ya para que le arrimen su lechita en la noche.
2: Perdón. Bueno, oye, a ver, es que el tema es, llegando ya a poder hacer un análisis, es que el hombre es más carnal y necesita como que...
3: Ah, míralo.
2: Sí, o sea, no lo estoy justificando, pero él necesita como carne, ¿no? O sea, necesita el contacto físico, más allá del contacto espiritual, ¿no? Y la mujer como tal, pues tarda un poquito en decir, no me voy a entregar a otro hombre que no...
3: Exacto, exacto.
2: ¿Qué va? O sea, todavía llegas a pensar... ¿Qué diría mi marido?
3: No, pues es
2: que va a retorcer. 20 años de matrimonio.
3: Pero si hubiera sido al revés, el marido que se estaría retorciéndose en la tierra bien feliz y la mujer bien muerta.
2: ¿O qué diría la mujer en el cielo así? Mira, José Alfredo, no tardó 6 meses en olvidarme el perro.
3: Sí, yo digo que los hombres son los que rápido encuentran pareja. Aunque no se casen, se emparejan porque no son solos y las mujeres sí pueden durar. Pues ahí no decíamos las abuelas de antes.
2: Sí, las abuelas duraban toda la
3: vida. ¿Verdad que les guardaban fidelidad y lealtad hasta el final?
2: Y ahora, ¿qué haría usted con la pensión de su viudez? Ay,
3: ese es un muy buen tema.
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1: Ay, de rateros a rateros, Patricia, y abusados que pueden ser captados por cámaras de seguridad, ¿eh?
2: Es correcto. A ver, cuéntanos qué pasó.
1: Mira, les voy a platicar lo que pasó en México. Un video captado por una cámara de seguridad se hizo viral porque está en la tienda de abarrotes, ¿no? Está, ya sabes, las tiendas de abarrotes de México, qué buenas sí. Son, ¿no? Que en cada esquina hay una, ¿no?
2: Sí, güey, tienen el mostrador y tienen por eso su caja del dinero.
1: Su caja registrada.
2: Del dinero, caray.
1: Bueno, entonces a la gente allá en México, lamentablemente, se le hace muy fácil, entre comillas, robarse las tiendas de abarrotes, ¿no? Y llegó una señora, así con, ya sabes, con la sudadera, con el hoodie tapado y demás, preguntándole a la señora, ¿me pasa algo del mostrador? No sé qué, sí. Entonces, cuando se distrae la señora, sí. Ella se abalanza sobre el mostrador, abre la caja registrada y empieza a robar el dinero, ¿no? Todo esto captado en cámara, ¿no? Entonces, la señora dice, ¿a dónde vas, hija de tu pus con sangre?
2: No, hombre, o sea, la agarró con las manos en la masa.
1: La agarró
2: con las
1: manos. Entonces, corrió la señora de la tienda de abarrotes, trató de jalonear, la ratera le empezó a pegar a la señora arremetió, le pegó, pero en el momento que le está jalando, le jala la sudadera. ¿Qué? Le deja la sudadera y le jala toda la ropa y la deja bichi, la deja con los senos al aire, Patricia.
2: Sí, oye, pero o sea, todo, hasta la ropa interior, vámonos, todo.
1: Yo creo que la vieja que
2: como
1: fue a robar.
2: Antes a bañar al niño, quítate, andale. Todo y así.
1: Yo creo que la señora que fue a robar no se puso brasier, como que andaba muy suelta. Porque sí, el brasier no, se ve que no traía, pues, ¿no?
2: No, sí, andaba suelta, andaba libre.
1: Salen volando las comadres, entonces. Pero ahí no se acaba la historia, ¿no? Después de que los de la tienda de autoservicio, pues sin duda alguna proporcionaron este video a las redes sociales, a la gente de la policía.
2: Bendita redes sociales.
1: Fiscalía y demás. Entonces, ¿cuál va siendo la sorpresa? Que días después regresa la ratera. ¡Regresó la ratera! Y le dijo, señora, nomás vengo a decirle a que ya no quite la publicación del video porque me están criticando porque se me ven todas las comadres.
2: No, bueno, o sea, eso fue lo que le preocupó y el otro qué, el delito qué.
1: A mí lo que se me hace raro es que no la hayan agarrado ya, hombre,
2: sí,
1: ¿no?
2: O sea, no, pues yo creo que ahí quedó, nada más.
1: No, porque sale corriendo la otra y avienta una piedra y rompe un vidrio, padre.
2: Qué barbaridad. ¿Y por qué no la agarran exactamente? Pues, si por ahí anda, les va a hacer más hechorías.
1: Y vaya que tienen de dónde agarrarla, ¿eh? Porque el video.
2: Pero al rato va a regresar.
1: Seguro.
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1: Es momento de decir adiós. Gracias a la gente que estuvo en contacto con nosotros en su Club Hit Latino. Gracias de verdad a toda la gente de Atlanta, de Nashville, de Indianapolis, de Austin, de Raleigh, de Providence también. Abrazo grande para la gente de Detroit también, como siempre, que son parte de la gran comunidad de Club Hit Latino. Gracias, muchas gracias.
2: Es correcto. Y los invitamos a que chequen nuevaonda.com. Ahí está nuevaonda.com, esta aplicación de deportes, espectáculos, salud, economía y mucho más.
1: Mucho más, además de nuevanews.com. Ahí, por supuesto, hay muchas cosas que ver en cuanto a la información de migración, la local, la internacional, para que usted bien enterado usted, nuevanews.com y nuevaonda.com. Por lo pronto nosotros nos vamos.
2: Pues ya nos vamos, pero mañana regresamos a la vuelta casi de 24 horas. Esto es Club Hit Latino, que ustedes lo hacen. Síganos en @maurazotv, @patisanchez_g.
1: Es correcto. Y hoy a ganar la selección mexicana, venga con todo. Mañana que no queremos tener triste.
2: No empecemos. Todo ha ido bien y así seguirá.
1: Aunque, a ver, si estás viendo de México y Ecuador, pues México tiene más posibilidades de ganar. Ganó todos sus partidos, ¿no? A Ecuador ya me querían correr al técnico a la primera semana. Entonces, bueno, vamos viendo cómo pinta. Así que todos apoyar a México. Abrazo grande.
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2: Ah, qué bueno están estas modelos, loco. Esta canción va para mi ex, güey. Algo que le compuse. Y pues a ver si ya se la voy a dedicar, a ver si deja de estar chingando con sus indirectas ahí. Échale, César. Vamos a enviársela, pues. Échale, César. Vámonos.

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2: y con el grupo Firme y la banda Elemental de mero Mazatlán, Sinaloa, mi viejo.
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0: Fierro. Ana. De las cumbias originales con mis compas Grupo Frontera.
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0: Fierro, pues, márquele, compa Carlos. ¡Dale, dale!

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1: Desde los estudios de MLC Noticias te saluda con mucho gusto Rosalba Suara. Donald Trump exigió a los vendedores de gasolina bajar de inmediato los precios al consumidor, argumentando que el petróleo se cotiza cerca de $68 por barril y que el combustible debería costar alrededor de $2.50 el galón. El presidente también pidió a California reducir sus impuestos sobre los combustibles. El precio promedio nacional ronda actualmente los $2.40 por galón, muy por debajo de los más de $4 registrados durante el punto más álgido del conflicto en Oriente Medio. La Corte Suprema anuló con 6 votos a favor los límites que exigían desde 1974 sobre cuánto dinero pueden recaudar y gastar los partidos políticos en sus candidatos. El fallo le dio la razón al vicepresidente J.D. Vance y a otros republicanos, quienes argumentaban que esas restricciones violaban la libertad de expresión protegida por la Primera Enmienda. Grupos críticos advirtieron que la decisión abre la puerta a mayor influencia del dinero en la política, mientras Trump celebró el resultado como una gran victoria. El sistema judicial publicó las declaraciones financieras de los jueces de la Corte Suprema, que en conjunto superan los $2 millones en ingresos externos, principalmente

0: Galaxy. Su llegada, amigos, lo coloca en la misma vitrina que Messi, Luis Suárez, Chicharito, Zlatan y David Beckham, figuras que han impulsado el crecimiento de la liga. El polaco, amigos, suma su nombre a esa lista dorada que ha transformado la cultura futbolística en Estados Unidos. Y aunque incomode a más de alguno, amigos, la MLS dejó de ser esa famosa liga de retiro y hoy es semillero de sueños para miles de jóvenes. ¿Tú estás de acuerdo con esto? Ahora vámonos con otras noticias, y es que la selección de Irán cerró su aventura mundialista agradeciendo la hospitalidad de Tijuana, donde convivió con aficionados en la Plaza Península antes de partir. Jugadores, amigos, firmaron autógrafos, se tomaron fotos y hasta cargaron bebés en un gesto de respeto hacia la ciudad que los acogió. Aunque terminaron invictos con 3 empates, los resultados los dejaron fuera de los 16avos. Su despedida fue cálida, pero marcada por la frustración, obviamente, de quedarse a la orilla del sueño mundialista. Hasta aquí los deportes, tú escuchas a Mixel Montoya.
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0: Primero siempre debe ser darle gracias al Creador por este nuevo día. Gracias, Diosito Santo. Gracias, Dios mío, por este nuevo día. Gracias porque México le ganó a Ecuador y nos escuchaste. Gracias, Diosito Santo. Gracias también a cada uno de ustedes que se levantan en sintonía cada mañana haciéndonos compañía aquí a través de la Jefa 700. ¿Pudieron dormir? ¿Andan roncos como yo? Primos, muchachas, muchas gracias por su compañía, gracias por su sintonía, gracias por su presencia, gracias por su preferencia. Placer enorme saludarle, servidor de todos. Y yo soy...
1: ¡Kiko!
0: Soy Jarocho.
2: ¡Pico! ¡Pico, pico, pico, pico!

0: días. Ya le dimos gracias a Dios. Ya le di gracias a ustedes. Ya les saludé y le platico que oficialmente el día de hoy estamos comenzando con el séptimo mes del año. Hoy es el día primero de julio. Hoy arrancamos con el séptimo mes. Ya de este año 2026, es el primero de julio. El año 2026 transcurriendo. Y después de ponerte al tanto de todo. Ay, después de platicarte también que vienen días de extremo calor. Comenzando con el día de hoy. Días de extremo calor. Aquí en el área metropolitana, aquí con nosotros, pero también en otras partes de los Estados Unidos, en otros estados, lo que corresponde a nosotros hay que tomar con seriedad lo arriesgado de estos días de tanto calor. No le hagan caso al Iván, hombre, ya saben que el Iván está amargoso. No importa que Iván les diga florecitas, hombre. Tu vida, tu salud es primero. Hay que hidratarse. Hay que cuidarse del exceso de la exposición al sol. Ahora sí, primero lo primero, ya le agradecimos a Dios. Ya le agradecí a cada uno de ustedes. Ya me presenté con ustedes. Ya les dije qué día es. Ya les hice la recomendación de que se protejan por la ola de intenso calor. Ahora sí les platico lo que quiero platicarles desde anoche, que...
1: La tiene Mora, juega con Julián. Mora, la pelota para Julián, ahí fuera de juego. Julián Quiñones va a ir a encarar el área. Se mete Julián. El primero de México puede ser Julián.

0: estaba comenzando porque...
1: ¡Uy! Se equivocó Ordóñez y la tiene Raúl Jiménez. Y Raúl alcanza a apoyarse. Julián para Raúl.

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0: Primos, muy buenos días. Así están las condiciones en la mañana de hoy en las carreteras. Nunca estará por demás la recomendación de que manejes con mucho cuidado, con mucha precaución. Al instante, accidente en la 495, la Capirapelgo, en las Localens, en el Inner Loop, a la altura del National Harbor, la salida número 2. Aunque los carriles principales están abiertos a la circulación, hay bastante tráfico atorado. Actividad policiaca, tú ya sabes de cuál, ¿verdad? Ya sabes de qué actividad policiaca, de las que no tienes que transitar por ahí. Si es que andas manejando un vehículo de empresa o de construcción, no te metas por la Clara Barton Parkway en ambos sentidos, entre la MacArthur Boulevard y la Glen Echo Turnaround y la Change Bridge. No te metas ahí, primo, porque te van a dar un viaje gratis a tu país. Busca una ruta alterna la mañana de hoy, primo, aunque llegues más lejos. Amigo, aunque llegues más tarde. Oigan, pariente, les cuento. Tenemos investigación por un accidente. Ustedes ya saben que cuando las autoridades investigan un accidente es porque hay fatalidades incluidas. Es en la ruta 301 hacia el norte, a la altura de la Rosarville Road y la All Indian Head Road. El carril izquierdo es el único que está funcionando a la circulación. Los demás están cerrados por esta investigación policiaca. Ah, primazos, es cerca de Morton, es entre Rosaryville y Morton, ahí es donde se encuentra este accidente. Accidente en la Interestatal 70 hacia el este, después de pasar la ruta 27 de Maryland, la salida Monary, la salida número 68, el shoulder del lado derecho es el único que está habilitado para la circulación. Y hacia el oeste, el carril izquierdo está bloqueado por el accidente. Hay un montón de tráfico, ya te podrás imaginar. Incidente. Las autoridades no nos dicen qué tipo de incidente, pero hay un incidente en la ruta 7 de Virginia hacia el este, a la altura de la Hillsborough Road en el overpass. El carril derecho lo vas a encontrar bloqueado por ese incidente. Revisamos las condiciones en el clima. Primazos, el día de hoy comienza la ola de calor. Hay una alerta por calor intenso que comienza a partir del día de hoy, lunes, miércoles. Sí, vengo desvelado, en caso de que no se hayan dado cuenta, sí, ni he dormido todavía, primo, no he dormido. Intensa ola de calor comenzando el día de hoy a partir de las 11 de la mañana. Por favor, hidrátate bien y cuando sientas los efectos del golpe de calor en tu cuerpo, busca la sombra inmediatamente. La temperatura para hoy en el Distrito de Columbia, 77 grados al instante. Una mañana mayormente soleada, así va a permanecer hasta la 1 de la tarde. Entre la 1 y las 4 de la tarde vamos a tener un periodo con algunas nubes. Va a estar parcialmente nublado de 1 a 4 de la tarde. De las 4 de la tarde en adelante, una vez más el cielo mayormente despejado y soleado. La temperatura máxima para el día de hoy, entre 99 y 100 grados, pero con sensación térmica alcanzando los 105 grados Fahrenheit para que lo tomes en cuenta y te protejas. 79 grados la mínima esta noche, 77 en la temperatura actual. Por favor, toma en cuenta que a partir de las 11 de la mañana del día de hoy, el calor va a ser intenso y excesivo para que te protejas.
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0: somnolientos, sin saber en qué día andamos, roncos, afónicos, crudos. ¡Pero ganó México!
1: ¡El árbitro silba al final del partido! ¡México! ¡México! ¡México alcanza los octavos de final! ¡México llega al quinto partido! ¡México le gana a Ecuador 2-0 y sueña! ¡México sueña con una posible actuación histórica en Mundiales! ¡Hoy ha ganado importante de la historia! ¡Accede a los octavos de final! ¡Accede al quinto partido! ¡Y hoy más que nunca! ¡Y sí, sí! ¡Y sí, sí!
0: ¡Merlín, súmate a nuestra alegría!

feliz día de... ¿Qué es hoy? No, ¿qué día es hoy? No, ¿qué es hoy? Es hoy, ¿hoy es jueves? No, hoy es miércoles. Feliz día de miércoles para todos los ecuatorianos. Hoy es un día de miércoles. Buenos días para ti, para todos los que están en sintonía, para los que van a estar en sintonía también. Pues nada, yo nada más vi que ganó México y también sé que hizo historia y también sé que son 4 partidos invictos y también sé que la portería ha estado en ceros. Y no manches, qué récord, ya que nos den la copa, Pico, ya que nos den la copa. Fierro, aquí vamos desvelados al trabajo y mira, no manches, 7:15 ya se me paró. Pero bueno, el tráfico se me paró. Y pues nada, por ahí saludo a todos mis colegas, amigos, paisanos mexicans. Ayer salió el Mexican Pagua y ganamos. Fierro, Pico, eso era todo. Cámara, Pico, al ratón le gusta el queso.

0: Pico.
1: Yeah.
0: Estoy bien contento, Pico, que ya pasamos al quinto partido.
1: Primo. Eso.
0: Como la huicha al quinto. El Oregón, don Eliseo, don Paco, don Pancho, no sé cómo dijiste.
1: Don Pancho, don Frankie.
0: Más de cinco. Gracias, Pico, muy amable, al puro 700. Un saludo para Priscila, Chabela, Pati, Rosy, para todos, Pico, todos bien contentos. Y para el Orejón, el Cholula, y para todos, Pico. Y para la huicha, gracias, Pico, al puro 700.
1: Gracias, primo. Sí, es cierto, estamos bien contentos porque nos preguntamos. ¿Y si sí? Sí, sí, sí. Acá en DC también nos preguntamos. ¿Y si sí? Ese chivo. Buenos días, primo, ese chivo.
2: Buenos días, toda la jefa 700, toda la raza que está escuchando. Se ganó anoche, mi gente, se ganó bonito. 2-0, 2-0. O sí. Y se ganó. Y se viene tal vez Inglaterra. Y se venga lo que venga. Se tiene que ganar si quiere ser uno campeón. Pero... ¿qué dice la desvelada, mi gente? ¿Quién se desveló? ¿Quién viene todo crudo? ¿Quién viene todavía un poco mareado?
1: ¡Yo!
2: Aquí estamos nosotros ya rumbo al trabajo, ya rumbo al café. Esperemos que tengan un bonito, lindo día y muy productivo, mi gente. Con una victoria de México anoche, ahorita todos estamos contentos. Ahí estamos, mi raza. Ahí estamos. Que tengan un lindo día.

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14 minutos ahora para que sean las 8 de la mañana. Me corresponde resumírselas todas. La historia. A ver cómo sale esto, primo. A ver cómo sale. Primazos, les cuento. Es el día de miércoles, primero de julio del año 2026 transcurriendo. Es el día número 182 de este año. Faltan exactamente 183 días para que termine el 2026. Lo que quiere decir que literalmente a las 12 del día de hoy estaremos exactamente a la mitad del año. Ya se les fue la mitad. Del año, del año. Y esto pasó en la historia un día como hoy. Era el primero de julio, en el año 1863, cuando comenzó la batalla de Gettysburg en Pensilvania. En total, esta batalla cobró la vida de más de 50.000 soldados de ambos bandos, de la Unión y de los Confederados. Un primero de julio, en el año 1870, se creó el Departamento de Justicia de los Estados Unidos. Me parece que con esta administración es el Departamento de Injusticia. Primero de julio, en el año 1874, se vendió la primer máquina de escribir comercial. Un primero de julio, en el año 1874 también, se abrió el primer zoológico aquí en Estados Unidos. Fue en Filadelfia, en el estado de Pensilvania. Tenía más de 1,000 animales raros o en peligro de extinción. La entrada costaba 25 centavos, o sea, una cora. ¡Una cora, pues! Imagínate. Un día como hoy, primero de julio, pero en el año 1875 nació el considerado como uno de los más exitosos estafadores de todos los tiempos, Joseph Weil. Se cree que este güey estafó más de 8 millones de dólares de su época. En la moneda actual serían más de 80 millones de dólares. Imagínate, trampas, pero se van a ir al infierno. Por estafadores, igual que cierto presidente que conozco. Un primero de julio, en el año 1908, nació la empresaria Estée Lauder, cofundadora de la compañía de cosméticos que lleva su nombre. Un primero de julio, en el año 1915, nació el neurocirujano Joseph Ranzhoff. Él fue quien creó la primer sala de cuidados intensivos, o la ICU. Un primero de julio, en el año 1931, la ciudad de Los Ángeles se convirtió en la primera ciudad en introducir las máquinas vendedoras de hielo. Le metías una cora y te daba 25 libras de hielo en aquel tiempo. Un primero de julio, en el año 1942, nació Andrae Crouch, pastor y cantante considerado el padre de la música cristiana moderna. El primero de julio, pero del año 1943, se aplicó por primera vez la retención de impuestos sobre el salario. De esta manera se obligó a los empleadores a deducir automáticamente el impuesto sobre la renta directamente del cheque de los empleados. Un primero de julio, en el año 1961, nació en Sandringham, Inglaterra, la princesa Diana de Gales. Mira, hoy estaría cumpliendo años Lady D. Su nombre de plebeya era Diana Frances Spencer. Un primero de julio, en el año 1961, nació el velocista Carl Lewis, ganador de 9 medallas olímpicas de oro, una de plata, 8 medallas de oro en los campeonatos mundiales de atletismo. Era el hombre más rápido del mundo hasta que apareció el jamaicano Usain Bolt. Un primero de julio, en el año 1963, el Correo de los Estados Unidos introdujo el Zone Improvement Plan, o zip codes, en español, los códigos postales, para hacer más eficiente la entrega de correos. Un primero de julio, en el año 1966, entró en efecto el Medicare. La primera tarjeta de Medicare le fue expedida al expresidente Harry S. Truman. Un primero de julio, en el año 1967, nació en Ladysmith, Canadá, la ex conejita de Playboy y actriz Pamela Anderson. Ha aparecido en más de 30 series de televisión, entre ellas Baywatch, Guardianes de la Bahía. A ver, mis eternamente jóvenes, mis chavorrucos.
¿Se acuerdan la escena que ponían a una muchacha bien chichistosa corriendo con un traje de baño de esos de Guardianes de la Bahía sobre la playa en slow motion, en cámara lenta, y se veía como le rebotaban la piel? Ah, bueno, pues ella es Pamela Anderson. Un día como hoy, primero de julio, en el año 1974, murió a los 78 años el presidente de Argentina en dos ocasiones distintas, Juan Domingo Perón. Un primero de julio, en el año 1977, hoy sí la traigo larga, vea. Mira, el día que más desvelado vengo es cuando más me hacen leer. Un primero de julio, en el año 1977, nació la actriz de Hollywood, Liv Tyler. Hija del rockero y cantante de Aerosmith, Steven Tyler, alcanzó fama con su papel en la película Armageddon y como Arwen en la trilogía de The Lord of the Rings, El Señor de los Anillos. Un primero de julio, pero en el año 1989 nació en Perth, Australia, el piloto de carreras de la Fórmula 1, Daniel Ricciardo. Un primero de julio, en el año 1991, nació el futbolista español Lucas Vázquez, campeón 4 veces de la Liga en España y 5 veces campeón de la Champions. Todos esos títulos con el Real Madrid. Actualmente juega para el Bayer Leverkusen y se quedó con las ganas que lo convocaran al Mundial porque no lo llamaron. Primero de julio, en el año 2004, murió a los 80 años de edad el actor Marlon Brando, considerado uno de los mejores actores en la historia del cine, muy recordado por su papel de Don Vito Corleone en la película El Padrino. O sea, él era el padrino, pues, para que me comprendas. Un primero de julio, en el año 2004, nació en Madrid, España, el futbolista Alejandro Garnacho. Su madre es de origen argentino, su padre español, y por eso decidió jugar por Argentina. Pero no fue convocado a la selección para el Mundial 2026. Dicen las malas lenguas que es porque hace enojar a Messi y compañía por demostrar abiertamente su admiración por el astro portugués Cristiano Ronaldo. ¡Sí! Primo, antes de continuar con las celebraciones a nivel nacional, internacional y mundial, ¡arránquese mi DJ!

Se celebra el día de hoy para conmemorar el aniversario de la Confederación Canadiense, ocurrida el 1 de julio de 1867. ¡Feliz día, canadienses! El día de Canadá. Mientras que aquí en los Estados Unidos es el día nacional de los helados de sabores exóticos. Hoy también es el día nacional de los trabajadores del correo, de los trabajadores postales. Y por último, es el día nacional de las estampillas postales. Todo esto en la historia, un día como hoy. Y ahora que ya te la resumí toda, ahora disfrútala. Me refiero a la música, de este mix.

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2: Desde los estudios de MLC Noticias te saluda con mucho gusto Rosalba Suara. Equipos de trabajo comenzaron la construcción de un nuevo helipuerto para el Marine One en el icónico Jardín Sur de la Casa Blanca. El proyecto busca resolver un problema técnico de años, ya que la nueva flota de helicópteros presidenciales corre el riesgo de quemar el césped por la dirección de sus chorros de calor al aterrizar. Lockheed Martin habría donado $5 millones para la obra, que se suma a otros cambios recientes en la residencia presidencial, como la demolición del ala este para construir un nuevo salón de baile. Un reporte de un grupo independiente reveló que el programa de renuncias diferidas impulsadas por Elon Musk para reducir la fuerza laboral federal le costó al contribuyente entre 11.000 y 15.000 millones de dólares. Casi 140.000 empleados federales recibieron su salario durante meses sin trabajar. Varios tribunales determinaron que algunos despidos fueron ilegales y al menos 10 agencias tuvieron que recontratar personal que resultó ser esencial para todas sus funciones. Donald Trump afirmó que tiene escaso interés en firmar la ley bipartidista de vivienda que llegará a su escritorio esta semana, mientras el Congreso no apruebe su proyecto de identificación de votantes y restricciones al voto por correo. El presidente arremetió contra la Corte Suprema después de que el tribunal avalara una ley de Mississippi que permite contar votos por correo recibidos después del día de las elecciones. También acusó a los demócratas de favorecer el fraude electoral sin presentar evidencia. Para MLC Noticias, te informó Rosalba Suara.
3: Hola amigos, ¿cómo están? Muy buen día, soy Carlos Alpizar y esto es Crónica Deportiva. Los Warriors no quieren que la era de Stephen Curry se despida con una reestructuración discreta. En plena agencia libre, la franquicia busca un movimiento que sacuda a la NBA, fichar a LeBron James y negociar por Anthony Davis. El plan tiene dos caminos: abrir espacio salarial para tentar a LeBron o cerrar un complejo traspaso con Washington por Davis. El primer paso ya se dio. Draymond Green rechazó su opción de 27.6 millones, dando flexibilidad financiera. El atractivo no sería económico, sino deportivo. Volver a pelear por un título con Curry y Davis. El gran reto está en Davis, pues Golden State tendría que ofrecer un paquete fuerte con Jimmy Butler y selecciones del draft. Si se concreta, la NBA vería un Big Four legendario, aunque marcado por la edad y las lesiones. Aún así, los Warriors parecen dispuestos a arriesgarlo todo. El último gran intento de una dinastía por escribir una página dorada en San Francisco. Hasta aquí con Crónica Deportiva con Carlos Alpizar.
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0: las 8:08. Hay que pedir deseos, ya, baby. Ya vimos que sí se cumplen, ¿verdad? Pedimos que México le ganara a Ecuador y ¡cuac! ¡Cuac! Merlín ganó.
1: Merlín llegó. ¡Cuac! Todo se activó.
0: 8:08. Pide tu deseo. Diosito, que México gane el siguiente partido, aunque sea. Por favor, Diosito, soy tu hijo Piquito. Sí hago travesuras, pero poquitas nomás. Ay, juez Supin Floyd, primo.
1: Merlín llegó. Todo se activó.
0: Buenos días, don Frankie. Buenos días, paisano Francisco. Me dice, cuac, Merlín ganó.
1: Merlín llegó.
0: Andamos todos desvelados, me dice don Frankie. Andamos desvelados, pero ¡cuac! Que se oiga, si antiguamente los mexicanos decíamos ¡saca el fuá! Ahora es ¡saca el cuac! Que se oiga el ¡cuac!

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0: ¿Qué hubo, primazo? ¿Se desvelaron anoche? Ah, es que no manches, valía la pena, primo, valía la pena. Y eso que Raulito Jiménez, ¿qué le anda pasando? ¿O qué le andaba pasando a Raulito Jiménez? Tuvo la primera del partido clarita, primo, nomás para empujarla tantito.
2: Aquí está Gilberto, tirando el balón al otro, movimiento de Romo. Cierra por el centro, Raúl, viene el servicio, ¡Raúl! ¡Se tiró de palomita! ¡Su rebote de cabeza se ha ido desviado!
0: ¡Hijo de su Pink Floyd, primo! ¡Se veía dentro esa, caray! A propósito, paisanos, ¿vieron el partidazo que se aventó el morrito este Gilberto?

0: Mora, 17 años. Yo no sé si ustedes van a estar de acuerdo conmigo o no, pero anoche en la reunión que teníamos en la casa de Don Frankie, con el paisano Marcos, con la huicha, estaba la huicha, con mi nene Eros, ahí coincidimos. No, sí, también había mujeres, no crean que nomás nosotros, sí. Estaba Doña Anita, la esposa de Don Frankie. Estaba Doris, la esposa de Marcos. Estaba Elizabeth, la esposa de la huicha. Estaba Helen, la hija de la huicha y su esposa Elizabeth. Estaban las nenas y los nenes de mi paisano Frankie. No, hombre, primo, estábamos coincidiendo que qué partidazo se aventó Mora, que era el alma del equipo. El valor con el que agarraba la pelota y descaradamente enfrentaba a los rivales, los driblaba. Ojalá que Gilberto Mora le enseñe al Santi Jiménez cómo driblar un defensa. No, hombre, primo, sí, la neta, Gilberto Mora yo creo que contagió a sus compañeros. De aventarte, de no tener miedo, de darlo todo, de no temer ante el rival, primo. Y un muchachito de 17 años, quien también andaba bastante echándose el equipo al hombro, fue Quiñones, primo. Julián Quiñones, no manches, pariente. ¡Qué mundial! No solamente qué partido, ¡qué mundial anda haciendo Julián Quiñones! La neta. Y el Lobo de Tepeji, nos andaba fallando ese... ¡Ay, Raulito! Pero el momento de la emoción, primo, fue cuando...
1: La tiene Mora, juega con Julián. Mora, la pelota para Julián, ahí fuera de juego. Julián Quiñones va a ir en cara del área. ¡Se mete Julián! ¡El primero de México puede ser Julián!

0: Raulito no las debía, pero sí, hizo lo suyo Raúl Jiménez.
1: Uy, se equivocó Ordóñez y la tiene Raúl Jiménez. Y Raúl alcanza a apoyarse. Julián para Raúl.

0: se siente gritarlo con tus amigos, primo? ¡Ah, qué emoción gritar en ese momento cuando México metía los goles y cuando el árbitro...
1: ¡El árbitro silba al final del partido! ¡México! ¡México! ¡México alcanza los octavos de final! ¡México llega al quinto partido! ¡México le gana a Ecuador 2-0 y sueña! ¡México sueña con una posible actuación histórica en Mundiales! ¡Hoy ha ganado el partido más importante de la historia! ¡Accede a los octavos de final! ¡Accede al quinto partido! ¡Y hoy más que nunca! ¡Y sí, sí! ¡Y sí, sí!
0: Esa es la pregunta, primo. ¿Y

El arbitraje, pariente. Decían los ecuatorianos que tenían el temor de que el árbitro nos iba a favorecer. Decía el técnico de la selección de Ecuador que tenía miedo, que no quería que México le tocara porque el árbitro iba a favorecer a México. ¿Sí se dieron cuenta que varias tarjetas amarillas se las tragó el árbitro? ¿Sí se dieron cuenta que parecía que se le habían quedado las tarjetas en el vestidor a ese árbitro? ¡Hijo eso! ¡Contra todo!

Ahora bien, también hay que decirlo, acuérdense que en este mundial hay más selecciones, acuérdense que en el mundial pasado o en los mundiales pasados se iba directamente de la ronda de grupos a los octavos de final. Hoy por el exceso de selecciones, por el excedente de selecciones, 48 en esta edición, ahora se hizo una ronda más. La ronda, en inglés le dicen round of 32, en español son los 16avos de final. O sea que el partido de veras, de donde nunca hemos pasado, ha sido de los octavos de final. Antes eran los tres partidos de la fase de grupos e inmediatamente el cuarto partido era los de octavos de final. El quinto partido con el que soñamos era el de cuartos de final. Yes, por el momento, primo, avanzamos una instancia extra. Llegamos a la instancia donde siempre nos quedamos. A la instancia de los octavos de final. Ojalá que esta vez, y si

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1: Primos, muy buenos días. Son las 8 de la mañana con 21 minutos. Te voy a platicar de dos lugares donde hay actividad policíaca. Tú sabes de cuál, ¿verdad? La que en pleno verano te va a dar frío, güey. Hay hasta cubos de hielo y hay boletos gratis a tu país. No pases por los siguientes dos puntos. La primera actividad policiaca es en la Sweetland Parkway, en ambos sentidos, a la altura de la Fort Sterling Avenue en la zona Southeast de D.C. ¿Te acuerdas que si traes un vehículo comercial no tienes que meterte a los Parkway? Bueno, pues los cubos de hielo andan vigilando eso la mañana de hoy. El siguiente punto de actividad policiaca es en la Interestatal 395, la Southwest Freeway hacia el norte, a la altura de la Main Avenue en la zona Southwest. La salida número 4, abusado, primo, ya te avisé. Luego no estés chillando ahí, ¡ay, es que nadie me dijo! Accidente en la 495, la Capira Beltway, en el Outer Loop, después de pasar la ruta 650 de Maryland. Esa es la New Hampshire Avenue, salida número 28. El carril izquierdo lo vas a encontrar bloqueado por ese accidente. Otro accidente también en la 495, la Capira Beltway, pero en el Inner Loop, entre la 95, salida 27, y la ruta 1. La salida College Park, la número 25. El carril izquierdo lo vas a encontrar bloqueado por ese accidente. Te platico también, esta mañana sucedió un accidente que las autoridades están investigándolo. Ya sabes que cuando investigan un accidente es porque desafortunadamente hay fatalidades, hay muertes incluidas. Es en la ruta 301 hacia el norte, a la altura de la Rosaryville Road y la All Indian Head Road. A ese le llaman el Highway de la Muerte, al Indian Head Road. El carril izquierdo es el único que está habilitado para la circulación. También te platico de otro accidente en la Interestatal 70 en ambos sentidos. Esto es a la altura de la ruta 27 de Maryland, la salida Monterey, la número 68. El carril izquierdo es el que está bloqueado por ese accidente. Buenos días, amigos, en Frederick. Para Frederick al momento, mañana mayormente soleada, 75 grados, dice el termómetro. Hoy será un día mayormente soleado a lo largo de todo el día de hoy. Si trabajas en el exterior, cuídate, protégete, hidrátate. Y en algún momento busca sombra también, porque va a estar excesivamente caliente. El termómetro va a llegar a 100, 102 grados, pero la sensación térmica va a alcanzar los 105 grados Fahrenheit. La ola de calor comienza oficialmente el día de hoy a partir de las 11 de la mañana. Ya les voy a platicar más detalles más adelante aquí sobre esta ola de calor y los cuidados que uno debe de tener. Te platico, la máxima rebasando los 100, la mínima esta noche descenderá a los 76 grados. Nos esperan días sumamente calientes, por arriba de 100 grados para hoy, para mañana jueves, para el viernes, y el sábado no se queda atrás. El sábado todavía va a estar a 99 grados. Hidrátate, pariente, hidrátate lo suficiente. Ya regreso con más aquí en La Jefa por la mañana.
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0: ¡Ah, qué cuac! 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Primazos, 8 y 34 minutos de la mañana. ¿También andan roncos igual que yo? Afónicos igual que yo, pero valía la pena porque
1: ¡cuac! Merlín llegó. ¡Cuac! Todo se activó.
0: Ese primo Juanca, qué milanesa que se deja usted bisteces, primo.
2: ¿Qué tal? Buenos días, Pico, ¿cómo estamos? Viva México, cañones. Y bueno, si escuchan la voz así un poco fónica, es por tanto grito anoche.
0: Bienvenido al club.
2: Valió la pena el desvelo y ahorita estoy, me siento peor que pedicrudo, pero viva México, cañones.
0: Abuelita de Batman.
2: Ganamos, Pico.
0: Abuelita de Batman.
2: Saludos ahí para el Cholula, la Chabela, y ahí dile al americanista que no ande dando el quinto o algo así, dijo, ¿no? Ahí saludos a todos, cuídense.
0: Ánimo, primo Juanca, ánimo. Buen día, bienvenido al club de los que nos quedamos afónicos por andar gritando anoche. A más mensajes pendientes, don Orejón. Buenos días, don Orejón.
3: Muy buenos días, Prandito. ¿Cómo estamos hoy? Feliz y bendecido día.
0: Afónico.
3: A la señorita Elis, Meli, Chabela, Adela, la señorita Adela Patepalo, bueno, ahorita Rosy, Rosy La Cosar, para la Cholulis, good morning, sweetheart. Para mi amigo, el buen Cocazo, para el Chivo, para mi amigo Fito, buenos días, Pijón, maneja con cuidado. Cholulis, maneja con cuidado también. Rolls para todos, todos se me cuidan hoy. Estuvo muy bonito el juego. Ganó México. Ojalá y no jueguen con mis sentimientos como jugó aquella chamaca de la secundaria que estaba yo. Que, pero bueno, no se pudo, no se pudo. Sale, ahí los veo luego. Oh, y saludos para la innombrable, para la que trae la papaya en la mano y nada más la anda ofreciendo.
0: ¿Quién será? A propósito, apreciado Orejón, me dijo don Frankie que no alcanzó a escuchar el mensaje de ayer. ¿Qué es lo que le decías? Dice que, ¿el qué te hizo? Buenos días, Patty. Patty me dice, buenos días, Pico. Feliz y bendecido miércoles. Que Diosito te proteja siempre y al puro 700. Y un saludo a todos los radioescuchas. Gracias. Mari, buenos días, Mari Madrigal. Me dice, hola, hola, muy buenos días, Piquito. Saludos para ti y para todos los que escuchan La Jefa. Feliz miércoles, ombligo de la semana. Ahora sí me queda la canción de ¿Qué onda perdida? Ya tenía varias semanas que no podía escucharte. Ya te extrañaba. Oh. Nosotros a ti también, Mari. Pero hoy te traigo a todo volumen. ¿Podrías mandar un saludo para todos los de la Nursery Aquakick en Maryland? Que te estamos escuchando. Aquí andamos con todo. Que tengas lindo día, Piquito. Gracias, Mari. Lindo día también para ti. Buenos días, Mónica. Mónica me dice, buenos días, Pico. Feliz miércoles. Bendecido. ¡Ganamos, Pico! ¡Que viva México! ¡Viva mi México! Dice Mónica. ¡Ese paisano checo!
4: Paisano Pico, buenos días, buenos días. Aquí andamos. Feliz día de miércoles, miércoles para todos los ecuatorianos que decían que México nomás no y no y no. Ahí está, ahora probaron el chile mexicano. Buen partido de anoche, paisa. Aposté y gané. Gracias, paisa. Ahí andamos escuchándote.
0: Gracias, paisa, gracias.

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1: Primos, muy buenos días. Son las 8 de la mañana con 48 minutos ahora. Te platico, así están las condiciones en las carreteras. Accidente previo, ya lo despejaron, pero el tráfico sigue atorado. Esto sucedió en la 495, la Capira Beltway. Paciencia, primo, paciencia, porque a pesar que ya lo despejaron, el tráfico sigue atorado. Es en el Outer Loop, después de pasar la ruta 650 de Maryland, la New Hampshire Avenue, salida número 28. Accidente previo también despejado, pero el tráfico también continúa atorado. En la 495, la Capira Beltway, en el Inner Loop. Entre la Interestatal 95, es la salida número 27, y la salida College Park, la ruta 1, la salida 25. ¡Hay un hoyo! Hasta me acordé de la canción aquella. ¡Un hoyo! Bueno, hay un pothole, un bache, un hoyo en la Interestatal 95 hacia el sur, después de pasar la ruta 216 de Maryland, en la salida 35. Ten cuidado, en el carril central del lado izquierdo es en donde se encuentra este pothole, este bache. Mucho cuidado, no te vayas a accidentar, no vayas a dañar tu vehículo, primo. Vehículo descompuesto generando demoras en la ruta 29, esa es la Collesville Road hacia el sur. Antes de llegar a la Crestmore Drive, el carril derecho está bloqueado por ese vehículo dañado. Continúa la investigación por un accidente esta mañana en la ruta 301 hacia el norte, a la altura de la Rosaryville Road y la All India Head Road. El carril izquierdo es el único que está habilitado para la circulación. Accidente en la Interestatal 70 en ambos sentidos, a la altura, es con rumbo hacia el este. De la ruta 27 de Maryland, la salida Monero y la número 68, el carril izquierdo sé que está bloqueado por ese accidente. Nos informan también de un vehículo en llamas ahora mismo en la ruta 28 de Virginia hacia el sur, cerca del Museo del Espacio y el Museo Aéreo. El carril izquierdo es el que está bloqueado, el carril derecho es el único que está habilitado para circular en ese punto. Primazo, revisamos las condiciones en el clima a las 8:50 minutos. Mis amigos en el área de Baltimore, buenos días para Baltimore. Mañana mayormente soleada ahora, 81 grados dice el termómetro, pero ya la sienten de 84. El día de hoy va a ser un día mayormente soleado a lo largo de casi todo el día de hoy. Algún periodo de nubosidad de 1 a 2 de la tarde, posteriormente de 5 a 7 de la tarde. El resto de las horas mayormente soleado. La temperatura máxima para hoy en Baltimore entre 98 y 100 grados. La mínima esta noche va a descender a los 81. Mañana jueves la máxima va a estar rebasando los 100 grados, entre 104 y 105 grados. El viernes 102, 104 grados. El sábado 101, 103 grados para el área de Baltimore. Días bastante calientes, pariente. Una ola de calor que oficialmente comienza la alerta por esta ola de calor el día de hoy a partir de las 11 de la mañana para nosotros aquí en el área metropolitana. ¿Estás oyendo, Iván? Tú no estás incluido en esto, Iván, hombre. Para nosotros aquí en el área metropolitana comienza el día de hoy a partir de las 11 de la mañana cuando se va a sentir gacho el calor, primo. Para que te des una idea, a las 9 o 10 de la noche se va a sentir todavía de 90, 95. No, hombre, pero va a estar más caliente que tu ex. Ya te doy más detalles después de que venga de cumbiar al mundo, porque es momento de cumbiar al mundo.

0: Oigan, primazos, hay muchas cosas que platicar. Tengo varios mensajes pendientes. Tengo como 10 discursos del orejón. Pero antes de todo eso, quiero platicarles sobre una ola de calor peligrosa que azota el área de Washington, D.C., comenzando en estos primeros días del séptimo mes del año, días de mes de julio. Les platico que esta ola de calor se espera que dure hasta el domingo. El Servicio Meteorológico Nacional emitió un aviso de calor para toda la región de Washington, D.C. desde hoy miércoles a las 11 de la mañana hasta las 8 de la noche. Esta ola de calor será intensa y durará varios días. Se han emitido avisos por calor, así que asegúrense de beber agua, incluso cuando no tengan sed. Y si estás en el exterior, si estás trabajando y sudando constantemente, ya sabes que lo mejor es el suero o el Gatorade. Las temperaturas podrían llegar desde los 101 grados hasta 105 grados. También se dice que el índice de calor, o sea, la sensación térmica, tú sabes que te lo he explicado en otras ocasiones, uno son los números que arroja el termómetro, pero otro es la sensación térmica o índice de calor. Se cree que puedan alcanzar hasta los 107 grados. Se decía que quizá como tope a los 105, pero ahora se piensa que pueden alcanzar, rondar e incluso superar los 107 grados. Incluso a las 10 de la noche se puede sentir entre los 95 y 100 grados. Para que te des una idea de lo caliente que va a estar. Si bien la mayor parte del área metropolitana de DC permanecerá seca, existe la posibilidad de una tormenta aislada al final del día. De producirse, podría generar fuertes ráfagas de viento. Las temperaturas descenderían quizá unos 20 grados en los suburbios, pero se mantendrían en la ciudad con un clima cálido y húmedo. Mañana jueves se perfila como uno de los días más calurosos que ha experimentado el área de Washington, D.C. en años. Así como lo escuchas, debido a la alta humedad que eleva el índice de calor, puede que para mañana jueves se sientan por momento temperaturas de hasta 112 grados Fahrenheit. Se mantiene una alerta por calor extremo en la mayor parte de la región hasta el día viernes, con la posibilidad de que se registren temperaturas récord. Tras la puesta del sol, el alivio es mínimo, ya que las temperaturas se mantienen aún caliente hasta bien entrada la noche, lo que supone un estrés adicional para cualquier persona que no disponga de refrigeración adecuada o, por ejemplo, que no le esté funcionando el aire acondicionado. Ahorita sí van a sentir lo que es vivir en Tierra Blanca, Veracruz. Las recomendaciones para las personas que están trabajando en el exterior. Recuerden, pariente, que cada cierto tiempo es importante que busques la sombra. Generalmente se recomienda que de cada hora descanses 15 minutos. Lo he platicado con muchas personas cara a cara y me dicen, es que o a veces el jefe no nos da chance o a veces uno mismo como trabajador no quieres descansar porque quieres terminar pronto. Entiendo ambos puntos, pero les recuerdo que la vida es más importante. Te recuerdo que está bien que cuides tu trabajo, pero si pierdes la vida, hasta tu familia va a sufrir. Tu salud, tu vida, debería ser lo más importante. Y la persona más adecuada para sentir los efectos del calor o el llamado golpe de calor en tu cuerpo eres tú mismo. Si empiezas a sentir un sudor frío, incluso con tanto calor, es una señal de alerta que te está mandando tu cuerpo. Si te empieza a doler la cabeza, es una señal de alerta que te manda tu cuerpo. Si empiezas a tener mareos, son señales de alerta que te está mandando tu cuerpo que inmediatamente necesitas dejar la actividad extenuante que estés haciendo, buscar la sombra si es que estás en el sol, hidratarte con suero principalmente o con Gatorade mínimo. Por favor, toma en cuenta estas recomendaciones. Mira, primo, que a tu edad ya no estás como para creerte Superman, güey. O sea, si no me lo entiendes por las buenas, nada más te recuerdo que ya las rodillas te rechinan. Cuando te sientas ya ni siquiera te puedes levantar. Que ahí después andas caminando y rengueando. Nomás te recuerdo que ya no estás como para aguantar un golpe de calor, güey, ¿eh? A ver si así sí me la entiende.
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2: Desde los estudios de MLC Noticias te saluda con mucho gusto Rosalba Suara. La Corte Suprema aceptó revisar si las prohibiciones de rifles tipo AR-15 en Connecticut y el área de Chicago violan la segunda enmienda. Cerca de una docena de estados, incluyendo grandes ciudades, tienen leyes similares. Grupos defensores del control de armas argumentan que estas restricciones son medidas necesarias de seguridad pública, mientras que organizaciones a favor del derecho a portar armas sostienen que prohibir un rifle que poseen millones de personas legalmente es inconstitucional. El representante republicano de Nueva Jersey, Tom King, reveló ante el Pleno de la Cámara que estuvo alejado de Washington por más de 100 días debido a una depresión severa que requirió hospitalización prolongada. King dijo sentirse ahora más fuerte y listo para volver al trabajo y animó a quienes enfrentan condiciones similares a pedir ayuda. El presidente de la Cámara, Mike Johnson, lo respaldó públicamente y aseguró que el público mostrará empatía hacia su situación. El Comité de Ética del Senado rechazó la denuncia por presunta conducta sexual inapropiada e infracciones a las leyes de financiamiento de campañas contra el senador demócrata Rubén Gallego de Arizona y cerró la investigación al no encontrar pruebas que respaldaran las acusaciones. Gallego, quien aspira a la candidatura presidencial demócrata de 2028, calificó la denuncia como una conspiración política y exigió una disculpa pública a la congresista que la presentó. Para MLC Noticias, te informó Rosalba Suara.
3: Entérate de los deportes con Mixel Montoya. Amigos, el Real Madrid anunció una donación de 1 millón de euros para apoyar a las víctimas de los devastadores terremotos en Venezuela, mientras Florentino Pérez aportó otro millón a título personal. Los sismos de magnitud 7.2 y 7.5, amigos, recordemos, dejaron casi 1.500 muertos y más de 12.000 desaparecidos. El club activó su fundación junto a la Cruz Roja para impulsar una campaña de ayuda y rescate. Ahora les cuento que el regreso de Saúl Canelo Álvarez, amigos, tendrá que esperar. Su combate contra el campeón de la CMB, Christian Embiid, pactado para el 12 de septiembre en Riyadh, fue pospuesto a finales de octubre. Este duelo forma parte de la Riyadh Season y será clave en el destino de las 168 libras. Recordemos que Canelo no pelea desde que perdió sus títulos ante Terence Crawford y pasó por cirugía de codo. Ahora con Embiid como monarca absoluto, la división vive un capítulo de tensión y expectativa. Estaremos atentos de esto. Hasta aquí los deportes, tú escuchaste a Mixel Montoya.
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0: Muy buenos días. La tercera hora de la jefa por la mañana comienza right now. Esta es la hora del hashtag. Pero antes de platicarte cuál es el hashtag que vamos a utilizar la mañana de hoy, permíteme recordarte que tu servidor Pico de Oro llega a ti gracias al gentil patrocinio de mis queridos amigos de Megamar Supermarket. 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Gracias, amigos de Megamar Supermarket. ¿Qué tal la desvelada, primos? ¿Qué tal la cruda, primos? ¿Qué tal la ronquera, primos? ¡Pero ganó México! Parientes, parientes, son las 9:09. ¡A pedir deseos! ¡A pedir deseos! Que México gane ahora la ronda de los octavos. Que México gane los octavos contra quien nos toque, contra Inglaterra o contra el Congo, con quien sea. Que México gane su siguiente partido. Ya, se acabó el minuto de pedir deseos. Bien, primos, a las 9:10 de la mañana te platico lo siguiente. La hora del hashtag, el del día de hoy, se los venía guardando precisamente para este momento. Hay una frase que se ha vuelto la frase de la afición, es decir, la frase de nosotros. La frase de la afición en este Mundial 2026. La frase de ECC. Hashtag ECC. ¿La hago de hashtag? Obviamente, la tenía guardada para que en caso de que México ganara la hiciéramos hashtag. Pero, ¿de dónde surgió la frase? La gente se confunde. La gente piensa que surgió. Pero, ¿de dónde surgió la frase? Bueno, pues aquí te explico.
1: Sido decisivo, la frase vuelve a tomar fuerza como un símbolo de esperanza y confianza. Pero, ¿de dónde surgió realmente este lema? Aunque muchos creen que nació durante el Mundial 2026, la historia comenzó meses antes, durante la liguilla de la clausura 2026. Fue Efraín Juárez, entonces director técnico de Pumas, quien pronunció la frase cuando fue cuestionado sobre las posibilidades de que su equipo conquistara el campeonato.
2: ¿Y si sí? ¿Y si Pumas sí es campeón?
1: Respondió el estratega. Una declaración que rápidamente comenzó a viralizarse entre la afición universitaria y que se convirtió en una forma de desafiar los pronósticos que daban pocas posibilidades al equipo. Aunque Pumas no logró quedarse con el título y terminó como subcampeón, la frase sobrevivió al resultado. Para muchos aficionados, representó un mensaje de ilusión, resiliencia y confianza, convirtiéndose en uno de los momentos más recordados de aquel torneo. El fenómeno dio un nuevo salto cuando la selección mexicana retomó la frase en el video de presentación de su

0: Convocatoria para el Mundial 2026, acompañado por la canción Hasta que te conocí de Juan Gabriel. La combinación de las imágenes, la música y el ambiente mundialista conectó de inmediato con millones de personas que comenzaron a compartir el video, crear memes y utilizar el ICC como una forma de expresar la esperanza de que el Tri pueda llegar más lejos que nunca en una Copa del Mundo. Desde entonces, la frase dejó de ser exclusiva de la afición de Pumas para convertirse en un lema nacional que acompaña cada partido de México. Hoy, 30 de junio, a las puertas de un nuevo desafío frente a
1: eso fue ayer, pues. Gracias, Efraín Juárez. ¡Qué frase nos dejaste! Permítame darle las gracias al Sí Se Puede. Muchas gracias, Sí Se Puede. Nos acompañaste durante muchos partidos, durante muchas etapas. Sufrimos cuando no se pudo. Gozamos cuando sí se pudo. Muchas gracias, Sí Se Puede. Y le damos la bienvenida a... Gracias, Efraín Juárez, por tu frase. ¡Y sí, sí! Gracias, afición de Pumas. Nos han dado una gran frase. Gracias, Efraín Juárez. Sin que te dieras cuenta, nos diste una excelente frase que nos une como mexicanos, como afición. Gracias, afición de Pumas, por darnos chance de usar su frase. Hashtag del día de hoy, ICC. Y lo que le caiga agua al tinaco, me lo mandas al WhatsApp 202-536-9622. 202-536-9622. Ya ven que siempre les echo uno, ¿vea? Ejemplo. Cholula, yo sé que ese tinaco anda bien seco. Pero hashtag ICC, ¿le cae agua hoy a ese tinaco? Hashtag, ¿y si sí te cae agua al tinaco? Me lo mandas al WhatsApp 202-536-9622. Hasta canción la hicimos ya.

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1: La tiene Mora, juega con Julián, Mora, la pelota para Julián, ahí fuera de juego, Julián Quiñones va a ir en cara del área, se mete Julián, el primero de México puede ser Julián.

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1: Primos, muy buenos días. En este momento te platico. A las 9:21 hay un hoyo en medio de la 95, rumbo hacia el sur, después de pasar la ruta 216 de Maryland en la salida 35, el carril central del lado izquierdo, hay un bache, se hizo un hoyote ahí en la carretera. Ten cuidado, no te vas a dar en tu macarena, primo. Accidente en la interestatal 70 hacia el este de la ruta 27 de Maryland en la salida Monterey, la número 68. El carril izquierdo lo vas a encontrar bloqueado por ese accidente. Hay un incidente en Virginia, no nos dicen qué tipo de incidente, pero sí que está atorando el tráfico en la ruta 7 de Virginia hacia el este, a la altura de la Hillsborough Road en el overpass. El carril derecho lo vas a encontrar bloqueado por este accidente o este incidente, corrijo. Ahora bien, la temperatura. Washingtonians, buenos días. Capitalinos, mañana mayormente soleado, 82 grados la temperatura ahora, pero ya se siente de 86 a esta hora de la mañana, ya se siente de 86. Mayormente soleado hasta la 1 de la tarde. Entre la 1 y las 5 de la tarde vamos a tener un día parcialmente nublado. Ya después de las 5 de la tarde nuevamente se va a despejar el cielo y tendremos un día mayormente soleado. La máxima para hoy en el Distrito de Columbia, de acuerdo al termómetro, entre 98 y 100, pero la sensación térmica va a rebasar los 100 grados, puede incluso llegar hasta los 107 grados para el día de hoy. La mínima esta noche va a descender a los 79 grados. Viene una ola de calor todavía durante todo el día de hoy, el jueves, el viernes y hasta el sábado, con temperaturas más allá de los 100 grados. Primo, hidrátate, protégete. Toma en cuenta que tu vida es más importante que cualquier trabajo.

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lado de la suerte. Por el momento te recuerdo que estamos en la hora del hashtag, el del día de hoy, hashtag y si sí. Sí, ya sabemos que México nunca pasa de la ronda de octavos. Sí, sí, sí, sí, es cierto. Ya lo sabemos que es muy probable que nos ganen, que nos eliminen otra vez, pero hashtag y si esta vez sí ganamos, hashtag y si sí. Y si sí ganamos. Y si sí logramos pasar la ronda de octavos. Hashtag y si sí. Me lo mandas al WhatsApp 202-536-9622. 202-536-9622. Hashtag y si sí.

0: El inicio de esta canción está bien perrón porque dice precisamente eso. Nos han dicho tantas veces que no se puede. Sí, nos han dicho que no vamos a poder, que no la vamos a hacer, no solamente en el soccer. Ahorita estamos hablando del fútbol, pero cuántas veces nos han hablado de otras cosas de que no se va a poder, no la van a hacer.
1: Nos dijeron
2: no se puede.
1: No se puede.
0: Nos dijeron que Ecuador tenía mejor cuadro. Nos dijeron que Ecuador nos iba a eliminar, que nos iban a dar el Azteca.

0: para el día de hoy. Hashtag ECC. De los mensajes que tengo pendientes, buenos días. Coreografías Carvajal me dice, buenos días, buenos días. Feliz día de miércoles. Saludos, señor Pico, y a toda la audiencia. Ah, claro que me acuerdo de Pamela. De jovencita, le dediqué varias, dice. Oh, de jovencito. De jovencito le dediqué varias. Te refieres a Pamela Anderson, ¿verdad? Sí, cómo no, en la mañana les estaba platicando que es el cumpleaños de Pamela Anderson, la ex conejita de Playboy. Sí, le vi hasta las encías. Mira, y conozco otra Pamela, coreografías Carvajal, Luisito, conozco otra Pamela, pero esta es asiática. Conozco a Pamela Chu. Conozco a Pamela Chu. Buenos días, Chilango. Chilango me dice, Pico, ganamos. Yes. Mickey Mora. Buenos días, Mickey me dice, ¿qué? Así somos los moras. Bendecido día, Pico. Arriba México, camaradas. Oh, sí, porque Gilberto, que hizo un gran partidazo, también es mora, ¿vea? Es cierto, Mickey. Así son los mora. Angie. Hola, Angie.
1: Oh, Pico, good morning.
0: Good morning,
1: good morning,
0: Angie.
1: Para ti, para todos.
0: Gracias.
1: Pico, estamos felices hoy.
0: Ah, qué bueno.
1: Chiquitibum, a la bim bomba, chiquitibum, a la bim bomba, a la bio, a la bo, a la bim bomba. México, México, ra, ra, ra. Ay, Pico, estamos contentos, así que sí se pudo, como que no. Así que ahí estamos, Pico. Saludo para ti y para toda la audiencia en este lindo día. Chao, Pico.
0: Gracias, Angie, gracias. Me dice Angie, me manda una foto y dice, que me la metan a mí hoy, pero a mí México no. Y luego me dice Angie, así gritaba ayer, Pico. O sea, el gol, el gol. Buenos días, Adelita. Adelita me dice, buenos días, Piquito. Aquí al 700, saluditos y bendiciones para ti y toda la audiencia. ¡Ganó México! Ah, está buena la canción de la jefa, dice. Ah, muchas gracias. Muchas gracias. Buenos días, Eli. Eli me dice, buenos días, don Ismael. Feliz y bendecido día. Saludos para todos los radioescuchas. Ya andamos al 700. Aunque andamos desvelados, pero felices por el triunfo de nuestro México. Y el saludo que no puede hacer falta para mi Jair. Ahorita está bien dormido porque aguantaba ver todo el partido. Y lo que más me gustó es que gritaba, ¡vamos México! Ah, bueno, ahí me saludas a Jair cuando despierte. Buenos días, Mode. Hola, Mode.
2: Buenos días, señor Ismael.
0: Buenos
2: Feliz
0: días, Mode.
2: Día de miércoles. Ajá. Para todos. Ya estamos aquí como siempre y como todos los días escuchando la mejor estación.
0: Gracias,
2: al puro 700.
0: Muchas gracias, Mode.
2: Oiga, señor Ismael, qué Ajá. partidazo el de anoche.
0: ¿Verdad que sí?
2: Y si sí ganamos.
0: Y sí, sí.
2: Oiga, vaya pensando cómo recuperar la otra estación. Bueno, aquí estamos. Saluditos para todos, sí. Por 700.
0: Gracias, Mode. No, pues ahí los van a necesitar a todos ustedes. Tenemos que hacer una cooperacha. Y la resucitamos.

0: a mi paisano Iván. Iván me dice: buen día para todos los radioescuchas. Aquí estamos al 700 pico. ¿Cómo andan las florecitas? ¿Cuál calor? Hay que trabajar. Según que a eso venimos, pero ya se hicieron florecitas. ¿Qué? Porque el calor, si la calor siempre ha existido. Mira, Iván, para empezar no se dice la calor, güey. ¿Ok? Para empezar. Después me dice: te falta una efeméride. Que hoy, 26 del 2026, ya soy tío por primera vez. Ah, mira, qué importante efeméride. Pero para empezar, hoy no es 26, güey. Digo, para empezar. Se me hace que le anda afectando el calor a Iván, ¿verdad? Hoy no es 26, Pipián. Luego me dice: pico, aquí ya me quieren tratar como florecita. Resulta que mañana no vamos disque a trabajar. El boss hoy sí se manchó. Pues a ti que no te importa, Iván, tú vete, güey. Vete a trabajar. Ahí nomás nos avisas a dónde mandamos tu cuerpo, güey. ¿Qué dice Iván? Ah, esto no es calor. Si yo aguanto el calor del planeta Venus. Pero, ¿qué tal? Hashtag, y si sí, Iván, si aguanta mucho calor. Hashtag, y si sí, aguanta. Bueno, Iván, como tú dices, la calor, se me hace que sí la aguantas ya. Sí la aguantas, Iván. La calor, la calor.
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1: Primos, muy buenos días. 9 minutos ahora para que sean ya las 10 de la mañana. Así están las condiciones en las carreteras. Un vehículo descompuesto está atorando el tráfico en la 495, la Capira Beltway, en el Inner Loop, después de pasar la Braddock Road, salida número 54. El carril izquierdo lo vas a encontrar bloqueado por este vehículo dañado. Tenemos accidente en la Interestatal 295 con rumbo hacia el norte, cerca de la Overlook Avenue, en la zona Southwest de DC, la salida Blue Plains, la número 1. El carril central es el que está bloqueado por ese accidente. Vehículo descompuesto en la ruta 50 hacia el este, cerca de la ruta 704 de Maryland. Esa es la Martin Luther King Jr. Highway, la salida número 8. El carril derecho es el que vas a encontrar bloqueado por ese vehículo dañado. Hay un hoyo, un pothole, un bache en la 95 con rumbo hacia el sur, después de pasar la ruta 216 de Maryland, la salida 35. El carril izquierdo es el que está bloqueado por este bache. Ten mucho cuidado. Accidente en la Interestatal 70 hacia el este. Esto es hacia el este de la ruta 27 de Maryland, la salida Monterey, la número 68. El carril izquierdo es el que vas a encontrar bloqueado por este accidente. También hay otro accidente generando demoras en la Interestatal 395 hacia el norte, cerca de la ruta 7 de Virginia, la salida King Street, la salida número 5. Y finalmente te platico de un incidente. No nos dicen qué tipo de incidente, pero está generando bastante tráfico en la ruta 7 de Virginia, con rumbo hacia el este, a la altura de la Hillsborough Road en el overpass. El carril derecho es el que está bloqueado por el incidente. Amigos en Frederick, buenos días. 83 grados dice el termómetro, pero ya la sienten de 89. Ya está bien caliente esta hora de la mañana, pariente. Hoy va a ser un día mayormente soleado, un espacio de algo de nubes entre la 1 y las 3 de la tarde. Después de las 3 de la tarde, nuevamente mayormente despejado y soleado el cielo del área de Frederick, con temperatura máxima para hoy entre 100 y 102 grados, de acuerdo al termómetro, pero puede alcanzar temperaturas de hasta 107 grados. Tengan cuidado, primos. Hidrátense lo suficiente, busquen la sombra cuando ya su cuerpo se los pida. La mínima esta noche va a descender a los 75 grados, pero la sensación térmica va a ser de eso de 90 grados más o menos a las 10 de la noche, primo. La temperatura va a ser 90 grados, imagínate. No manches. Oigan, parientes, voy a cumbiar al mundo. Regresando de cumbiar al mundo, vuelvo con el hashtag. ¿Ya me lo mandaste? No he revisado, pero hashtag, ¿y si sí me lo mandaste? Mándame tu hashtag del día de hoy, hashtag, ¿y si sí? Al WhatsApp 202-536-9622.

0: sí, sí. Sí, siempre nos eliminan, siempre nos sacan, siempre terminamos llorando, pero hashtag y sí, sí. Y si esta vez sí es la buena, hashtag y sí, sí. Y sí, sí. Buenos días, brother Cholula.
1: La neta, yo ya ni me quiero ilusionar con la selección, aunque sí está jugando chido, hay que ver. Como te dije en la mañana, va invicto con cero goles en contra. Y no manches, no me quiero ilusionar, pero hashtag, y sí, sí.
0: Ajá, y sí, sí.
1: Además, ¿cómo quieres, caramba, con este calorón, solezazo a más de 90 grados y quieres que le caiga agua al Tinaco? No te pases de lanza, pico. Sudor es lo que le va a caer al Tinaco. Y sí, sí. La temperatura y vale gorro, se le desajusta todo el cerebro. La florecita se convirtió en florecita, nomás sube unos cuantos grados en la temperatura y vale gorro, se le desajusta todo el cerebelo. Valiendo gorro.
0: El Iván diciendo que hoy 26, no, güey, hoy no es 26. Buenos días. Rosita la tapatía. Hola, Rosita. Hashtag.
2: Hashtag. Y si sí gana México, Piquito, vas a tener que volver a rehacer la 1050. Porque eso prometiste. Y si sí.
0: Ajá, sí, yo lo prometí. Y ya saben que si Pico se los promete, Pico se los mete. 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
4: Desde los estudios de MLC Noticias te saluda con mucho gusto Rosalba Suara. Donald Trump compartió en redes sociales una imagen aparentemente generada con inteligencia artificial de un águila dorada que planea colocar en un balcón de la Casa Blanca como regalo por el aniversario del país. La imagen generó burlas en redes sociales por su parecido con el escudo de la Federación Rusa y por errores como mostrar solo 11 estrellas en lugar de las 13 tradicionales. La propuesta se suma a una serie de cambios decorativos dorados que el presidente ha implementado en la residencia presidencial. Los demócratas en el Congreso criticaron la sesión informativa que la administración Trump ofreció sobre la guerra con Irán, calificándola de insuficiente. El líder demócrata Chuck Schumer aseguró que el secretario de Estado Marco Rubio no logró identificar ningún beneficio concreto para el país tras el conflicto y exigió que comparezca bajo juramento ante el Senado. Legisladores de ambos partidos piden mayor transparencia sobre el acuerdo de paz con Irán. La gobernadora de Nuevo México respondió con indignación tras conocerse que agentes de la DEA monitorearon, pero no incautaron, cargamentos de fentanilo entre 2023 y 2025, esto con el fin de construir casos penales más grandes. El estado anunció una investigación penal para determinar si funcionarios federales violaron la ley al exponer a sus residentes al opioide. Mientras las muertes por sobredosis bajaron a nivel nacional, en Nuevo México aumentaron 21% en el último año. Para MLC Noticias, te informó Rosalba Suara.
5: Hola amigos, ¿cómo están? Muy buen día, yo soy Carlos Alpizar y empezamos con Crónica Deportiva. Robert Lewandowski, tras despedirse del Barcelona, fue anunciado como nuevo refuerzo del Chicago Fire de la MLS. A sus 37 años, firmó contrato hasta la campaña 27-28 como futbolista franquicia, ocupando plaza de extranjero. El polaco se convierte en el octavo futbolista de su país en vestir la camiseta del club y se suma a figuras como Bastian Schweinsteiger, Cuauhtémoc Blanco y Xherdan Shaqiri. Con un palmarés que incluye una Champions, un Mundial de Clubes, 10 Bundesligas y 3 Ligas de España, Lewandowski llega para aportar jerarquía y experiencia en la liga estadounidense. Hasta aquí con Crónica Deportiva con Carlos Alpizar.
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1: Bienvenidos al país azteca, donde las leyendas hacen historia. Hoy nace otra historia. Hay noches que pertenecen al calendario y hay noches que terminan perteneciendo a un país. 30 de junio de 2026. ¿Cuántos años esperó México para volver a vivir una noche como esta?
2: 36 años.
1: Una generación completa soñó con volver a ver un mundial en casa. Más de 100 millones de mexicanos y millones más alrededor del mundo. Durante 90 minutos, solo existió una palabra.

leyendas. Y esta noche, una nueva generación tenía una cita con la historia. El Estadio Azteca guardó silencio por un instante, como si supiera que estaba a punto de presenciar algo inolvidable. El silbato sonó. El balón comenzó a rodar.

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2: Son las 10:10, a pedir deseo, 10:10, que México gane su siguiente partido, quien sea, Inglaterra, República del Congo, que nos echen a quien quieran, porque... Híjole, primos, tengo que confesarles, muchachas, tengo que aceptar, ando más ilusionado con la selección mexicana que ustedes andaban con su ex... Ando bien ilusionado con la selección mexicana. Sí, yo sé que es tarde. Yo sé que luego me rompe el corazón cada 4 años. Pero ando tan ilusionado con la selección mexicana, así como ustedes se ilusionaron con esa persona que nomás jugó con sus sentimientos. Ando tan ilusionado con la selección mexicana, así como ustedes, primos, andaban ilusionados con esa mamá luchona. Muchachas, es que ando tan ilusionado con la selección de México, así como ustedes andaban ilusionados con el papá de sus hijos. Sí, el que las dejó, ¿se acuerdan? Así de ilusionado ando yo con la selección mexicana. Oigan, hoy es el Día Mundial del Chiste. Ya que es el Día del Chiste, déjenme echo uno. Luego, por eso es que no me quieren, vea. Por eso ya me acordé por qué no me quieren. Con este chiste, siempre hago...

enojar a las mujeres. Cada que hay una discusión, yo no sé quién les hizo creer eso a ustedes, mujeres. Ustedes tienen la idea de que nunca se equivocan. Ay, todavía hasta lo afirman. Yo nunca me equivoco. Mujeres, todos nos equivocamos. El único ser perfecto está en el cielo, allá en las alturas. Él es el que no se equivoca. Todos los demás nos equivocamos. Ah, pero cómo me da risa cuando hago enojar a las mujeres. ¡No! ¡Te equivocas porque yo nunca me equivoco! Así, de verdad. Y si nunca se equivocan, entonces ¿por qué no supieron escoger bien al papá de sus bendiciones? Cuando les digo eso, primo, no, hombre, hasta moradas del coraje se ponen. Sí, yo sé que ese es el momento de decir, ah, me dio mucho gusto conocerte. Ahí nos vemos. Bye, hasta la siguiente.

0: 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Oigan, permítanme compartirle algo. Sí, yo sé que a lo mejor van a decir, ay, Pico, mira que si no nos dices eso, no íbamos a poder ni desayunar, ni comer, ni el calor se nos quitaba. Como dijera Lord Peña Nieto, con este calor, ni frío se siente, ¿verdad? Oigan, parientes, mucha felicidad en la mañana de hoy. Mucha felicidad. Ayer andábamos gritando de la emoción hasta roncos afónicos, terminamos muchos. Y hay cierto locutor que necesita grabar ciertos comerciales porque es la voz de cierta marca. Y cierto locutor va a sonar ronco toda esta semana. Ah, pero qué tal anoche, ¿verdad? Primos, hay tantas cosas. Quisiera repetirles los goles de México, la emoción. Quisiera platicarles que el Estadio Azteca anoche estaba cantando la de "Yo sé bien que estoy afuera, pero el día que yo me muera, sé que tendrán que llorar". Pero quien está llorando desde ayer, ay, ay, parientito, mis audios no los pone. ¿Cuáles audios? Son discursos, orejón, no manches. ¿Ya viste cuánto dura tu mugre audio? ¿Ya viste cuánto te tardaste en ese discurso, orejón? Bueno, desde el día de ayer, don Orejón anda con que, ay, me discriminas, no pones mis audios. Orejón, para empezar, lo mandaste ya que nos habíamos despedido del show, ya mandaste tu audio. Y para continuar, ¿ya viste cuánto dura, güey? Ustedes disculpen, pero ahí está la chillona de la orejona y su... Frankie, paisano Frankie, ese audio fue para ti a propósito. A ver, dale play a los discursos del orejón.
1: Buenos días, paretito. Aquí ando escuchando, ya sabes, a la loca esta. Loca deprimida, loca frustrada, loca escetórica, porque creo que también le gusta leer el, ya sabes, el lápiz. Bueno, chuparlo más que nada, pero no le pongas caso, no le hagas caso. No me molestó tanto eso, Frankie. Me molestó que tuvieron reunión para intercambiar recetas. Eso sí me encabronó. Porque de la vieja esa loca, olvídate. Esa vieja de por sí, o sea, no se quiere ni ella misma, ¿eh? Con todo el montón de problemas emocionales que tiene. Me encabronó de que se pusieron ahí. ¡Ay, manita! ¡Ay! ¿Cuántas cucharadas lleva el arroz de agua? Ay, pues no, si pones dos cucharadas, lleva 4 tazas de agua. Y la otra, la piquis. ¡Ay, chicas! Porque era la que estaba en el centro de la mesa. ¡Ay, no! ¡Perdonen, chicas! Llegué tarde. Y le dieron un pastelito. ¡Ah, perros! ¿Eh? Trae pulgas ahora sí. Eso es lo que me encabrona. No me molesta a mí la vieja loca esa. Olvídenla, esa vieja. He tenido mejores viejas en los burdeles en mi pueblo, vaya. Llega el mono y tú sabes, acá las teiboleras todas, papi, pues billete. A mí no me ve nadie. Es billete. Pero la vieja loca no le dan caso. Eso fue lo que me molestó, Frankie, que se fueron a intercambiar recetas de comida. Creo que ya el Piquis, creo que hasta canal en Telemundo tiene también. No sean así, no sean pervertidos. Ahí los veo luego. Y hoy gana México, hijos de su... ¡Fruta! ¡Madre! Solamente hay una cerveza en el refrigerador. ¡Ay, los veo!
0: ¡Échale otro audio de una vez de este vato! ¡Échale antes de que se infarte!
2: ¡Pa, pa! ¡Que se la saque junto a mí! ¡Total! Para el próximo juego que juega, yo creo, contra el que sigue, que se la metan a la huicha y no a México, parientito.
0: ¿Ya, orejón? ¿Ya? ¿Ya? ¿Ya podemos seguir con...? Mira, orejón, como dice Montes de Durango, sorry.

0: taxi, ya eres menos toxi. Y espérame tantito, orejón. No te he contado la más nueva. Resulta que anoche la Huicha conoció a su cuñado Marcos. Coincidimos Frankie, Marcos y yo. Y dice la Huicha, con los tres puedo. Y escucha cómo se levantó cierta persona.
1: Hola, primo. Pico de Oro, ¿cómo estás? Buenos días. ¿Qué me cuentas? ¿Qué tal estuvo el partido?
0: Partido te quedó.
1: Mucho gusto de haberte conocido, Marcos. Ay. Marcos. Frankie. Lástima que se nos fue Chicharrín a la calle. Anda de coqueto. Luego hablamos, Pico, qué lindo. Aquí andamos en la chambeación.
0: Así quedó la Huicha. Como decía el pirata en paz descanse, así nomás quedó.
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0: Ah, pero ahí andaba de que yo aguanto los tres y puedo con los tres. ¡Parientito!
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0: Primos, muy buenos días. Son las 10 de la mañana, 23 minutos ahora. Así están las condiciones en las carreteras en este momento. Una zona de trabajo está generando bastante tráfico en la 495. Esa es la Capira Beltway en el Outer Loop, cerca del George Washington Parkway, la salida 43. El carril derecho lo vas a encontrar bloqueado por esa zona de trabajo. Un accidente previo ya lo despejaron, pero el tráfico sigue atorado. En la 495, la Capira Beltway en el Outer Loop, después de pasar la ruta 355 de Maryland, la salida Rockville Pike, la salida número 34. Vehículo descompuesto en la 495, la Capira Beltway en el Inner Loop, después de pasar la Braddock Road, salida número 54. El carril izquierdo lo vas a encontrar bloqueado por ese vehículo dañado. Accidente en la Interestatal 295 hacia el norte, cerca de la Overlook Avenue, en la zona Southwest de DC, la salida Blue Plains, la número 1. El carril central está bloqueado por ese accidente. Zona de trabajo en la ruta 123 de Virginia, la Oaks Road en ambos sentidos, entre la Chapel Road y la ruta 286 de Virginia, en la Fairfax County Parkway, un solo carril está habilitado, los demás están cerrados por esta zona de trabajo. Y por último, hay un hoyo. Oigan, búsquenme esa canción, ¿no? La de Hay un hoyo. En la Interestatal 95 hacia el sur, un pothole, es decir, un bache. En la Interestatal 95 hacia el sur, después de pasar la ruta 216 de Maryland, la salida 35, el carril izquierdo, el de alta, es el que está bloqueado por este bache que se hizo en la carretera. Tengan mucho cuidado. En la 95 uno corre fuerte, corre a velocidades altas y estrellarte, pasar tu vehículo sobre un bache es altamente peligroso. Tengan cuidado, por favor. Primazos en el área de Baltimore. Para Baltimore, andan bien calientes, ¿verdad? O sea, por el calor. ¡Ey! Por el calor. 90 grados ya en este momento. Son las 10:24 de la mañana y están 90 grados según el termómetro, pero la sensación térmica es de 97 grados. Hoy les espera un día cambiante de mayor a parcialmente soleado. Durante todo el día de hoy, la máxima, de acuerdo al termómetro, estará entre 97 y 99, pero la sensación térmica estará alcanzando los 105 grados Fahrenheit. La mínima esta noche va a descender a los 81 grados. Empieza la ola de calor oficialmente. El aviso, la alerta por la ola de calor comienza oficialmente en 35 minutos más, a partir de las 11 de la mañana y se mantiene hasta las 10 de la noche. Intenso calor en el área metropolitana.
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0: 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Son los partidos de la ronda del día de hoy, de los 16 avos. México, México, vamos a ganar, nuestro país, primazos. México vuelve a tener actividad el día domingo. Domingo 5 de julio a las 8 de la noche es el partido donde vamos a disputar la ronda de los octavos de final. El domingo nos toca una vez más, parientazos. Domingo a las 8 de la noche. Se me hace que el lunes vamos a llegar otra vez desvelados, roncos y crudos. 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Híjole, primos, ya se encendió el infierno. Oigan lo que le contesta la huicha al orejón. ¡Orejón! O como te dice Frankie, ¡perejila! ¡Perejila! Escucha lo que te dice la huicha.
1: Pero fue hermoso, Pico. Fue un trío. ¡Wow! Que ninguna de tus radioescuchas de las mujeres lo tuvo como lo tuve yo. Eso sí, el día que yo me muera me llevo eso con orgullo y me voy limpio, sin rencor, no como otros que ¡ay! Se fueron a una reunión. ¡Ay! ¡Ay! Que se la meten a la huicha. Pues que me la metieron anoche. ¿Y qué? Es mi cuerpo, es mi alma y mi espíritu. Lo gocé como nunca, como nunca lo gocé contigo. Bye, Pico.
0: ¡Orejón! ¡Óyete esa, orejón! Que como nunca lo gozaron contigo.

0: Mangos, ya está contestando la perejila. Está grabando su audio. Bueno, por el momento, parte de los mensajes que tengo pendientes la mañana de hoy. Muchas gracias a cada uno de ustedes. Buenos días, Coreografías Carvajal. Coreografías Carvajal. Hace rato le dije que conozco una Pamela, pero ella es oriental. Es Carvajal. Es Pamela Chu. La conozco desde que iba yo a la escuela. Ya ve que en la escuela nos decían primero el apellido y después nos decían el nombre. ¿Se acuerdan? Cuando pasaban lista, siempre decía la maestra, ¡de oro, Ismael! Y ya decía yo, ¡presente! Como mi paisano Don Frankie iba a decir, ¡Flores Francisco! Y ya decía él, ¡presente! Y a mi amiga esta que te digo, Carvajal, a mi amiga, le decían primero, ¡Chu Pamela! Y ya decía ella, ¡con gusto, digo, presente! Dice Carvajal que ella también conoce a una Pamela, pero que maneja un tren. Bueno, buenos días, Nati Anselmo me dice, buenos días, Piquito, aquí estamos al puro 700. ¡Ganamos! ¡Viva México! Mis bendiciones para usted y para toda esa gente hermosa, que tengan un excelente y bendecido día. Muchas gracias. Mensaje pendiente también el de La Tapatía. Mira, Rosita, La Tapatía nos mandó audio. Échele su fondo, por favor. Buenos días, Rosita.
1: Buenos días. Hola. Aquí andamos al puro 700 con gracias. La jefa y al number one.
0: Gracias.
1: Pues pico yo. Oh. Mi saludo es un poco tarde. Ajá. Porque...
0: ¿Por qué?
1: Me desvelé viendo el partido y aparte pues tengo a mi pequeña enferma y pues me dormí como a las 3 de la mañana y ya.
0: Híjole.
1: Pero yo desde bien tempranito estoy escuchando y
0: muchas pues, gracias.
1: Me encantó el partido de México porque ganó, pero qué tal esos tramposos ecuatorianos nomás haciendo cosas para que México se diera por vencido, pero no, somos campeones. Y ojalá lleguemos a la final.
0: Ojalá.
1: Y pues, yo sí trabajo por la tarde. Ahora sí quisiera andar en puro bikini para no sentir ese calor tan horrible.
0: ¿Qué te lo impide?
1: Y más cuando voy a trabajar por la tarde.
0: ¿Qué te lo impide, Rosita?
1: Siento que el aire no da abasto en mi carro y... Ay, sí sudo la gota gorda. Voy bien mojada y bien caliente, así llego a mi trabajo. Y más que me espera ahí para calentarme más.
0: Rosita, pues, ¿qué te lo impide? Tú ponte tu bikini y nos mandas foto y video.

0: anocha, lo que le dimos anoche a la huicha. No piensen mal, así se hacen los chismes. Es porque para nosotros los veracruzanos, los jarochos, los mariscos, los cócteles son nuestra vitamina jarocha. Y Marcos llevó anoche un coctelito de camarón, cevichito, estilo jarocho. Y fue lo que le invitamos a la huicha, le dimos su dosis de vitamina jarocha.
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0: bonita canción. Es de la original. La original banda Limón. Aquí es. Pónmela de fondo, ¿no? 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
1: Prima, son las 10:53 ahora. Te platico, una zona de trabajo está atorando el tráfico en la 495 La Capira Beltway en el Aureloop, cerca del George Washington Parkway, salida 43. El carril derecho lo vas a encontrar bloqueado por la zona de trabajo. Accidente previo, ya lo despejaron, pero el tráfico sigue atorado en la 495 La Capira Beltway. Esto es en el Aureloop, después de pasar la ruta 355 de Maryland, la Rockville Pike, salida 34. Vehículo descompuesto está generando bastante tráfico en la 495 La Capira Beltway en el Inner Loop. Después de pasar la Braddock Row, salida número 54, el carril izquierdo está bloqueado por ese vehículo descompuesto. Te platico también de un vehículo en llamas, un vehículo incendiado en la Interestatal 395 La Southwest Freeway hacia el sur, a la altura de la Main Avenue en la zona Southwest, la salida número 4. El carril derecho lo vas a encontrar bloqueado por ese vehículo incendiado. Te platico también de una zona de trabajo generando demoras en la Interestatal 695, la Southeast Freeway, hacia el este, cerca de la calle 11, en la zona Southeast de DC, la Southeast Boulevard, salida 1C, generando bastante tráfico. Y por último te platico, primo, ya taparon el hoyo, así como a la Huicha, que también le taparon el hoyo. Creo que al Orejón también, ¿verdad? Bueno, pues ya taparon el hoyo, el bache de la 95. Ya está ahí la zona de trabajo ya despejada. Ya taparon el bache, el hoyo que se hizo en la 95 hacia el sur, después de pasar la ruta 216 de Maryland, salida 35, pero el tráfico sigue atorado. Oigan, y me tiraron a loco con la canción esa que les pedí de que hay un hoyo, vea. Pero van a querer aumento, güey. Van a querer aumento. Ahí me los encuentro cuando pidan aumento. Último informe del estado del tiempo para el área de Hagerstown. Buenos días en el pueblo de Hager, mayormente soleada la mañana, 89 grados ya. Pero para que te des una idea, en Hagerstown la sensación térmica es de 100 grados ya, apenas a las 10:55. 89 grados dice el termómetro, pero se siente de 100 grados. Hoy va a ser un día mayormente soleado a lo largo de todo el día de hoy. El termómetro va a llegar entre 98 y 100, pero la sensación térmica va a alcanzar los 107 a los 110 grados Fahrenheit. Por favor, tómelo en cuenta. La mínima esta noche va a descender a los 76 grados, pero van a ser las 9:10 de la noche y todavía va a estar a 90 grados la temperatura. Tómalo en cuenta, por favor. Sí, yo sé que te sientes Superman, Florecita Iván. Me salió un verso sin esfuerzo y eso que todavía no almuerzo. Pero es mejor tomar precauciones, es mejor cuidarse, pariente. Yo sé lo que les digo, primo, yo sé lo que les digo. ¡Mi momento de cumbiar al mundo!

0: Buenos días, paisano Pico. Saludos a todos tus radioescuchas. Yo sigo festejando aquí en la casa de Frankie. Saludos a la Huicha, que lo conocí anoche a él y a su familia. Muy buen momento. Y sí, sí, Pico. Hay que creer. ¡Arriba México! Saludos a mis hermanos Chicho y Francisco, para mi cuñada Ana, para mi esposa Doris y un saludo para tu hijo Eros. Muchas gracias, gracias, paisano Marcos. Te faltó tu cuñada la Huicha también. Orejón, Orejón, escúchate esto. La Huicha anoche conoció a una nueva víctima, digo una nueva persona, Mario. Buenos días, Mario. Te mandan mensaje, Mario.
1: Hola, Pico. Muy buenos días otra vez. Quiero que me saludes especialmente hoy. Hoy, que me saludes a Mario. Mario, estoy como menudo. Súbeme a tu moto, Mario. Quiero dar un rol contigo, Mario. Tú me dices cuándo y a qué horas, ¿ok? Estoy esperando tu llamada, tu mensaje, lo que tú me mandes, WhatsApp, Instagram, TikTok, lo que tú tengas, yo tengo, y lo que tú quieras, yo te doy. Chao, Mario.
0: Hijo, esta Huicha va a arrasar con todo el pueblo. Hijo de su mamá. ¿Qué hubo, primos? Nos aventamos los minutos de reposición, las pausas por hidratación, reponemos esos 7 minutos que dieron anoche extra en el partido. ¿Qué hubo? ¿Jalan o se agüitan? Bueno, entonces denme quebrada, voy con las noticias y ya regreso con más.
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3: Desde los estudios de MLC Noticias te saluda con mucho gusto Rosalba Suara. Donald Trump exigió a los vendedores de gasolina bajar de inmediato los precios al consumidor, argumentando que el petróleo se cotiza cerca de $68 por barril y que el combustible debería costar alrededor de $2.50 el galón. El presidente también pidió a California reducir sus impuestos sobre los combustibles. El precio promedio nacional ronda actualmente los $2.40 por galón, muy por debajo de los más de $4 registrados durante el punto más álgido del conflicto en Oriente Medio. La Corte Suprema anuló con 6 votos a favor los límites que existían desde 1974 sobre cuánto dinero pueden recaudar y gastar los partidos políticos en sus candidatos. El fallo le dio la razón al vicepresidente J.D. Vance y a otros republicanos, quienes argumentaban que esas restricciones violaban la libertad de expresión protegida por la Primera Enmienda. Grupos críticos advirtieron que la decisión abre la puerta a mayor influencia del dinero en la política, mientras Trump celebró el resultado como una gran victoria. El sistema judicial publicó las declaraciones financieras de los jueces de la Corte Suprema, que en conjunto superan los $2 millones en ingresos externos, principalmente por libros y enseñanza universitaria. La jueza Ketanji Brown Jackson encabeza la lista con más de $1.1 millones por su autobiografía, seguido por la jueza Amy Coney Barrett con cerca de $849 mil. Otros magistrados como Sotomayor, Gorsuch, Thomas, Roberts y Kavanaugh también reportaron ingresos adicionales por conferencias y docencia. Para MLC Noticias, te informó Rosalba Suara.
4: Arrancamos con noticias en deportes con Mixel Montoya. Amigos, Paraguay venció a Alemania en Boston y no solo avanzó a la siguiente ronda del Mundial 2026, sino que derribó una barrera histórica. Hoy te lo cuento. Y es que durante casi 40 años, cada vez que la albirroja llegaba a la eliminación directa, amigos, caía frente a selecciones europeas. Esta vez, con carácter y personalidad, rompió esa estadística dolorosa y escribió una nueva página en su historia mundialista. El triunfo tiene un valor simbólico enorme. Paraguay demostró que está listo para para competir de tú a tú con cualquier rival en la lucha por el título. Estaremos atentos de su camino. Ahora en otras noticias, te cuento que en el mundial más grande de la historia, Gianni Infantino convirtió su agenda en una hazaña logística. Y es que en solo 10 días ha asistido a 24 partidos, recorriendo 31 mil millas entre México, Estados Unidos y Canadá. El secreto, obviamente, fue este gran jet privado que usa, capaz de unir sedes como Ciudad de México y Vancouver en cuestión de horas. Con 14 vuelos y más de 37 horas en el aire, el presidente de la FIFA logró una omnipresencia inédita. Claro, digna de récord Guinness. Hasta aquí los deportes, o escuchas a Mixel Montoya.
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venga mi burro y... Ando bien ilusionado yo ya con la selección mexicana, es la neta, ¿para qué les voy a decir que no? Ando más ilusionado con la selección mexicana que ustedes cuando votaron por el presidente Andrés Manuel López Obrador. Ando más ilusionado con la selección mexicana que cuando ustedes decían que Trump iba a mejorar la economía. Esa sí dolió, vea. Esa sí dolió, vea. Bueno, ahí va una que me duela a mí, una que me duela a mí. Ando más ilusionado con la selección mexicana ahorita que cuando le creía a Obama que nos iba a dar papeles. Se pasó de lanza ese Obama.

La Wicha le acaba de romper el corazón a alguien más. Alguien más anda con el corazón roto por culpa de la Wicha. ¿Saben de quién se trata?

0: corazón roto por causa de la huicha es el Fito. Buenos días, Fito.
1: Hola, Pico. Buenos días. Buenos días, Pico. Estoy triste, Pico. ¿Cómo puede ser la huicha así? ¿Le gusta jugar con los sentimientos de uno? Orejón, amigo, ¿cómo estás? Ay, Pico. Saludos, bendiciones. Don Franklin, cuídese. Huicha, me ha roto el corazón a mí también.
0: Híjole, hombre, qué lástima que no tengo eso de miau, miau, miau, miau, miau, miau. Pobrecito el Fito. Buenos días, Adelita. Adelita me decía hashtag y si sí gana México el domingo, ¿a dónde va?

vamos a festejar. Luego me dice Adelita, hoy ando tan ilusionada, así como cuando Piquito estaba enamorado. Esa sí dolió. O como cuando cruzó la frontera. Oh, sí, venía yo bien ilusionado cuando crucé la frontera. Pensé que me iba a encontrar con cosas bien bonitas cuando crucé la frontera. Ah, mira, creo que ya no tengo canciones. Creo que ya no tengo mensajes pendientes. Échame una canción, por favor, esa la de Hay un hoyo. Y después de esa canción de Hay un hoyo. Hoy había un hoyo ahí en la 95. Bueno, después de oír esa canción de Hay un hoyo, bueno, ya regreso para la recta final. Pero tengo que... Cuando regrese, primos, la verdad es que tengo que hablarles de algo no muy agradable. Les tengo que hablar. Es bonito el triunfo. Por ahí hace rato les presentaba un reportaje. Se equivocaron un poquito ahí en ese reportaje. No pasaron 36 años. En realidad pasaron 40 años. A veces como que hay que regresar a ciertas personas a la escuela, ¿verdad? Aprendan a sumar. Pasaron 40 años de que México no ganaba un partido en ronda eliminatoria de un mundial. Pero tampoco hay que confundirnos. Ganamos la instancia de 16avos de final. La que viene es la de octavos de final. En los mundiales desde el 86 que no ganábamos, en el 86 fue la última vez que jugamos un partido de cuartos de final, el famoso quinto partido, y fue justamente contra la selección de Alemania. El último partido de México en los cuartos de final, el famoso quinto partido, se jugó el 21 de junio de 1986. 40 años y algunos días, y fue contra la República Federal de Alemania, correspondiente a la Copa del Mundo celebrada en México en el Mundial 86. El resultado fue un empate 0-0 tras el tiempo regular y después de un gol perfectamente válido que nos anuló un árbitro colombiano, nos anuló ese gol que era perfectamente válido del Abuelo Cruz, y en ronda de penales perdimos frente a los alemanes. Desde el 86, México no ha vuelto a jugar en las instancias de cuartos de final. Ahora bien, ahorita en este mundial se incrementaron a 48 las selecciones y se tuvo que hacer una ronda extra, que es la ronda de 16avos, la que recién se jugó. Si bien es cierto, también hace 40 años que México no había ganado un partido de ronda directa, de eliminación directa. En los mundiales anteriores con menos selecciones era octavos y el que ganaba avanzaba a cuartos. En este mundial con más selecciones, el primer partido eliminatorio fue de 16avos, que lo ganamos anoche contra Ecuador y avanzamos a los octavos. Sí es el quinto partido, pero todavía estamos lejos de llegar a los cuartos de final, que ahora es el objetivo. Eso es muy bonito, primo. Celebrar los logros de nuestro país, de nuestra selección, es muy bonito. Pero tengo que hablarte de algunas cosas que desafortunadamente nos deberían de llenar de vergüenza, porque si bien hay que saber perder, también hay que saber ganar, hay que ser buenos ganadores. Y desafortunadamente hasta hay personas que perdieron la vida. En los festejos se agredió a periodistas ecuatorianos, que eso es injustificable. Ya regreso para platicarte eso después de... Después de que hay un hoyo en la 95 a la orilla del freeway.

0: Gracias, primos, gracias, gracias. Ahora sí pidan su aumento con gusto. Ahora sí pueden pedir su aumento. Parientes, son las 11:21 de la mañana del día de miércoles. El día que esperábamos hace 40 años. Primos, éramos unos niños la última vez que México ganó un partido de eliminación directa en el Mundial. Éramos unos niños. Es más, algunos de ustedes ni habían nacido. Algunos de ustedes todavía eran yogur. Pero desafortunadamente, primo, es bonito la algarabía, celebrar, festejar. Desafortunadamente hay saldo rojo en los festejos por la eliminación de Ecuador, por el triunfo de México. Desafortunadamente, 3 personas murieron asfixiadas durante los festejos en la Ciudad de México, ahí en el Ángel de la Independencia.
1: La Secretaría de Salud de la Ciudad de México confirmó la noche del 30 de junio el fallecimiento de 3 personas por asfixia durante los festejos por la victoria de la selección mexicana de fútbol frente a Ecuador en los alrededores de Paseo de la Reforma. Las víctimas fueron un hombre de 44 años, una joven de 19 años y una mujer de 48. La dependencia informó que sus identidades ya fueron confirmadas por sus familiares. En un comunicado, la Secretaría de Salud detalló que, además de las 2 personas que inicialmente fueron reportadas inconscientes en las calles de Hamburgo y Lancaster, también fue atendida una mujer de 48 años que fue localizada inconsciente sobre la calle Berna, en la colonia Juárez, Alcaldía Cuauhtémoc, donde paramédicos realizaron maniobras de reanimación antes de trasladarla a un hospital. La dependencia expresó sus condolencias a los familiares de las víctimas y aseguró que el gobierno de la Ciudad de México brindará apoyo necesario durante estos momentos. Minutos antes, la Secretaría de Salud había informado que los equipos de emergencia atendieron a 2 personas inconscientes en el cruce de Hamburgo y Lancaster, donde personal del Escuadrón de Rescate y Urgencias Médicas, Protección Civil, Bomberos, Secretaría de Gobierno y Policías Preventivos realizaron labores de reanimación cardiopulmonar antes de trasladarlas a un hospital.
0: En paz descansen estas 3 personas que murieron por asfixia. Es que imagínate, hubo más de 1 millón de personas que se reunieron anoche para celebrar el triunfo de la selección mexicana. Desafortunadamente, eso le costó la vida a 3 personas. En paz descansen. Les mencionaba que hay que ser buenos ganadores. Así como hay que saber perder, también hay que saber ganar. Y una cosa son los festejos, otra cosa son las agresiones y otra cosa es lo injustificable. En un hecho lamentable, agredieron a un periodista de Ecuador al término del partido. Le lanzaron un vaso con cerveza. Si bien es cierto, los vasos son de ese papel nieve, de celofán, es decir, no golpean duro, pero no es tanto el objeto con el que lo golpearon, sino la agresión. Estos 3 periodistas, 2 caballeros y una dama, estaban transmitiendo en vivo para su país, estaban precisamente dando fe de que estaban siendo agredidos, de que habían avisado ya a las autoridades, y un sujeto ebrio, un sujeto borracho, les lanzó y golpeó en la cara a uno de estos periodistas en la transmisión en vivo con un vaso de cerveza. Sinceramente, esta persona no nos representa al resto de los mexicanos. Una persona que al calor del alcohol perdió la razón y cometió una agresión que es injustificable. Si bien hay que saber perder, también hay que ganar con honor, hay que saber ganar. Ese es el momento en que estaban los periodistas espantados. Escuchen la voz de la chica estaba espantada ya. Pues imagínate, más de 80 mil personas, más de 80 mil mexicanos en el estadio, obviamente se sentía intimidada.
2: También del público, por un lado festejando, los jugadores recién se retiraron del campo de juego, me refiero a la gente de México, y bueno, la gente que también se aprovecha acá, ¿no? Lanzándonos a toda esta zona donde está el palco de prensa, lanzando cervezas en la parte de arriba, y ahora que estamos al aire volvieron a lanzar. Ya informamos a la policía, por lo menos para ver si puede tomar un poco de orden, que está aquí al lado compañeros haciendo calor, en lugar de controlar un poco en la parte de arriba. Pero de ahí volviendo a lo futbolístico.
0: Ese fue el momento, escuchaste cuando hizo la periodista, porque su compañero fue agredido con ese vaso de cerveza justo a la cara. no es justificable. Ninguna agresión es justificable. Muchos dimes y diretes, que si el público fue injusto, que si no dejaron dormir a los ecuatorianos, que si los ofendieron, que si les gritaron maldiciones. Sinceramente eso no lo puedo justificar, no me puedo poner de su parte, porque cuando nuestro país jugó contra Ecuador aquí en Estados Unidos en la Copa América, adivinen qué hicieron los fanáticos ecuatorianos. Exactamente lo mismo. No te puedes quejar porque es hipocresía. Y ustedes más me han escuchado hablar sobre esto en otras ocasiones y sobre otras cosas. No puedes aplicar un doble criterio. Si lo haces tú, está bien, pero si lo hacen los demás, ahí sí es muy malo. Eso es doble criterio. Eso es ambigüedad. Hipocresía, pues, pa' pronto. Es querer que cuando tú lo hagas todo esté bien, pero cuando te hacen lo mismo, ahí sí está mal. Y los aficionados de Ecuador lo han hecho, con nuestro equipo precisamente, con nuestra selección, ya lo han hecho. No se pueden quejar por algo que ellos mismos practican. Cuando los equipos mexicanos igualmente estaban en Copa Libertadores y les tocaba disputar partidos allá en suelo ecuatoriano, también les hacían lo mismo. No puedes exigir algo que no has dado. Pero la agresión es así, no es justificable. Actuó muy mal nuestro paisano y eso hay que decirlo como es. ¡Buenos días, ese Tatún! El paisano Tatún me dice, Pico, buenos días, aquí al 700 celebrando el triunfo de México. Dice el Javier Cini que tenías por ahí unos 20 años cuando viste al Tri jugar ese quinto juego del Mundial del 86. No, hombre, ojalá hubiera tenido 20 años. Tenía ya como 40. Saludos a todos los radioescuchas. Gracias. Gracias, Tatún. Gracias. Noé, buenos días, Noé. Me dice, saludos, mi agente 700. Feliz día y arriba México. Gracias, gracias, Noé. Buenos días, Cholula. Cholula me dice, me manda un meme, me dice, ya no le vamos a mandar estrenos ecuatorianos a los sonidos, perro. Que eso fue lo que le dijo el ecuatoriano a Santi Jiménez, por eso lo expulsaron. Esas son gringaderas. Huicha, rompecorazones, ¿qué pasó, Huicha?
3: Oye, Pico, si está el DJ de Yanga Alarcón, dile que Serafín le va a dar su aumento. Dile que se ande comiendo también a Serafina, ya también ahí, para que entre al ruedo. Ahí está la Serafina.
0: No, Huicha, el DJ Alarcón no puede escucharnos porque él trabaja para otra radio. Si se enteran, lo corren. Primazos. Me despido lleno de alegría, lleno de felicidad, de desvelo, de ronquera, de sueño, sí, también. Pero lleno de alegría porque después de 40 años, tuvimos que esperar 40 años y algunos o muchos de nosotros lo vivimos. Esos 40 años los sufrimos con la selección. Esperamos 40 años para que finalmente anoche.
4: La tiene Mora, juega con Julián. Mora, la pelota para Julián, ahí fuera de juego. Julián Quiñones va a ir en cara del área. Se mete Julián, el primero de México, puede ser Julián.

y Raúl alcanza a apoyarse. Julián, Julián, Julián para Raúl.

0: mi querido Merlín.
1: Merlín.
0: Merlín ganó.
1: Todo se activó.
0: Mi querido Merlín, discúlpame. Dame chance el día de hoy, Merlín, porque hoy me quiero despedir con el ICC. No, hombre, primo, ando más ilusionado con la selección mexicana que tú cuando le andas rogando a tu ex para que vuelva contigo. Ando más ilusionado yo. Ronco pero feliz. Desvelado pero feliz. Somnoliento pero feliz. Primazo, que tenga un feliz día. Y yo soy Pico. Y yo soy de oro. Y yo soy jarocho. Y yo soy 100% Mexican. Si el de arriba sí lo quiere, nos encontraremos mañana en el Chavo Ruco Day. Por el momento no me resta más que decirle, ¿y si sí?
2: Nos dijeron,
3: no se puede.
2: No se puede.

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2: ¿Cómo está nuestra gente linda y querida? No nada más de todo México, sino de Latinoamérica que nos sintoniza aquí en los Estados Unidos. ¿Cómo andamos? Ya llegaron sus queens, las reinas de la radio que importaron desde Guadalajara, Guadalajara, Jalisco, México.
3: ¡Sí, señor! ¡Sí, señor! ¡Sí, señor!
2: Bueno, ya escucharon a Miriam Castellanos, yo soy Rocío Barragán y aquí las vamos a estar acompañando y los y les vamos a estar acompañando las próximas 4 horas con mucho contenido, diversión, musiquita y cotorreo.
3: Oigan, en lo que callan los caballeros, a ver, caballeros, ¿por qué algunos de ustedes se alejan cuando más enamorados parecen que sucede por sus cabezas? Digo, nosotras sí lo sabemos y lo vamos a compartir porque se tenía que decir y lo vamos a decir.
2: Y se dijo,
3: y lo vamos a decir.
2: Sí,
3: ¿eh?
2: Lo vamos a decir, sí. Más bien dicho. Y en las tóxicas, en nuestra sección, vamos a platicar acerca de esa venganza que no es muy común en las mujeres, pero que algunas aplican, la venganza silenciosa femenina.
3: Uy, Mufasa.
2: ¿Te has sentido herida en algún momento? A veces es porque simple y sencillamente quieres dejar de darle poder y seguir ocupando ese espacio en tu vida a personas que ya no quieres, o porque cuando la herida sana, la necesidad de vengarse suele desaparecer.
3: Literal. Bueno. O sea, la literal está con la risa y todo.
2: Más o menos así.
3: No, bueno, qué barbaridad.
2: Bueno, de esto y más seguiremos platicando. Está la chisma con los espectáculos, las notitas que no podemos creer, el ¿sabías qué? De los que todos
3: sí,
2: y cada
3: eso.
2: Uno de nosotros aprendemos cosas diferentes todos los días. Bueno, pues ahora sí, oficialmente arrancamos una emisión más del show de Miriam y Rocío.
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1: Regresamos al show de Miriam y Rocío. Oigan, vamos a platicar lo que es más viral a través de las redes sociales. Y bueno, la verdad que no porque nosotras seamos mexicanas, pero definitivamente creo que México somos personas bien buena onda. De verdad que nos encanta el cotorreo. Creo que somos personas que le tendemos la mano a cualquier persona que lo necesite. Y bueno, pues sí, nos encanta todo lo que es el desmadre, ¿verdad? Hay que decirlo. Y la fiesta, porque nos pintamos solos para eso. Y creo que ha ocurrido muchas cosas con esto de la Copa Mundial de la FIFA 2026, en donde México ha sido sede. Y bueno, los extranjeros están encantados de la vida, porque de verdad que estamos bien locos. De verdad que México supera la inteligencia artificial, y lo hemos dicho en innumerables ocasiones, y lo hemos visto a través de las redes, que nosotros acá que estamos en Estados Unidos, digo, ay, neta, sí extrañamos México, caray. México mágico, creo que es el título perfecto que nos define a nosotros los mexicanos. Bueno, pues resulta que en esto de los festejos precisamente de las elecciones, porque México ha sido sede, México, bueno, Ciudad de México, Monterrey y Guadalajara, en donde han tenido la participación de varios partidos. Entonces, pues varios extranjeros, llámese los de Corea del Sur, que los de Corea del Sur no se querían ir, digo, ahorita ya pues desafortunadamente se regresaron a su país de una mala manera, pero ese es otro tema. Corea del Sur, de repente por ahí había mucho argentino, había mucho colombiano, porque hubo un partido de Colombia. Había mucha gente en Monterrey, por ejemplo, de Países Bajos. Había mucha gente de otros de Noruega. Bueno, en fin. Y había una extranjera que de verdad se conmovió hasta las lágrimas porque lo grabó a través de las redes sociales. Y ella decía, wow, es que México está increíble, me hacen sentir. Y lloraba ella, porque luego aparte volteaba el celular y veía o nos mostraba imágenes de los mexicanos aventándose en los charcos. Digo, a pesar de la lluvia y de las inclemencias del tiempo, literal, que los mexicanos, ay, a pesar de que quizá no somos un país primermundista y probablemente no lleguemos mucho en el mundial o lo que tú quieras o cualquier otra cosa, neta que somos gente bien, bien a todo dar. Y esta extranjera se conmovió hasta las lágrimas porque decía, yo me siento como si fuera en mi casa, me han recibido de una manera tan increíble. Y lloraba, yo decía, ¿cómo otras personas o los extranjeros se dan cuenta la calidad humana que tenemos nosotros los mexicanos? Y nosotros que somos mexicanos no nos damos cuenta, caray. O sea, ojalá y tengamos o nos valoremos muchísimo más. Regresamos al show de Miriam y Rocío, no te vayas.
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1: Chiquitos hermosos de Dios, ¿cómo están, cositas divinas? Aquí están sus queens para papacharlos, complacerlos, consentirlos, leerlos, escucharlos y crear para todos ustedes esta sección que se titula Lo que callan los hombres. Hoy, por cierto, hablaremos acerca de por qué algunos de ustedes se alejan cuando más enamorados se sienten o cuando todos los vemos más enamorados.
2: Yo creo que es por miedosos. Sí, ¿no? Porque a lo mejor están viendo que la cosa se va poniendo más seria y probablemente cuando iniciaron esta relación, pues no sabían qué tan seria iba la cosa. O sea, dijeron, ay, este cotorreo está padre, parece ser que podemos hacer algo bien, y a la hora de la hora dices, ah, caray, esta cosa anda muy seria y yo no sé, no estoy seguro de querer hacer las cosas de esta manera, ¿no?
1: Yo creo que también pudiera ser porque se sienten muy vulnerables. A lo mejor los trató muy mal la vida, han tenido muy malas experiencias en el amor, entonces pues se vuelven vulnerables cuando vuelven a sentir esas maripositas en la pancita que se van como gordas en tobogán, que a lo mejor ella sí es la elegida, es el amor de su vida, la persona que estaban esperando tanto tiempo, y dicen, no, ¿cómo? O sea, no puede ser, y si al rato me manda la fregada, y si al rato me vuelvo a enamorar y me vuelve a pasar otra vez lo mismo, entonces creo que por eso pueden pegar fuga.
2: Ahora, hay muchos hombres que necesitan procesar las emociones, que yo de repente me pongo a pensar en eso y digo, bueno, cuando alguien tiene ganas de hacer las cosas y realmente se enamora, se avienta como gorda en tobogán, estamos de acuerdo, o agarra el toro por los cuernos, pero bueno, no todos los hombres son iguales y no todos los seres humanos procesan las emociones de la misma manera, entonces seguramente hay hombres que dicen, aguántame tantito, déjame ver en qué, dame chance, dame un poquito para procesar lo que está pasando conmigo, y estoy sintiendo amor, sí estoy sintiendo amor, o sea, realmente
1: vida.
2: Sí estoy enamorado de esta mujer. Entonces ahí es donde necesitan el stand-by, ¿no?
1: Sí, y eso es lo que termina causándoles el conflicto. Continuamos aquí en el show de Mira mi Rocío. Chiquitas, no se vayan.
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2: Regresamos al show de Miriam y Rocío. Y bueno, caballeros, seguimos platicando precisamente de este tema. ¿Por qué de repente los hombres que están enamorados de la noche a la mañana se alejan? ¿Qué es lo que pasa? Y es muchas cosas. Dijimos que a lo mejor la falta de compromiso pudiera ser una de las cosas. La parte emocional, que quizá no saben todavía cómo equilibrarlo de una manera adecuada. Puede ser que en algún momento de la vida se sientan vulnerables. Y hay muchísimos otros más aspectos, ¿no? Que se puntualiza esta parte.
1: Sí, fíjate que yo creo que si de repente estás atravesando por problemas personales, esto pudiera orillarte o mermar incluso la relación, ¿no? O hacer que simple y sencillamente te vayas, porque sientes que se te junta como todo.
2: Entonces,
1: si traes estrés laboral, si tienes dificultades incluso económicas, si ya te estás bronqueando con tu familia y andan en el estira y afloja, dimes y diretes, agarrándose la greña, simple y sencillamente tú traes problemas de autoestima, entonces puede hacer que todo esto sea un cúmulo de emociones que haga que te aísle incluso, ¿no?
2: Pero sabes una cosa ahorita que puntualizas precisamente esta parte de laboral, hay muchos hombres que también lo buscan como un pretexto para no comprometerse porque les da mucho miedo esta parte del compromiso. Entonces, no sé si les ha tocado a ustedes mujeres y ustedes hombres que la han aplicado. No, es que ahorita en este momento tengo mucho trabajo. Y tú dices, ok, yo también tengo mucho trabajo. Y no, es que sabes que traigo muchas broncas ahorita en la chamba. Ok, pues qué padre que puedas tener una pareja en la que te puedas apoyar. Bueno, ese es mi pensamiento, ¿no?
1: Yo también pudiera creer
2: qué
1: eso.
2: Qué padre que tienes una pareja con la cual puedas apoyarte y platicarle todas sus cosas. Pero lejos de eso, para muchos hombres es como de, no, ahorita está medio complicado. Lo veo muy difícil tener una relación. Y te mandan a la fregada.
1: Si quieres luego,
2: dices,
1: Rick, si déjame luego, tu teléfono y luego te marco.
2: Así como,
1: ya que
2: deja,
1: esté listo.
2: Deja que pase como toda mi etapa laboral complicada y ya cuando todo esté bien cool, entonces te busco.
1: O mis pedos existenciales de la vida mundial.
2: Y te busco, dices, ¿y tú para qué es una pareja? A mí digo, yo digo, es una persona que quiero huir del compromiso, punto. Para mí es como lo más sencillo de pensar.
1: Pues sí, porque al final tiene un estilo de apego evitativo.
2: Claro.
1: ¿No? Algunos hombres, por ejemplo, aprendieron desde pequeños a protegerse manteniendo distancia cuando sienten demasiada cercanía emocional. Entonces, ¿qué hacen?
2: ¡Pum! Se van.
1: Se desaparecen. Claro. Continuamos aquí en el show de Mira mi Rocío. Caballeros, no se vayan.
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1: Seguimos con ustedes, chiquitos de Dios. Bueno, pues estamos hablando el día de hoy en su sección, ya para concluir este par de quiz, acerca de que por qué algunos de ustedes se alejan cuando más enamorados están. Yo creo que también podemos, es como seres humanos en general, pudieran llegar ustedes a confundir esa intensidad con el amor.
2: Sí, es que la intensidad es cuando vas comenzando una relación, todo el tiempo se hablan, todo el tiempo están ahí en comunicación, todo el tiempo y todo es intenso, intenso. Ya conforme va pasando el tiempo, la relación se va haciendo más estable, se van acomodando las cosas y quizá en el acomodo de las cosas y en lo cotidiano te das cuenta que probablemente o no estás enamorado de la persona y dices, híjole, nada más fue como que me gustaba mucho y al principio todo fue padrísimo. Ahora que ya estoy conociendo la realidad y estoy conociendo a la persona,
1: a lo mejor
2: pues no me encanta y no es, y con permiso. O realmente dices, ah, caray, yo nada más estaba pensando en pasármela chido y pues no, creo que esto sí me está gustando, ¿no?
1: Por ahí va la cosa. O también pudiera ser incluso la parte opuesta. Probablemente tú ya no sientas lo mismo, ¿no? También hay que considerar esa posibilidad porque en algunos casos el distanciamiento sí refleja una pérdida de interés. Aunque no siempre sepa cómo expresarlo de manera directa, pero suele suceder cuando no quieres a alguien o como dice Miriam, nada más fue el chispazo.
2: Claro,
1: ¿no?
2: La intensidad del momento se dice, ¿verdad?
1: Y ya después llega a pasar, pues bueno, ya se te va. Ya es que porque ahí es que realmente ahí es cuando nos damos cuenta que no era un amor verdadero, era llamada de petate, como decimos.
2: Exactamente. Así que miren, conclusión, no todo hombre que se aleja quiere decir que dejó de amar, pero tampoco todo hombre que dice amar sabe construir una relación sana. Así es que abusados, ¿en qué posición estás? ¿Qué es lo que quieres en tu vida? Así que hay que buscarlo, ¿verdad?
1: Exactamente. Continuamos aquí en el show de Mírame Rocío, no se vayan.
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1: Y bueno, pues sabemos que esta es una de las secciones que más te gusta. Por eso te traemos el chismecito candente. Y es un dato curioso sobre Michael Jackson, que ahorita pues ha estado mucho en tendencia y mucho en boga con eso de que salió la parte 1 de su película biográfica. Bueno, pues no sé si sabías, pero en 1987, en medio de las sesiones de grabación del álbum Bad, Michael Jackson hizo algo que nadie esperaba, pero todo el mundo quería. Grabó una canción en español. Y te cuento que para lograrlo, Quincy Jones llamó a Rubén Blades, este salsero panameño, pero no le llamó para que cantara, sino para que le enseñara fonética, acento y entonación a Michael. Pasaron 3 días juntos en el estudio. Y Blades dijo que Michael era un alumno muy dedicado, repetía tomas, preguntaba sobre Latinoamérica, quería pronunciar bien cada palabra, y el resultado fue tan bueno que precisamente los ejecutivos de Sony no creían que era él. La canción se llama Todo mi amor eres tú. Y esta versión en español de I Just Can't Stop Loving You, en donde Michael le dio a Blades el 35% de los créditos porque reconoció que no era una traducción, era literalmente una colaboración. Después de grabarla, quiso hacer un álbum completo en español, pero al final, pues nunca se concretó. Lo que parece, y fíjate cómo es la vida, ¿no? Lo que puede llegar a parecer increíble, o sea, que el rey del pop, estando en ese momento en los cuernos de la luna, se fije en algo así o quiera hacer algo así. Increíble, ¿no? Pues sí, al final Michael Jackson dedicó a aprender algo nuevo solo para llegar a un público que ya lo adoraba. La verdad es que no tenía por qué hacerlo, pero lo hizo de todas formas. ¿Has escuchado la canción? Bueno, búscala. Te recuerdo, se llama Todo mi amor eres tú, de Michael Jackson. Continuamos aquí en el show de Miriam y Rocío. No te vayas.
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1: Regresamos al show de Miriam y Rocío. Oigan, pues seguimos platicando de todas estas, esta situación tan penosa que está viviendo Venezuela, esta desgracia que desde el 24 de junio están viviendo nuestros hermanos venezolanos. Y bueno, a través de redes sociales, a través de los diferentes reels de diferentes cuentas, pues hemos visto los rescates, ¿no?, de familias completas. Hemos visto cómo hay gente que desafortunadamente encuentra entre los escombros, los rescatistas junto con las personas, encuentran entre los escombros a sus familias, pero desafortunadamente ya no con vida. A mí me sorprende y el corazón se me hace grandototote al darme cuenta que también a los animales los están rescatando, que toda la vida es importante, llámese humana, llámese de un animalito. Sucedió un acontecimiento fuerte, ¿no? Y bueno, están sufriendo muchas personas, pero me voy a centrar particularmente en esta situación. Resulta que un futbolista llamado Lucas Trejo, pues él subió una historia, ¿no? Él estaba concentrado en otro lugar porque iba a tener un partido. No tiene nada que ver con esta situación de la Copa, ni mucho menos, ¿no? Entonces, suceden los temblores en Venezuela. Entonces este chavo dice, no, mi familia, porque pues empezaron, ya saben, familiares a hablar, y resulta que el edificio donde él vivía con sus dos hijos y con su esposa se había derrumbado. Obviamente esta persona fue corriendo y él, a través, yo vi el video, se me estremecía el cuerpo y decía, por favor, ayúdenme a encontrar a mi esposa y a mis dos hijos. Y entonces él, lleno de polvo, empezaba a escarbar porque había mucha gente que con sus propias manos estaba buscando a su familia. Desafortunadamente encontraron a su esposa y a sus dos hijos. Híjole, pues ya sin vida, ¿no? Entonces esta situación ha sido cada vez más complicada. Él es de origen argentino, pero estaba residiendo allá en Venezuela. Así que creo que esta ha sido una de las situaciones más devastadoras que Venezuela ha pasado, porque a Venezuela le ha tocado vivir, señores, cosas bien complicadas desde inicio de año. Bueno, desde toda la vida, pero creo que este año ha sido una cosa bien complicada. De verdad que ojalá y la gente que tiene fe y que es católica, no, que le pidamos mucho a Dios y que Diosito voltee y diga, aquí Venezuela hay que darle un respiro. Continuamos con más aquí en el show, no te vayas.
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1: Continuamos aquí en el show de Miriam y Rocío. Y hablando de los grandes artistas que ya pasaron a mejor vida, les voy a contar del poeta del pueblo, Juan Sebastián, porque fíjate que acaban de revelar la lista de los herederos de la fortuna del cantante. Ya tiene más de 10 años de que murió Juan Sebastián, por ahí en julio del 2015, exactamente ya está por cumplir los 11 años, y salió a la luz la lista de herederos de la sucesión testamentaria de Juan. Te cuento cómo fue. Al final, el día de ayer fue compartido un comunicado en el que se explicó cómo marcha la sucesión testamentaria. El Tribunal del Condado de Hidalgo, acá en Texas, reconoció formalmente a los herederos. En este sentido, se informó que la herencia del cantante Juan Sebastián, uno de los más famosos aquí en los Estados Unidos, en mi México lindo y querido, en Latinoamérica y parte del mundo, señores, dijo que decretó que fuera repartida su fortuna en 9 personas. También se informó que Imelda Garza Tuñón impugnó la cesión que le corresponde a Julián Figueroa, su pareja, que ya sabemos murió en abril del 2023. Bueno, sobre la sucesión de Julián Figueroa, el hijo de Juan Sebastián y Maribel Guardia, se informó que posteriormente se resolvería si su parte pasaría a su hijo o sería repartida entre el menor e Imelda Garza Tuñón, que por ser la esposa le podría tocar algo, pero al final el verdadero heredero. Pero al final creo que el verdadero heredero en esos casos, pues es el nieto. La lista completa de los herederos de la fortuna de Juan Sebastián es la siguiente. Para, oreja, porque ya sé que no te gusta el chismecito. Número 1, José Manuel Figueroa González. Número 2, Saralea Figueroa Ocampo. Además, sucesión de Julián Figueroa Fernández se determinará, como te decía, si solo pasa al hijo de su hijo o también para la viuda, Imelda Garza Tuñón. Número 4, Joana Marcelia Figueroa Espín. Número 5, Juliana Joeri Figueroa Alonso. Número 6, De Llave Figueroa Espín. Número 7, Alina Espín Villalobos. Número 8, Alejandro Jesús Cháidez Figueroa, hijo de Trigo Figueroa. Y los descendientes de Juan Sebastián Figueroa González. Bueno, pues así las cosas por acá, en el testamento del poeta del pueblo. Lo bueno es que dejó todo en orden. Si así se agarran de las greñas y alegan, imagínense nomás. Continuamos aquí en el show de Miriam y Rocío, no le cambies.
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1: ¿Y qué es lo que no podemos creer que les compartimos? Yo creo que siempre escuchamos de nuestros padres el que no tenemos por qué fijarnos en el físico de las personas, sino por el contrario, hay que ver más allá, hay que fijarnos y enamorarnos en la esencia. Pues esto le pasó a esta mujer, Kate, se llama por cierto, que desafió a su familia para casarse con el llamado hombre más feo de Uganda. Ahí te va cómo estuvo la cosa. Kate Namanda lo vio por primera vez y algo hizo clic. No fue el dinero, porque Godfrey Baguma nunca fue rico. No fue tampoco ni siquiera lástima. Fue algo más difícil de explicar. Dice que le gustó su honestidad, el que siempre fue muy genuino y esa sensación de estar enfrente de alguien que no te engaña. Baguma, que nació por cierto en 1973 y conocido como Sebabi, que en su idioma significa literalmente el más feo de todos, ganó en el 2002 un concurso que nadie le hubiera gustado ganar. Porque fíjate que esta condición médica, ya les vamos a subir las fotos ahí en nuestras historias en @par.dereinas para que nos sigan en Instagram. Te decía que esta condición médica deformó su cabeza desde que era muy joven y el mundo entero se encargó de recordárselo. Bueno, la familia de Kate lo rechazó de plano y ella los desafió igual. Tuvieron 4 hijos antes de casarse oficialmente en el 2013 y hoy suman 6 hijos juntos, 8 en total, contando 2 que él tuvo en su primer matrimonio. ¡Qué hubo, partiendo plaza! El más feo, pero como decimos en México, si es feo, fuerte y formal, todo bien. Bueno, pues para no hacerte el cuento largo, en julio del 2024, Kate habló públicamente en Uganda y fue directa. Eligió a este hombre y lo elegiría de nuevo. 25 años después, porque es lo que ya tienen de casados, esa respuesta sigue siendo la misma. A veces el amor más real llega exactamente donde nadie lo esperaba y en la forma que menos te imaginas. Es increíble, ¿eh? Pero bueno, una historia completamente real. Continuamos aquí en el show de Miriam y Rocío. No le cambies.
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1: Continuamos con más aquí en el show de Miriam y Rocío. Oigan, vamos a platicar de los espectáculos. ¿Quién se acuerda de Sergio Andrade? A ver, ¿te suena el nombre? Bueno, ahí te va. Te voy a refrescar un poco la memoria. Sergio Andrade era este hombre que era productor musical y que supuestamente creaba artistas infantiles en grandes. Bueno, en resumidas cuentas, él fue el que descubrió a Gloria Trevi, a Mari Boquitas y a otra, ¿cómo se llamaba la otra? Aileen, que era otra, también otra cantante que en aquella época aparecía, creo que había una agrupación que se llamaba Boquitas Pintadas, que era precisamente el grupo que Sergio Andrade creó, donde estaba Gloria Trevi. Ya después vio el potencial de Gloria Trevi y entonces la jaló para hacerla a ella de manera individual. Bueno, acuérdense el escandalazo en donde a Gloria Trevi la pusieron como si ella también hubiera sido parte del clan Trevi Andrade. De hecho, así se describía, en donde Gloria Trevi pasó muchísimo tiempo en Brasil, porque ahí fue donde la capturaron. Y bueno, Sergio Andrade también pasó un tiempo en Brasil. Bueno, Gloria Trevi sale ya de la cárcel y la mujer, como el ave fénix, resurge y vuelve otra vez a tocar los escenarios, ¿no? Y le está yendo muy bien. Sergio Andrade, pues se le acabó la carrera, obviamente, ¿no? Por todo el escándalo tan mediático que se hizo en torno a esto. Resulta que tras meses de ausencia, y obviamente pues esta polémica sigue muy vigente, y ese es un pasado que toda la vida lo va a alcanzar, pues volvió a ser tema de conversación, y ahí les va por qué. Resulta que tiene él una hija llamada Antonia Andrade Ríos, en el que ella, a través de sus redes sociales, le exige al ex productor y a su papá que se entregue a las autoridades y que por favor se aleje de la familia, de su familia. Además, la joven acaba de publicar una fotografía en la que muestra cómo se ve actualmente Sergio Andrade, y la verdad, nada que ver con el aquel Sergio Andrade que yo tenía en mi cabeza. Parece Santa Claus el hombre, o sea, con una barba, todo canoso, porque seguramente en la búsqueda, pues como ya no se ve igual, pues no lo pueden capturar. Entonces, bueno, la situación es complicada. Es que cuando tú cometes un error tan grande y de ese nivel, es algo que jamás en la vida lo va a poder o se va a poder liberar de eso. Continuamos con más aquí en el show, no te vayas.
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1: Regresamos al show de Miriam y Rocío y estamos arrancando las tóxicas. No, no, este es un temazo. Miren, hasta título de telenovela. De película o de telenovela. Ahí les va.
2: Me gusta más.
1: Vamos, el título de telenovela. Ajá. Ahí les va cuál es el tema. El tema es la venganza silenciosa femenina.
2: Espérate. Es que podemos hacer, muy bitch, güey, sí. Se escucha de fondo la risa de la bruja de Blancanieves.
1: La venganza silenciosa femenina.
2: Sí, hey, cuando no grita, faltó, pero duele. Vamos a explicar y ahondar en el tema. Fíjate que no siempre la venganza es hacer un escándalo. En muchas ocasiones hay mujeres que pueden llegar a ser como muy sigilosas.
1: Sí,
2: okay. O pueden llegar a manifestarte a través de conductas muy sutiles que buscan recuperar ese poder, ¿no? Okay. Hacer sentir a la otra persona, sea hombre o mujer,
1: culpable, okay,
2: lo que ellas sintieron, o a lo mejor protegerse de una nueva herida. Esto pasa en personas, en mujeres principalmente, que ya les pasó algo así. O sea, que fueron muy biches con ellas y terminan ellas haciéndolo, incluso a veces hasta de manera inconsciente, pero dicen la venganza es cruel. Okay. Ahí va la mía.
1: Ahí te va el resumen para que la gente así luego se ubique. Teresa. Eres mala, Teresa. Uh-huh. Haz de cuenta la telenovela de Teresa para todos aquellos o aquellas que son noveleras y que ubiquen la historia de Teresa,
2: sí,
1: que era una
2: típico
1: mujer
2: y clásico, ¿no?
1: Que era pobre y que vivía, uh-huh, obviamente, pues no tenía la parte económica solventada, pero le encantaba el lujo y, ajá, le encantaba las cosas buenas y le gustaba, obviamente, que la atendieran bien. Entonces se hace amiga, ajá, de una ricachona, ¿estás de acuerdo? Entonces, sí, a la ricachona le baja el novio, uh-huh, y al novio lo traía como su menso, pero como el novio era ricachón, entonces es que dejó,
2: biches,
1: claro, y dejó al amor de su vida, pero el amor de su vida era pobre. Y entonces la otra, en modo Teresa, le arruinó la vida y le rompió el corazón a los dos güeyes. Al primero, que era el amor de su vida, por dejarlo por el rico, y al ricachón porque realmente no estaba enamorado de él.
2: Ándale.
1: Así era. Así hace cuenta Teresa. Esa es la venganza silenciosa.
2: Sí, por eso dicen que las formas más comunes en las que las mujeres así actúan es, sí, la indiferencia calculada. Por ejemplo, en este caso de Teresa, ella no le importó bajarle el novio a la amiga.
1: Exacto.
2: A pesar de que ella la apoyó y terminó bajándole al novio que ni siquiera quería. Bueno, además, retira el afecto y la atención. Ahorita seguimos platicando para que no se nos vayan mis tóxicas, porque el tema está dramático y de telenovela. Aquí en Las Tóxicas, en el show de Miriam y Rocío, no se vayan.
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1: Seguimos aquí en el show de Miriam y Rocío, en esta sección hablando de la venganza silenciosa femenina. Es que estamos hablando perfectos, como de las formas más comunes, okay, como para que entiendan el tema.
2: A ver, ahí Siga. Te va otra. A ver, sí, a ver, ahí te va. Es que se me viene a la mente muchos ejemplos. Una. Mira, por ejemplo, otro. Cuando te divorcias, uh-huh, ¿ok? A lo mejor estando casada, sí, pues eras una mujer que eras de tu casa, eras una mujer que tenía todo atendido. O sea, para ti tenías un matrimonio perfecto y de repente el susodicho te pone el cuerno o lo que sea, hay infidel X, te divorcias. Pasa el tiempo y hay muchas mujeres que su venganza silenciosa femenina es verse increíbles. Ajá. O sea, lo que nunca jamás en la vida vieron los hombres de su vida o su pareja, de repente cuando ya no están juntos, hasta el hombre dice, no manches, ve lo que perdí. Pues sí, huele mi champú, perro desgraciado.
1: Pero
2: esto,
1: ¿sabes
2: es lo
1: por
2: que
1: qué?
2: Perdiste.
1: Porque no la motivabas a verse así. O sea, tuvo que haber pasado eso para que ella dijera, voy a trabajar en mi mejor versión. Y
2: aparte,
1: y eso está bien.
2: Y está, mira, si está padre, porque sí lo haces por ti, pero la neta también lo haces, uh-huh, por venganza y dices, vas a ver todo lo que perdiste. Ajá, si antes chiquitito era tu gordita, pues ahora voy a tener el cuerpo que nunca jamás vas a volver
1: ahora
2: a tocar.
1: Ahora esta flaquita no será tuya.
2: Exacto.
1: No,
2: o sea,
1: será tuya.
2: Como que siento que esa es la venganza. Digo, sí lo hace uno por uno mismo, pero por abajo dices, pero quiero que te duela. Es más, hasta subes, digo, ahora que tenemos las redes sociales, dices, este todavía me sigue.
1: Así de, esta fotito pa'l Face.
2: Este fotito.
1: Ay, con permiso.
2: Exacto. Entonces subes la fotito al Instagram o a las historias o haces un reel en donde tú sabes que te vas, que te ves increíble, dices.
1: Y yo
2: sé
1: se va a quedar
2: que tú lo estás viendo.
1: Y si no lo ve, más de algún curioso le va a tomar un screenshot y se lo va a mandar. Fíjate, fulanita subió esta foto. Le hizo bien separarse de ti porque está como nunca.
2: Exacto, esta es una venganza maravillosa de las mujeres.
1: Bueno, continuamos aquí en el show de Miriam y Rocío. No le cambies.
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1: Regresamos al show de Miriam y Rocío y estamos platicando en las tóxicas. ¿Cómo es la venganza femenina silenciosa? O sea, hay muchas. Mira, es mejor que la mujer grite, haga escándalo y sea toda así, así literal, toda escandalosa cuando algo le molesta o algo le enoja. Pero es como cuando los niños no hacen ruido, dices, chale, algo están haciendo. O sea, porque así es. Bueno, pues una mujer que guarda silencio cuando está resentida, una mujer que guarda silencio cuando está herida, una mujer que guarda silencio cuando de verdad algo le está incomodando, aguas, porque el día que esa mujer alce la voz, y no estoy precisamente diciendo para pelear, te vas a dar cuenta, ¿no? Porque ese resentimiento va a salir en el éxito que a lo mejor tú nunca le permitiste dar. Probablemente en esta parte física que ya comentábamos y verse extraordinarias. O sea, creo que eso es más de miedo, ¿eh? En una mujer.
2: Sí, cuidadito, ¿eh? Porque hay mujeres que actúan de una manera y se comportan con el otro por debajo del agua completamente distinta. ¿Y por qué ocurre esto? Bueno, a muchas mujeres, y digo a muchas mujeres, las educaron, porque a mí no me tocó esa parte, las educaron para no expresar el enojo en una forma directa.
1: Para no alzar la voz, ¿no?
2: Entonces, ajá, claro, entonces claro. Pues, ¿qué es lo que prefieren hacer? Es que si están enojadas con alguien, con el susodicho, con su pareja, con alguna amiga o lo que sea, entonces empiezan a actuar por debajo del agua para chingarse al susodicho o a la amiga.
1: Pero es más miedo
2: sin que se den cuenta.
1: Claro,
2: ajá.
1: Más de miedo.
2: Entonces, ¿por qué sienten también que confrontar probablemente las hará ver intensas o conflictivas? Entonces dicen, te mejor chingo por detrás,
1: claro.
2: Ajá, sin que te des cuenta, aunque ya después la amiga o el susodicho se dé cuenta, pero lo hago precisamente porque a lo mejor no tienen las bases de enfrentar una situación, de enfrentar una realidad, de enfrentar una relación y decir las cosas como son.
1: Por eso entonces, dicen que una mujer que la humillas, una mujer herida o una mujer traicionada, aguas.
2: Porque a veces el dolor se transforma en esa necesidad de justicia. Y otras veces, pues, probablemente piensa que sea justicia o simple y sencillamente se desquite porque así
1: exactamente.
2: Es, ¿no? Continuamos aquí en el show de Miriam y Rocío. No le cambies.
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1: Vámonos con esta notita que está en tendencia y te la platico. Bueno, no sé si la viste porque a pesar de que ya pasó, sigue saliendo en Reels, sigue saliendo en historia, sigue la gente compartiéndola. Es acerca del capitán iraní Mehdi Taremi, que lanzó duras críticas a la organización del Mundial 2026 después del empate de su selección ante Egipto. Fíjate que el delantero aseguró que los constantes traslados, los problemas logísticos y también las dificultades con las visas afectaron muchísimo al equipo. Dijo en palabras textuales: de verdad amamos México y estamos muy agradecidos por habernos acogido. Amamos Tijuana también, pero como jugadores profesionales que somos, esto no está bien. Estarnos trasladando de un lugar a otro, no poder estar más tiempo que del debido terminándose el partido allá en los Estados Unidos. Y dice, eso no debería de suceder. Eso la FIFA, la Federación de la FIFA, debería prohibirlo, señores. Incluso aunque Trump tenga sus diferencias con Irán. Yo entiendo que en este momento es el peor momento, por así decirlo. Pero aún así, es un mundial. Aún así, si te toca ser la sede, ellos tienen todo el derecho que si en ese caso les tocó jugar en cualquiera de los estadios de aquí de los Estados Unidos, a la selección se le respeta como cualquier otra. Y estoy completamente de acuerdo con ellos. No se vale que los traigan como calzón para arriba y para abajo y de abajo para arriba. Continuamos aquí en el show de Miriam y Rocío, no le cambies.
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1: Regresamos al show de Miriam y Rocío. A ver, ¿alguna vez te has puesto a pensar qué hay dentro de nuestra saliva? Ay, no, yo no me he puesto a pensar que hay, pues seguramente un chorro de bacterias y de virus, ¿no? La baba, qué sé yo, no lo sé, no me he puesto a pensar. Bueno, pues fíjate que nuestro cuerpo fabrica un analgésico hasta 6 veces más potente que la morfina y lo tenemos en la boca, ahorita, en este momento. Esto se llama opiorfina y está en nuestra saliva. Por eso, por instinto, nosotros nos lamemos las heridas para calmar el dolor. Digo, los animales lo hacen de manera natural, ¿no? Cuando algún perrito, algún animalito o algo, normalmente los animales, los mamíferos hacen eso, ¿no? Empiezan a lamerse. Mira, también los humanos, sí es cierto, cuando uno se pincha, por ejemplo, el dedo y sangras, lo primero que haces es meterte el dedo pinchado o la herida en la boca. Fíjate, no me había puesto a pensar eso. Pues resulta que este analgésico, pues es de una manera natural que nuestro propio cuerpo está fabricando sin que nosotros nos demos cuenta. Y así que, como ya bien lo decía, pues es algo que lo tenemos en la boca todos los días. Así que la verdad está bien interesante. A la próxima vez que quieras a lo mejor meterte el dedo en la boca para curar tu herida, ya sabes que es una morfina, la morfina natural que tiene tu cuerpo. Regresamos al show, no te vayas.
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Ah, qué bueno están estas modelos, loco. Esta canción va para mi ex, güey. Algo que le compuse. Y pues a ver si ya se la voy a dedicar, a ver si deja de estar chingando con sus indirectas ahí. Échale, César. Vamos a enviársela, pues. Échale, César. Vámonos.

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1: Vámonos con más del chismecito candente. ¿A ti te gustan los Imagine Dragons? Bueno, a mí sí me gustan. Oye, fíjate que en el Fan Festival se les vio a los Imagine Dragons en el escenario portando la playera del Tri, así como lo escuchas. Y fue de la manera en la que demostraron su amor por México en este Fan Festival. A mí me encanta porque últimamente hemos visto mucho la tendencia de cómo los equipos, incluso que ya han sido descalificados a lo largo de este Mundial 2026, se han sumado y les encanta formar parte del Tri. ¿A quién apoyan o qué equipo apoya a nuestra selección? Bueno, pues Irán, por ejemplo, porque está muy agradecido con México. ¿Quién más apoya a nuestra selección? Corea, porque de verdad hizo match con México. Estaron allá en nuestra gran Guadalajara. Y también, ¿quién más? Estoy pensando porque han sido varios los equipos que se han sumado y que aman nuestro México lindo y querido, porque como ya lo hemos dicho en diferentes ocasiones, brillamos en el mundo entero. Otras de las selecciones que apoyan al Tri es Marruecos y también España. ¡Olé! ¡La madre patria! ¡Venga! Y nos encanta, ¿verdad?, que quieran la playera del Tri, que sea una de las más vendidas. Nos encanta que nos apoyen, que nos quieran. Porque como ya lo dije, somos gente muy cálida, somos gente que también, además de amar a nuestro país, somos muy acogedora con el extranjero. Siempre estamos para apoyarlos, para ayudarlos. Y eso ellos lo saben. Continuamos aquí en el show de Miriam y Rocío, no le cambies.
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0: creer, no lo puedo creer. A ver, me imagino que en alguna vez en la vida te han pegado los piojos, ¿no? Cuando uno está en la primaria o en el kinder, ¿no? De repente tiene piojos la niña, chale, a mí una vez me pegaron los piojos. No, no, no, qué cosa tan terrible, era una comezón tremenda. Y me acuerdo que, bueno, ahora en la actualidad hay personas que hasta millonarias se han hecho precisamente aquí en los Estados Unidos por quitar esto de los piojos. Pero antes, pues antes me acuerdo que mi mamá usaba mi mamá vaselina, pero natural, para que, y me ponía en toda la cabeza y luego me ponía un gorro para que los piojos se resbalaran, y eran horas y horas sentada para que los piojos se fueran. Mira, hasta me está dando comezón nada más de solo pensarlo. Alguna vez a mis hijas también les pegaron los piojos porque con el cabello largo, y hay que decir que no a toda la gente se le pegan los piojos. Lo que pasa es que el pH de las personas tiene muchísimo que ver con esta parte de los piojos. De hecho, se dice que tienes que tomar clorofila porque la clorofila es la que cambia el componente del pH del cuerpo de cada persona. Entonces, si a lo mejor eres muy propenso a este tipo de cosas, pues a lo mejor una clorofila no te caería nada mal. Pero ahí les va. Resulta que una niña de 3 años, esto sucede acá en Nueva York, fallece a causa de una infestación de piojos. Yo no lo puedo creer, pero por los papás, Dios mío de mi vida, claro que te das cuenta cuando tu hijo tiene piojos, pero de manera inmediata empiezan a rascarse y dices, a ver, esto no es normal, o que nunca peinaban a esa criatura, o qué onda. Te das cuenta, los piojos caminan. O sea, aparte empiezan como con liendres y van avanzando hasta que se convierte en piojo y camina en todo tu cuero cabelludo. O sea, ay no, mira, hasta comenzó medio, qué cosa tan, uy, no. Bueno, resulta que esta niña sufrió una severa infestación de piojos que le provocó una anemia aguda, claro, claro, y una falla orgánica. Los padres fueron condenados a 4 años de prisión. Por supuesto, es responsabilidad de ellos por negligencia. Por supuesto, es que, claro, es una cosa, por eso yo decía que nunca la peinaban. O sea, imagínense el grado de descuido que tenía esta criatura para que se hubiera muerto de piojos. Dios de mi vida. Continuamos con más aquí en el show. No te vayas.
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6: Vámonos con la frase del día de hoy, señoras y señores. A veces la vida nos enseña, porque tenemos que aprender, incluso a golpes, como dicen por ahí, que la verdadera victoria no está en lo que logras, sino en lo que eliges dejar detrás, en lo que ya no repites. También está en lo que ya no permites y en todo lo que decides soltar para elegirte a ti una y otra vez. Volvemos a lo mismo. Tienes que ser tu prioridad siempre. Continuamos aquí en el show de Miriam y Rocío. No te vayas.
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2: Ya nos vamos, gracias por estar escuchándonos, sintonizándonos. Ajá. Por favor, pasen la voz, sí. Y digan, sí, fíjense que en esta estación de radio, a esta hora, pues se encuentran a estas dos tapatías importadas desde Guadalajara, Jalisco, México.
3: ¡Sí, señor! Exactamente, fíjate. Como dice Miriam, a la antigüita bonita, pasen la voz. Nos van a encontrar en esta estación a la hora que ustedes ya conocen. Hemos crecido mucho gracias a eso, a que pasan la voz, a que, bueno, pues seguimos migrando a otros estados, a otras estaciones de aquí de los Estados Unidos, y el show sigue creciendo por ustedes y para ustedes. Sí. Nos despedimos, pero mañana nos conectamos.
2: Mañana nos conectamos, ya saben, a través de la misma hora y a través de esta frecuencia. Ajá. A ver, vamos a tocar un tema en lo que callan los caballeros. No sé si ustedes les ha tocado vivir, a nosotros las mujeres creo que también. Cuando vas con un grupo de amigos, uh-huh, y de repente hay que dividir la cuenta, ¿prefieres que cada quien pague lo suyo o que paguen todos en común? O sea, ¿qué es mejor? Híjole, es dependiendo. Yo también digo, dependiendo. Pero es una cosa que se puede, o sea, es debatible, ¿estás, uh-huh, de acuerdo?
3: Digo,
2: o sea,
3: aquí en Estados Unidos normalmente se paga todo, ¿no? O sea, lo dividimos entre todos. Pero allá, depende, en México, si por ejemplo sales y tú no pisteas, pero, exacto, todos se compraron la botella de tequila más cara, pues como, ¿por qué les voy a pagar yo la peda?
2: Es que a eso, ¿no?, voy, exactamente. Entonces, vamos a dejar este tema al aire ya el día, uh-huh, de mañana lo empezamos a desmenuzar.
3: Estaremos platicando.
2: ¿Qué prefieren o qué piensan que es mejor, dividir la cuenta o que cada quien pague lo suyo?
3: Ya nos vamos, nos despedimos. Somos Miriam Castellanos
2: y Rocío Barragán, esto fue el show
3: de Miriam y
2: Cuídense
3: Rocío.
2: Cuídense mucho, besos, bye.
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1: Buenas, buenas, ¿cómo están? Un día más de mucha energía, de mucha información y de muchas cosas que platicar. Pati Sánchez, ¿cómo estás?
2: Muy bien, Mauro Hernández, aquí lista para acompañarlos. Mira, hoy vamos a tener de todo un poquito, temas que pues son polémicos, que dices, bueno, ¿ahora qué hacemos? Elegir una cosa u otra. De todo vamos a hablar el día de hoy.
1: El tema de la vivienda, vamos a ver que si quiere un cafecito, ¿qué pasa con el dormir? ¿No? También. Algo muy rico. ¿Hace cuánto que no se revienta un buen pozole? ¡Ay, ay, ay!
2: ¡Hombre, qué delicia!
1: La comida mexicana aquí en Estados Unidos, la verdad, Pati, a veces extraña y mucho. Sí, sí, ah, no. Sí hay muchos lugares que puedes encontrar, pero hay otros que no. Pues.
2: Hablamos de fobias, también el usar corbata. Ah, si te gusta usar corbata si sabes hacer el nudo. En fin, un montón de cosas. Además, también las preocupaciones de los hombres. ¿De qué se preocupan más los hombres? De eso vamos a hablar.
1: ¿Somos tan preocupantes o las mujeres son más preocupadas? Así que no, bueno,
2: las
1: pues
2: mujeres.
1: Hoy es un gran día para sonreír, para pasarla bien y sobre todo estar informado. Imagínate que tú llegas a una reunión, a un sitio y no sabes de qué platicar. No hay problema, dices, yo escuché Club Gilatino y tengo mucho que decir.
2: Así es, para que nos acompañe, ya sabe, estas pues muchas horas de entretenimiento, de información. Horas. Síganos en @maurazoTV y a mí en @PatiSánchez_G.
1: Así comenzamos, Club Hit Latino.
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1: Bueno, vivimos en la Unión Americana y lo que nos diferencia de los ingleses o los mexicanos es que los ingleses son sumamente puntuales. Se dice que nosotros los mexas somos impuntuales, pero aquí, ¿qué? ¿Habrá un término medio o qué pasará?
2: Mira, yo creo que muy frecuentemente las personas llegan tarde. Hay estudios de que claro que esto tiene efectos negativos en el trabajo, en las relaciones personales, pero para todo hay una estrategia o algo que podemos hacer para evitarlo. Ahora, ¿por qué llegamos tarde? ¿Tú por qué crees que nos confiamos, no medimos el tiempo? ¿Qué crees que pase, Mau?
1: Mira, alguna vez un maestro en la high school me dijo, uh-huh, a ver, señor Hernández, usted, y le digo a mis compañeros, ¿eh?
2: Sí.
1: El señor Hernández llega tarde, uh-huh, porque está haciendo relaciones públicas. Entonces, él decía que en base okay, a que la gente llegara tarde es porque es una persona ocupada y que es... y que es creativo a la vez, ¿no? Eso es lo que él dice. Hay gente que no te puede aceptar eso, ¿no?
2: O sea,
1: que
2: sí, dices, no.
1: O sea, ¿cuánto sería la tolerancia en llegar? ¿15 minutos? ¿20? ¿Cuánto tú, Pati Sánchez, aceptarías de tolerancia en
2: 10 minutos. Persona? De hecho, dicen que el ser puntual no es llegar a la hora, sino llegar antes. Hablando, pues, del efecto contrario.
1: Bueno, aunque dicen que si llegan antes también es impuntual. Que porque imagínate mal, que tu cita es a las 11, ajá, y la persona llegó 10:45. Te presiona a ti, porque tú sabes, yo quedé con este hombre a las 11, ¿no?
2: Exactamente. ¿Y sabes qué dicen los expertos o quienes han estudiado el tema? Que las personas llegan tarde porque subestiman el tiempo. Es decir, una tarea que les toma realizar cierto tiempo, señalan que les puede llevar menos. Por ejemplo, dices, necesitas 2 horas para hacer esto. Sí. Y tú dices, no, en 1 hora y media lo hago.
1: Ajá.
2: O sea, piensas que lo vas a hacer más rápido o agregas tareas.
1: Okay.
2: Dices, déjame...
1: Mientras se da la hora, exacto, hago esto.
2: Okay. Mientras limpio el coche, le quito los papeles que traigo adentro. Y no es así, te tienes que programar bien.
1: Sí, y salir con tiempo, sobre todo. A ver, tú calculas que en el freeway dices, ah, estoy aquí a 15 minutos, pero ¿qué tal si en el freeway
2: está
1: el
2: tráfico?
1: Claro, te puedes encontrar un problema y pues llegar a ser impuntual, ¿no?
2: Exactamente. Además, generas una percepción ante los demás de irresponsabilidad o de un bajo desempeño. Otras pensarán, como lo que decías, que eres más creativo.
1: Puede ser. Depende cómo maneje usted la impuntualidad. ¿Y usted qué? ¿Es puntual o no? Cuéntenos. Seguimos aquí en Club Hit Latino.
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3: Hay muchas creencias acerca del baño, porque hay gente que no se baña, hay gente que se baña los sábados nada más. Los alemanes, por ejemplo, no se bañan, y los franceses.
4: Oye, decían que en Francia y que en París, por eso allá inventaron los perfumes, ¿no? Pues porque no se bañaban. Pero luego también dicen, ¿por qué? Porque el agua es muy cara.
3: Eso dicen.
4: Pero mira, cuando uno es limpio, haces lo que sea por andar limpio y bañarte. También son medio cochinos.
3: Un baño de torero, ¿no? Ya sabes. Oreja y rabo, y vámonos.
4: Oreja y rabo, vámonos. Yo me sabía el de avión, las alitas y el motor. Vámonos, el baño de avión. Oye, pero estábamos hablando al inicio de que si se han bañado a oscuras.
3: Yo no alguna vez.
4: En la oscuridad.
3: Me bañé a oscuras, pero porque se fue la luz y es terrible. Yo no.
4: No está padre. ¿Sabes que no ves dónde está el jabón?
3: No,
4: ¿dónde está
3: el
4: champú? Cosas así.
3: Nada.
4: Pero los expertos explican que sí, que mejora el descanso. Ya sabes que luego sacan cosas.
3: ¿Cómo va a mejorar el descanso? ¿Que bañarme en la oscuridad?
4: Espérate, mira. Dice que mejora el descanso, reduce el estrés, beneficia la salud mental. No, hombre, una tendencia inspirada en tradiciones ancestrales que propone propone un método sencillo para renovar la energía tras una jornada intensa. La ducha a oscuras ya es algo pues que mucha gente está practicando y está respaldada por psicólogos y expertos en bienestar.
3: ¿Pero qué pasa? ¿Cómo ven? Y si se te cae el jabón, te puedes resbalar y te puedes caer. ¿Dónde está el jabón?
4: Lo levantas.
3: Pero si no ves.
4: Ahí lo dejas, pero estabas bañando.
3: ¿Te resbalas? Pues mira, está peligroso.
4: Dicen que esta práctica busca un descanso más reparador, una transición suave entre el día y la noche.
3: Ya me
4: estresé,
3: nomás de escuchar tu nota, fíjate.
4: Y si le ponen un de esos, ¿cómo le llaman? Un difusor. Con un perfumito así rico. Puede ser una experiencia muy íntima contigo mismo.
3: Es que dicen que la ausencia de la luz ayuda a regular la respuesta al estrés. Dicen que hay una tensión como neutral y natural en el organismo. Pero yo estaría más estresado de no saber dónde dejé las cosas, ¿no?
4: ¿Sabes qué si no haría que me daría
3: rasurarse en la ducha, a oscuras?
4: No. Nadar.
3: Nadar,
4: oscuras, no, qué miedo.
3: Eso sí está padre.
4: O si tienes tina, que la llenes y te metas. No, siento que llega alguien y me sumerge y me ahoga.
3: ¿Sobre usted lo haría?
4: No.
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1: Una pregunta que a lo mejor se han hecho y temen contestar. ¿Cómo están de sus pulmones después del COVID-19? Si a mí me preguntas, Pati, yo siento que
2: ¿quedaste
1: sí.
2: ¿Quedaste afectado?
1: Sí, hubo un tema, ¿eh? Me dio COVID. Y luego cuando tuve
2: hay que revisarse.
1: Tuve un gato, ajá, me empezó a dar lo que nunca, ¿no? Hasta me silbaba el pecho y demás, lo que nunca me había sucedido. O sea, no sé si la alergia a los gatos ya tenía, pero parece que los pulmones algo les pasa, ¿no? Sin duda.
2: Sí, la verdad es que, mira, los pulmones son los órganos que envejecen más rápido de lo que se pensaba. Y hay que saber cómo cuidarlos, porque si llega un punto que empiezan a desgastarse, hay que estarse haciendo estudios, hay que estarse revisando, porque esto está asociado a cuando pierdes fuerza en los músculos del diafragma o ya no tienes esta elasticidad en el tejido pulmonar. Muchos, además de que fuman y demás, la pandemia dejó un daño tremendo en la población, ¿eh?
1: Pues mira, ¿cómo se mide la edad de los pulmones? A ver, primero, ¿cómo? Porque a lo mejor usted se siente muy bien, pero sus pulmones están muy viejitos. Y es que desde los 80s hubo especialistas que comenzaron a analizar cómo medir la edad pulmonar y vieron algunas pruebas para conocer pues si los pulmones de una persona funcionaban acorde a su edad. Y se sorprendieron, ¿eh? Sin duda alguna.
2: Mira, hay quienes también se les pide solicitar hacer ejercicio físico, una caminata de 6 minutos o la prueba de ejercicio cardiopulmonar, para después medir sus signos vitales, los toman como referencia y te miden la respuesta del pulmón al esfuerzo físico para ver más o menos cómo andas.
1: Oye, ¿te acuerdas lo de inflar un globo? De inflar un globo,
2: sí, constantemente. O que con un popote aventabas unas pelotitas, ¿no?
1: Eso quieras o no, ayuda, ¿eh?
2: Sí, claro.
1: O sea, son algunas pruebas básicas para conocer sobre todo cómo están nuestros pulmones, ¿eh? Y hay métodos que son más sofisticados, ¿no? Como la velocidad, para ver la velocidad de los pulmones, en qué forma transfieren el oxígeno a la sangre, ¿no? Y ayudan a detectar problemas respiratorios antes de que aparezcan síntomas graves, ¿no?
2: Sí, fíjate que un estudio muy común, está raro el nombre, pero se llama espirometría. Esto tú, mediante inhalando y exhalando, se mide cuánto aire puedes exhalar y con qué rapidez se expulsa. Porque en medida de cómo lo hagas, pues es cómo está tu capacidad pulmonar.
1: Pues haga estas pruebas y chéquese muy bien los pulmones. A lo mejor se siente muy chavo y
2: si detecta algo malo, chéquese.
1: Más vale.
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1: A ver, Pati.
2: A ver,
1: amigos
2: dime,
1: del Club Gelatino.
2: Dime.
1: ¿Han probado alguna vez los famosos monchis? Los monchis que de repente son como... El monchis viene de,
2: a ver, ¿qué es?
1: De aquellas personas que luego le quemaban las patas al chamuco y uh-huh. que luego no sabían qué cocinar y hacían, no sé, diseño de comida totalmente raro, ¿no?
2: ¿Cómo
1: qué? Frijoles con mayonesa o frijoles con catsup.
2: O sea, es algo como muy raro y que digas que de repente no es tan...
1: Es como para, bajar avión y como para...
2: ¿Pero que sea una revoltura así media cochina
1: pues,
2: o qué?
1: Pues no tiene que ser cochina, pero sí puede
2: ser. Pero sí revoltura. Rara, por ejemplo, frijoles con mayonesa.
1: Por ejemplo, yo hago ver. Un monchis, por ejemplo, a mi hijo le hago... La salchidilla, así le inventamos
2: ¿qué es
1: nosotros.
2: Eso?
1: La salchidilla es una quesadilla.
2: Ajá.
1: Con
2: salchicha.
1: Con salchicha.
2: Ok, salchidilla. Salchidilla. Ok. Bueno, mira, yo he comido las quesadillas o sincronizadas con jamón.
1: Ok.
2: Con salchicha no, pero no se me hace tan raro. Mira, si lo comería.
1: Eso es como un monchi. También a mi hijo le echo. Y mi hijo y yo le ponemos nombres raros a las comidas que hacemos.
2: Y así la bautizan. Okay.
1: Dogwich. Un dogwich, ¿qué es un dogwich?
2: Okay.
1: Es con pan de hot dog.
2: Ajá.
1: Y en vez de salchicha le pones un jamón. Dogwich.
2: Dogwich, ah, ok.
1: Y es como un sándwich.
2: ¿No? Y es como cuando hacen las sopas instantáneas, las maruchan, que le retacan.
1: Ah, también que le
2: algo.
1: Ponen de todo.
2: Ok.
1: Bueno, pues ahora ya hay un invento que la gente está diciendo, eso no es, porque están creando el famosísimo pozole de salchicha, que sí.
2: Y nada más, o sea, en vez de ponerlo, o sea, pozole con los granos de maíz y todo, en vez de carne de puerco, de res o de pollo, ¿le ponen salchicha?
1: Pues no, a ver, no es mala idea, ¿no? ¿O qué?
2: A mí, no, yo las salchichas, ¿sabes qué? Mejor en las lentejas.
1: Ándale, sabe delicioso.
2: Son deliciosas las lentejas con salchicha.
1: Y eso sí le pones cremita, ¿no? A la sopa de lentejas.
2: Sí, a eso sí se me hace muy rico, pero ya un pozole de salchicha, guácala.
1: No sabe mal. A ver, Pati,
2: a mí no me
1: imagínate,
2: gusta.
1: En vez de comprar tus 2 kilos de carne para hacer el pozole, compras salchicha, ¿no? Entonces ese pozole de salchicha.
2: Qué chafa.
1: Se está
2: pozole
1: poniendo
2: pirata.
1: De moda. Pero a ver, si no me alcanzó para la carne...
2: Pues échale pues la salchicha.
1: Es una gran idea, honestamente. Esto está pasando en México.
2: Ay, no, qué feo de saber.
1: No, hombre.
2: ¿Ya lo probaste?
1: No.
2: No, pero piensas que
1: está
2: rico.
1: A ver, ¿la salchicha de dónde viene? También viene de puede ser de res, no puede ser de puerco.
2: Pues dicen que son embutidos, ¿no? Es como el desperdicio de la carne de la pierna del puerco.
1: Ni modo, pues fíjate en un caldito que tal te sabría. ¿Usted lo comería? Yo sí.
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1: La semana pasada en este espacio de Club Hit Latino platicamos acerca de cuáles son las preocupaciones de los hombres. La mayoría de los hombres nos preocupamos por no perder el cabello y el trabajo.
2: ¿El cabello?
1: Sí,
2: acuérdate. Ah, bueno, sí, ya habíamos dicho que es un tema así muy
1: pelones,
2: fuerte.
1: Pelones, claro. Sí, a ti dices que te gustan los pelones, ¿no?
2: No.
1: Ah, ya ves.
2: No,
1: entonces,
2: para tu
1: cabello. Tú crees que no es una preocupación.
2: Hay claro. Algunos que hay algunas que sí les gusta pelones. Yo paso.
1: Pero, por ejemplo, a ver, ¿ves a Jason Statham o ves a Bruce Willis?
2: Bueno, Bruce Willis todavía.
1: Todavía.
2: Algunos pasan.
1: Todavía. Pero bueno, ahora vamos a platicar de las principales preocupaciones de las mujeres. ¿A ti qué te preocupa en tu vida como mujer, Patricia?
2: Entre tantas cosas.
1: Entre tantas cosas.
2: No voy a negar que lo primero, así algo rapidito, pues es la belleza.
1: La belleza.
2: Sí, a uno le preocupa pues verse bien, que te veas en forma, que estés siempre bien.
1: O sea, lo número uno sería sus preocupaciones es que no verse vieja.
2: Ándale, pues el tema de la edad. Así,
1: la
2: vamos
1: edad.
2: A resumirlo. Ajá,
1: bueno,
2: que digas,
1: entonces,
2: no, si me salen canas, déjame pinto el pelo, que cuidarse con cremitas, traer un buen maquillaje. Eso sí es preocupación, ¿eh?
1: Si hacemos un comparativo, es lo mismo de quedarse pelón a los hombres, ¿no?
2: Exacto, sí, porque ustedes pues no se ponen nada en la cara.
1: Sí, pues
2: eso, pero también la salud, ¿eh?
1: La salud, el bienestar. ¿Sabes qué es una de las más grandes preocupaciones?
2: ¿Cuál?
1: La violencia en el trabajo y la violencia de género. Y la brecha salarial.
2: Sí, actualmente todos estos temas de desigualdades que ya están muy, pues muy, muy, muy de moda, también son temas que preocupan, donde hay que poner atención. Y también, ¿sabes qué? A las mujeres les preocupa, yo creo que también a los hombres, la salud emocional.
1: También.
2: ¿Cómo andamos
1: también.
2: De la mente y de las emociones?
1: Claro.
2: Esa inteligencia que... Híjole, no tenemos, pero a ver dónde la agarramos.
1: Y aunque no lo creas, también gran parte de las mujeres, una de sus preocupaciones es la salud reproductiva. Sobre
2: sí.
1: todo el tema de si pueden tener hijos o no pueden tener hijos. Eso les puede llegar a poner, no sé, depresión, ¿no?
2: Sí, porque fíjate, no sé si has visto que últimamente las mujeres ya son mamás más tarde. O sea,
1: sí.
2: Después de los
1: 35,
2: a los 40.
1: Claro, sí.
2: ¿Por qué? Por la modernidad, por el trabajo, ya hay otras prioridades y lo van dejando de lado. Antes a los 20, 21, 23 ya se estaban embarazando. Ahora se retrasa un poco más, pero también entre más te tardes, pues sí tenemos fecha de caducidad en ese tema.
1: Pues de las grandes preocupaciones, sobre todo, ya lo dijo Patty, la belleza, el no hacerse vieja.
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1: Amigo del Club Gelatino, parece que dije gelatina, va. Club Gil Latino.
2: ¿Gelatina de gelatina?
1: Lleva la gelatina no.
2: Ahí se me antojó una.
1: Oye, que dicen que es muy buena la gelatina, sobre todo para el tema del colágeno, ¿eh?
2: Sí, por la grenitina, también para las rodillas, para las articulaciones.
1: Yo voy a tomar ya gelatina todo el día, ¿eh?
2: Porque está, sí. Sí, pareciera ayudar. Que no sirve de nada, pero por la grenitina sí.
1: Bueno, seguimos en el Club Gelatina. Y bueno, hoy vamos a hablar acerca de lo que pasa, sobre todo con nuestro bienestar y cómo dormimos. Porque yo duermo de lado, Pati, y luego recargo todo en el hombro. Y luego de repente me muevo y luego me cargo hacia el otro hombro, pero ¿cómo será bueno dormir?
2: Mira, ahí te va.
1: A ver.
2: Los que saben, que en este caso son los, los traumatólogos o los fisioterapeutas, necesitamos una almohada.
1: De entrada.
2: Una almohada.
1: Yo a veces duermo sin almohada, no pongo la cabeza sobre la almohada. Me gusta mejor como abrazar la almohada y dormir sobre el colchón.
2: Sobre el colchón.
1: ¿Está bien o está mal?
2: No, está bien. Mira, esa almohada que dices que no te la pones en la cabeza, puedes hacer lo siguiente. La primera postura es boca arriba con la almohada debajo de las rodillas.
1: Ok.
2: O sea, boca arriba tú todo y las rodillas así como...
1: flexionadas.
2: Como flexionadas con la almohada,
1: la almohada
2: ahí metida. Esa posición ayuda a descomprimir la columna lumbar.
1: Ok.
2: Reduce la tensión en la zona baja de la espalda y te libera el abdomen, ¿sale? Porque tiene las piernas ligeramente elevadas. O sea, te relajas, mejora la circulación...

0: montón de cosas. Ahora, dormir de esta manera puede ser beneficioso para quienes pasan mucho tiempo sentados o sufren de lesiones lumbares. La segunda se hace de lado. Okay. Tú de ladito, cuando estés en esta posición, coloca la almohada entre las rodillas. Ah, o sea, quedan separadas y eso permite, así, mira, ponla ahí entre tus rodillas y eso permite alinear correctamente la cadera y la pelvis, evitando torsiones en la columna y reduce la presión en la zona lumbar.
1: Ah, como cucharita, ¿no?
0: Como cucharita, okay. Pero entre las rodillas, si, que no peguen.
1: Si tenemos a alguien ahí, pues también cuchareamos
0: una vez. También, si tú quieres.
1: Órale, date. Y luego.
0: Pero si dicen que una almohada en las piernas, así boca arriba, abajito de las rodillas, ayuda mucho. Oye, o esa de lado.
1: ¿Y sabes qué? Que cosas que nunca hacemos ahorita escuchándote, nunca llegamos y flexionamos las rodillas, las piernas hacia arriba. O sea, llegar a acostar y poner las piernas arriba de la pared también puede ayudar a la circulación.
0: Como cuando dices por el bar y sí. Quien tiene problemas de circulación.
1: O aunque no los tenga. ¿No?
0: Sí, también está padre poner así tus pies.
1: Patas para arriba, ¿no?
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1: Oigan, pues para los que somos cafeteros, algo que sin duda en la mañanita no nos puede faltar, ¿qué crees que es, Mau?
2: Pues el café, claro.
1: Claro, un cafecito.
2: Porque todos toman café, todos.
1: Menos tú.
2: Yo no tomo
1: todos
2: café.
1: Menos Mauro deben de saber que no toma café, no le gusta al señor, no quiere.
2: El
1: pues
2: otro
1: no te gusta, ¿verdad? No te ha gustado.
2: Pati estaba checando una vez que hice un reportaje, que le platicaba que fui a una cafetería muy famosa allá en México, en Veracruz, que es un café. Cuando vayan para allá, vayan al café de la parroquia.
1: ¡Ay, qué delicia! ¡Delicia jarocha!
2: Y fui a probarlo, pero durante el reportaje lo probé, más no lo...
1: Casi lo escupes ahí.
2: ¡No, guácala! No me gusta.
1: Oye, pero ¿no te gusta que el sabor...? O sea, nada,
2: es muy amargo,
1: nada.
2: Es amargo.
1: Pero mira, está el cappuccino, el latte, el cortado, le puedes poner este esplende. Bueno, no sé, pero mira... El café tiene muchos beneficios.
2: ¿Te antojó?
1: Tomarlo a la mañana. No, ya estoy, mira, hasta salivando. No, es que aparte, a ver, ¿ni el olor a café te gusta?
2: El olor a
1: cuando
2: café
1: dices,
2: sí me gusta.
1: Ay, qué rico,
2: sí,
1: qué rico.
2: El olor,
1: ¿no?
2: A café sí me gusta. Sí,
1: ¿ya
2: sí,
1: ves?
2: Sí, eso sí.
1: A ver, ¿qué crees que beneficios tenga? Obviamente, pues despertar más rápido.
2: Te activa, ¿no?
1: Te activa, puedes prestar más atención, reacciona rápida. Cuando anda uno atarantado, que estás como atarantado, sí. Que, por ejemplo, tú que no tomas café, ¿con qué? Te activas.
2: No, yo tomo agua o alguna bebida.
1: Agüita.
2: Energetizante.
1: O algo con azuquitar.
2: Sí.
1: Un juguito.
2: O un chocolate puede ser,
1: okay.
2: ¿No? Pero la verdad es que yo sé que estas bebidas son muy populares. De hecho, he escuchado que también aquí en Estados Unidos hacen las coffee parties. No sé si has oído.
1: Ah, no.
2: Sí, a ver si luego te platico acerca de todo esto. Pero dicen que es muy bueno el café, ¿no? Porque te da mucha energía, ¿no?
1: Mira, sabemos que tiene cafeína, pero también es un antioxidante increíble, natural. Puedes tener también mayor retención de información, te beneficia el metabolismo, la salud física, porque la cafeína activa el metabolismo, por lo que se produce la oxidación de grasas. Okay. Esto ayuda a tener más energía, quemar calorías y aumenta los niveles de adrenalina, lo que puede mejorar tu rendimiento físico.
2: O sea,
1: físico.
2: Que hay más pros de tomar café que contras. O sea, yo, por ejemplo, que no tomo café, no tengo ningún beneficio.
1: A lo mejor esos beneficios los estás agarrando de otro lado.
2: No sé, pero digo, escucho muchos beneficios.
1: Contras también tiene, no puede tomar uno mucho café. O sea, esa gente que está litros y litros todo el día, no. O sea, acaso dos o tres.
2: Pero ya como soy, me volvería loco, chiflado, me meteré por la ventana.
1: Ah, claro, o estarías tembloroso, así con la taquicardia. Mejor así quédate.
2: Así a gusto.
1: Mejor no tomes.
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6: Bueno, durante muchos años se ha hablado del exterminio de los medios de comunicación masiva o tradicionales, ¿no? Como el radio, la televisión, el mismo periódico en muchas ocasiones, pero el periódico todavía de manera física se sigue repartiendo en algunas ciudades, ¿no? Y los libros, creo que los libros son los que se han salvado de todo esto porque
7: un poco
6: las personas creo que siguen leyendo, no quiero pensar, ¿no?
7: Fíjate que no, ha bajado el hábito de la lectura aquí en Estados Unidos. Según un estudio, un 40%, fíjate, entre el 2003 y 2023, en estos 20 años, un estudio señala que la lectura ha bajado, sobre todo para aquellos que leen por placer, cuando agarran un buen libro para relajarse. Según este estudio, pues no hay una razón como tal, pero sí ha disminuido mucho el que la gente lea por gusto. ¿Sabes por qué? Yo creo que por la distracción de tanto celular, tanta pantalla, ya mejor prefieres a lo mejor leer un libro electrónico, que igual es hábito de lectura, pero ¿qué pasará? ¿Por qué ya no leen por placer?
6: Pero hay gente que dice que no hay nada más hermoso que llegar a una playa, a un bosque y poder hojear un libro. Poder,
7: eso sí, ¿eh?
6: El olor del mismo libro que te transporta a muchísimas remembranzas, memorias y demás. Creo que todavía sigue existiendo. Sí ha bajado, tienes razón por el tema de las redes sociales, pero tendría que pensarse cómo hacer que las nuevas generaciones empiecen a leer una vez más, ¿no?
7: Sí, fíjate que las personas encuestadas señalan que sí tienen, por ejemplo, pequeños de 9 años y solo el 2% se sienta a leer con su hijo. ¿De qué te habla? De que el ejemplo también, de que los enseñes a, también va a contribuir a que en un futuro ellos puedan seguir leyendo.
6: Fíjate, sí, la verdad es que nosotros como generación, yo soy generación X y la verdad es que no acostumbro a leer con mi hijo. Mi esposa sí lee y de repente, a pesar de que no leamos nosotros, o en mi caso yo, sí le inculcó a mi hijo la lectura.
7: Eso está muy bien.
6: Pero aquí lo malo es que no te ven. O sea, tú le puedes decir, lee, hijo, lee, lee, lee. Y luego te puedes decir, ¿y tú por qué no lees, papá?
7: Yo creo que esos hábitos, ¿no? De cuando los acostabas leyéndoles un cuento, que creo que ya no se hace, eran muy buenos, porque ellos mismos también querían leer eso que les estabas platicando, ¿no?
6: Sí, sí, sí, porque los dejabas también con la incógnita de qué sucedía en el capítulo siguiente. Entonces, sí. Yo creo que todo empieza, si usted me dice que ha bajado la lectura, pues es error de nosotros.
7: Agarre un libro ya, lea.
6: Ya, y póngaselo a sus hijos.
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1: Es momento de platicar aquí en Club Hit Latino sobre un problema que pues es ya de todos los días, la polémica de poder vivir en un apartamento aquí en los Estados Unidos o en una casa. Y es que vivir aquí depende de nuestro estilo de vida, ¿no? De
2: claro,
1: nuestro presupuesto, de nuestra prioridad, el espacio, privacidad. Por ejemplo, si vives en Nueva York, vivir en un loft es algo común, ¿no? Donde tienes una cama, a un lado la cocina y a un costado el comedor y un bañito. Y eso es todo, ¿no? Y con eso hay muchos que viven felices, ¿no? Hay gente que, por el ritmo de vida que pueden tener. Pero, ¿qué es lo que la gente aquí en la Unión Americana prefiere? ¿Casa o apartamento? ¿Tú qué prefieres, Marta?
2: Pues mira, dependiendo la dinámica, a qué nos dediquemos y cómo estás mejor. Y también, ¿cuántas personas viven contigo, no? O si lo vas a hacer con amigos, con pareja, con familia. Aquí hay que ver muchas cosas, ¿no? Sobre todo tu presupuesto.
1: Eso es importante.
2: Eso es muy, de ahí partimos.
1: Mira, por ejemplo, los pros de tener un apartamento, por ejemplo, es menor mantenimiento, tienes a lo mejor acceso a gimnasios, ya ves que hay estas torres inteligentes, ¿no?
2: Claro.
1: Donde hay piscinas y que en una casa no la puedes obtener. El costo y el alquiler o compra de un apartamento, pues es más económico de una casa. Hay gente que se hizo de una casa y pues no puede pagarla o vive para pagarla también, ¿no?
2: Exactamente. También sabes que otro punto bien importante cuando es un apartamento, la seguridad. Porque como hay siempre vigilancia
1: también
2: del edificio y otros vecinos te pueden ayudar pues a estarle echando ahí ojo a tu vivienda y además los sistemas de vigilancia en todo el edificio. Y generalmente se paga un servicio de mantenimiento, una cuota, que eso también te protege de cualquier accidente.
1: Pero ¿te acuerdas que hace unos días hablábamos de que no estaban, no hay alumbramientos, no hay nacimientos, ¿no? La gente no está procreando.
2: Sí, ya son menos personas. Entonces yo creo que conviene un apartamento. Depende la vida de cada persona.
1: Pero ¿qué tal si luego crece la familia? Imagínate, compras un apartamento
2: ahí
1: y ya no cabes.
2: No.
1: ¿Qué tendrías que hacer? ¿La venta del mismo o qué es lo que sucede? Aquí en los Estados Unidos, ¿qué es mejor? ¿Rentar o comprar una casa? Regresamos con esta plática aquí a Club Hit Latino.
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1: Este es tu Club Hit Latino con Pati Sánchez, Mauro Hernández, hablando de todo y para todos. Gracias a la gente que se une a esta gran comunidad. Muchas gracias, arroba Mauros TV y...
2: arroba Pati Sánchez, guión bajo G, ahí nos comunicamos.
1: Ahí nos comunicamos. Oye, y hay que hablar algo interesante que en las últimas décadas nos hemos percatado. Y es que los jóvenes, pues, no están concibiendo hijos, ¿no? La mayoría de las relaciones ahorita... pues no tienen una seriedad, no hay un compromiso y por ende no existen tantos nacimientos como antaño, ¿no?
2: Sí, creo que hay mucha reserva con el tema de la planificación familiar y hemos visto que deciden esperarse más o de plano muchos ya tienen la tajante decisión de no tener hijos.
1: Tenemos amigos, que dicen que no, nada.
2: No, yo digo, nada. Cuando dicen eso, digo, siento que van a cambiar de opinión, pero creo que es generacional. Sí. Cada vez más deciden no tener
1: hijos. Imagínate
2: familia.
1: Un viajecito a Big Bear, a Lake Tahoe, ahí de repente le puedes pegar la caja de los monkeys, pues,
2: Pasa, pero por decisión muchos han decidido que no y eso se ve reflejado en estadísticas a nivel mundial.
1: Correcto, Pati, lo dices bien. Es que según datos de la organización de World of Stats, pues son expertos en estadística, dicen que este fenómeno no solo está afectando a los países de primer mundo en Europa o Norteamérica, sino que también se extendió a Latinoamérica, donde hay cifras que confirman que cada vez hay menos familias que piensan en tener hijos. Por ejemplo, o sea, ¿cuáles son los países que tienen una baja tasa de natalidad en el mundo? Nada más para que se den una idea, por ejemplo, Rusia, un 67%, también.
2: Ok, Turquía, 68%, Polonia, 69%.
1: México en un 70%, al igual que Colombia, abusados también.
2: Brasil, 72%, Japón, 77%.
1: Y también Tailandia con 79%, China con 81% y Corea del Sur con 86%. O sea, una de las tasas, pues, sin duda alguna que no quieren... En Corea del Sur no hay niños.
2: No, pero no. Aparte también son de los países más poblados. Bueno, India no está ahí, que creo que es el país más poblado del mundo, la India. Pero México, ¿qué pasará en México? O también, por ejemplo, aquí de Brasil, Japón, China...
1: Pues para que se den una idea, en los últimos 70 años la tasa de nacimiento se redujo un 70%, sobre todo en México. Entonces, y si ahí le sumamos que de México migran muchos para acá, imagínate cómo estamos, hay menos,
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2: A ver, pero no me contestaste, Patricia Sánchez. Hace rato platicábamos.
3: ¿Cuál era la pregunta?
2: Amigos de Club Hit Latino, ¿tú qué prefieres? ¿Rentar o comprar una casa? ¿O vivir en un apartamento o en una casa? ¿Qué piensas? ¿Expander la familia? ¿Quedarte tú sola y un perrito? ¿O qué? ¿A dónde apunta, ¿verdad?, la chancla?
3: Mira, yo creo que depende tu visión a futuro, tus planes. En mi opinión, yo prefiero comprar. Comprar, porque eso de estar rentando, pues estás pagando algo que nunca va a ser tuyo. En cambio, cuando lo compras, sabes que en algún momento va a ser tuyo, es tu propiedad. Y yo creo que si es una casa es mejor. Porque si ahorita te encuentras a lo mejor solo, pero en un futuro creces la familia.
2: Pero una casa aquí es una locura, Pati, no nos alcanza ni para vivir. ¿Cómo pues, quieres comprar una casa aquí en Estados Unidos?
3: Si tienes tus planes, dices, si vas yo a estar solo siempre, si ya lo definiste, pues entonces a lo mejor rentas. Y también si te vas a establecer en una sola ciudad, pues es mejor comprar, ¿no?
2: Mira, lo que pasa es que cuando uno se viene aquí con el sueño americano, piensa en que le va a ir muy bien. Y claro, que nos va muy bien, pero conforme ganamos es lo que gastamos, ¿no? Por eso cuando mandamos dinero a México hay remesas y que les ayuda mucho a nuestros paisanos.
3: Claro, allá en México rinde, pero aquí no. Y aquí una renta también sabemos que pues son caras las
2: rentas. Ahí te va, te voy a comprar la idea de tu casa,
3: de favorita, mi casa,
2: pero no en Estados Unidos. Porque a lo mejor lo que puedes hacer con todo lo que está se gana acá en la Unión Americana,
3: sí,
2: podrías comprar una casa más barata en México que en Estados Unidos. Ya no vivir aquí, pero a lo mejor pensando en un futuro cuando ya estemos viejitos que se nos caigan.

0: Dientes.
1: Sí, donde te vayas a establecer. Si dices, yo vine aquí a trabajar, pero me voy a ir a mi país a construirla o a comprarla. Ok, pero aquí en Estados Unidos yo creo que dependiendo que sí hay personas que a lo mejor llegan a comprarla, ¿no?
0: Es que, ¿sabes qué?
1: ¿Tú preferirías rentar?
0: Creo que la clave sería nuestro proyecto de vida. A lo mejor nuestro proyecto de vida aquí, que estamos súper chavos y súper jóvenes trabajando.
1: Claro, por supuesto.
0: Estamos procreando, tenemos una edad financieramente pues buena, ¿no? Porque estamos trabajando, estamos sanos.
1: Estás produciendo.
0: Produciendo. Uh-huh. Entonces, a raíz de eso, tendríamos que pensar muy bien qué es lo que vamos a hacer con nuestro futuro. Bueno, y si eso le sumamos los temas de migración, pues prefieres mejor ahorrar mi dinero, hacerlo más posible de aquí para poder llevarme al otro lado,
1: ¿no? También puede ser. ¿Ustedes qué opinan? ¿Qué están haciendo o qué van a hacer? ¿Rentar o comprar casa aquí o en otro país? Hay que ver sobre todo tus metas personales, profesionales y tu plan de vida. ¿Qué es lo que vas a hacer de aquí en unos años, ¿no?
0: Correcto.
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1: Oigan, ¿alguna vez han escuchado el término pata de perro?
2: Sí, claro, cuando andas todo el tiempo en la calle y que...
1: ¿Seguro?
2: Que andas de pata de perro y no estás en casa.
1: Hay gente que a lo mejor aquí dice, ay, eso lo decía mucho mi abuelita, pero imagínate que cuando... El pata de perro es como andar viajando, ¿no? Ser sí, muy nómada, ¿no?
2: Se refiere a varias cosas, pero hablando de temas, por ejemplo, de viajes, pues es de que andas de pata de perro.
1: Sí.
2: ¿Y ya sabes a quién le decían así?
1: ¿A quién?
2: A una mujer que viajó a 90 países, lo hizo sola.
1: Wow.
2: Que para empezar, creo que tú has viajado solo,
1: sí.
2: ¿Y
1: sí.
2: qué tal la experiencia?
1: Viajar solo es una experiencia muy buena porque, mira, no tienes problemas de tiempo, nadie te está carrereando, tú
2: come
1: eres dueño de tu
2: quieras.
1: Tiempo, comes lo que quieras, viaja, llegas a lugares recónditos.
2: Haces nuevos amigos.
1: Que no estaban incluidos.
2: Ándale.
1: Todo, las amistades, nuevos sitios, la verdad es muy buena idea, ¿eh?
2: Pues también. Mira, ella se fue a 90 países y ya después contó de una lista de algunos lugares. Pues mira, va a hablar de lugares justo eso, no turísticos, no una Torre Eiffel, no la Torre de Pisa, no. Por ejemplo, la pequeña Roma de los Alpes.
1: Ok.
2: Dice que es una región pequeña y la menos poblada de Italia. Ella la consideró que la dejó sin aliento. La acaba de visitar y le pareció increíble.
1: También dice que Wanaka, Nueva Zelanda, también que es un lugar muy bonito, que ahí puedes conectar con la naturaleza.
2: ¿Wanaka, Nueva Zelanda?
1: Me gusta la idea porque son lugares que a lo mejor no son tan turísticos, ¿no? También, ¿no?
2: Mira, Colonia del Sacramento, un pueblo que ella describe como lleno de edificios blancos, de piedra y de colores pastel. Y la verdad es que también es considerado como Patrimonio de la Humanidad por la UNESCO.
1: Por ejemplo, fue también a Namibia, fue al cañón del río Fish, y dice que también está muy bueno, ahí en África, ¿no? Entonces, que es uno que es el más grande del país.
2: Wow.
1: Yo nunca lo había escuchado, por ejemplo, la verdad.
2: Ni yo, o por ejemplo, la isla de Jeju o de Jeju en Corea del Sur, el último lugar... Dice, al que pocas rocas únicas que se cree que aparecieron tras una erupción volcánica. Si te fijas, todos son lugares no conocidos, no famosos, pero que la han impresionado.
1: Oye, está muy bonito lo que hizo Kelly Ross a ti, pero a ver, pues ¿cuánto te gastaste, ¿no?, en un viajecito de esta índole?
2: Pues ya, es que aunque vayas sola, tienes que traer presupuesto.
1: Sí, pero a ver, me queda claro que cuando es un viaje solo de mochilazo, sí, el presupuesto es menor, ¿no? Porque andas brincando de cama en cama o en hostales, ¿no?
2: Así, literal. Perdón, de cama en cama. Bueno, así vas solo, pues puedes hacer lo que quieras, ¿verdad? ¿O a qué te referías?
1: A eso precisamente.
2: El hostal es barato.
1: Es muy barato.
2: Sí.
1: Pero usted gastaría gran parte de su dinero. ¿Cuánto se gastaría?
2: Pues son experiencias que te llevas.
1: Increíble.
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5: La pregunta que le vamos a hacer le va a explotar la cabeza. ¿Usted es desordenado o es ordenado?
6: Híjole,
5: ¿qué tan
6: no
5: ordenado eres, Pati?
6: No, no tanto, pero tampoco soy tan desordenada. O sea, tengo como un poquito de todo.
5: Yo no sé si soy... Yo creo que en mi casa tenemos orden, ¿no? Pero... hay momentos en los que desordenado. Cuando se va llegando el fin de semana,
6: ajá,
5: de repente hay ropa amontonada en una cama.
6: O sea, como que van perdiendo la disciplina de ordenar todo.
5: Hay trastes sucios de repente, porque luego dices, los lavo el fin de semana, ¿no?
6: Los lavo al rato.
5: Los lavo al rato,
6: okay.
5: Pero...
6: o sea, se va perdiendo un poco el orden, ¿verdad?
5: Pero cuidado, porque hay un estudio publicado por la Journal Environment Psychology en 2025, donde revelaron que el desorden en la casa se asocia a niveles muy altos de efecto negativo como la irritabilidad, la frustración y la tristeza.
6: O sea, cuando tienes, por ejemplo, que estás aquí en tu mesa de trabajo y tienes el papelero y eso, puedes estar triste, irritado, porque ese desorden también es mental, ¿no?
5: Es algo lógico, ¿eh? O sea, el desorden doméstico no es solo visual. De hecho, la ciencia dice que impacta la salud mental y rompe como un ciclo, ¿no? O sea, tener la casa perfecta. Pero ojo,
6: ajá,
5: también los excesos. Si tú eres de las personas que mantienen la casa perfecta, también hay otro problema psicológico, ¿no?
6: Ah, sí, de que dices, no quiero ni nada que esté tirado, ni que si tiraste agua del garrafón que quieres limpiar, o sea, que quieres todo perfecto, también es una obsesión,
5: sí,
6: para mal.
5: Sí. El tema es cuando se acumulan por el tiempo, ¿no? La exposición constante a un ambiente caótico, o las personas que, ya sabes, los acumuladores que viven con cajas.
6: ¡Ay, no! Los programas que se producen aquí, ¿los has visto? Me dan una ansia. Digo, no hay que llegar a eso. A ver, ahora, tú como hombre, porque luego dicen que los hombres no son muy ordenados. ¿Algún tip para mantener el orden en el hogar?
5: Yo, si deja una cosa en un lugar, pues procure recogerlo, ¿no? Yo de repente, mi esposa me dice, ¿ya dejaste?
6: ¿Qué? ¿Las llaves?
5: Las llaves, siempre en un lugar. Pero es que pasa, cuando te mueven las llaves de un lugar, digo, oiga, es que yo siempre las dejo aquí. No, pero es que aquí van. Imagínate que
6: ya.
5: No las dejas donde van.
6: Ah, ok.
5: Pero dices, pero yo acostumbro a dejarlas ahí.
6: ¿Y sería un problema eso?
5: Es un problema de desorden. Okay, pero si usted es desordenado, pues ordénese. Sufrir mucho estrés. Ordénese mejor.
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3: Como que a Mati le ha gustado mucho este tema de los sueños. El otro día, ¿qué decías que soñar con qué era? Yo te decía que si soñar con excremento.
4: Se me hace que aquí te gusta el tema
3: del... No, el dinero.
4: El dinero.
3: A mí me gusta el tema del dinero, el dinero.
4: No. Ahorita vamos a hablar de... ¿Qué significa soñar con personas fallecidas según la psicología?
3: A mí me habían dicho que te casas, supuestamente. Que si sueñas que si alguien se muere, es porque te vas a casar tú. ¿Será?
4: Pues mira, dice que tener sueños con alguien que ya no está en este plano terrenal puede resultar algo paralizante, emocionalmente difícil para algunas personas porque pues se despiertan con sentimientos encontrados. Pero hay una explicación científica que según esto puede ser una manifestación de necesidades emocionales no resueltas. Los psicólogos señalan que ese tipo de sueños suele aparecer con mayor frecuencia durante el proceso de duelo, pues el cerebro intenta lidiar con el dolor de la ausencia a la par que busca crear un espacio pues simbólico en la memoria para mitigar esa falta.
3: Oye, entonces no sé, y si sueñas con alguien que fallece, significa que, o sea, no, yo había oído también que estás como cerrando ciclos, ¿no? Como que se cierra un ciclo.
4: Pues es que yo creo que porque como extrañas mucho a la persona, hasta en los sueños la ves. O porque también te estás despidiendo con él en los sueños, que también dicen que eso es como real, ¿verdad?
3: Puede ser,
4: pues, ¿quién sabe?
3: Mira, por ejemplo, también hay una teoría bastante fuerte que habla de que... Ay, pero eso ya se la sacaron de las películas. Se va a estrenar la película de Black Phone 2, la segunda parte de Teléfono Negro, ¿no? Con Ethan Hawke, donde ahora se dice que un ente te puedes morir cuando sueñas. Y hay una teoría de que si tú sueñas que te mueres, automáticamente tienes una micromuerte, según dicen las teorías conspirativas. Yo no creo ni un cacahuate acerca de eso.
4: Yo creo que se debe a otras cosas, pero aquí este tema de... También yo había leído lo que tú dices, que si sueñas que falleces, pues es porque te vas a casar. O es porque es el inicio de algo a través de a lo mejor del final de tu vida, pero en el sueño, no porque te vas a morir en la vida real.
3: Sí, es como un reset, ¿no? Es lo que dice. Pero usted ha soñado con esto, ha preguntado qué significa. Seguimos con más aquí en Club Hit Latino.
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3: Bienvenidos a todos ustedes, a los jefes para toda la Unión Americana. Soy Álvaro el Brujo Morales, qué bueno que está con nosotros. Saludos, saludos a California, en Texas, en Arizona, en Nevada, en Florida, New York, New Jersey, Illinois, en donde quiera que usted nos esté escuchando. Nosotros somos la autoridad en el deporte. La selección mexicana de fútbol clasificó a los octavos de final de la Copa del Mundo. Clasificó al quinto partido, aunque el quinto partido son los octavos de final, a donde llegamos de manera consecutiva entre el Mundial del 94 y el del 2018, racha que se cortó precisamente en el Mundial anterior. Gran programa el que vamos a tener, por supuesto. Rodrigo El Pony Ruiz, estará Fernando Ceballos, Dionisio Estrada, Juan Carlos Gabriel, el Tuca Ferretti y todo un gran equipo de colaboradores. Así que, señoras y señores, ahí les va.
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3: Mis hermanos y mis hermanas, Javier el Vasco Aguirre ha cumplido con creces. Porque a diferencia del Mundial pasado que nos quedamos en fase de grupos, ahora Javier Aguirre ha superado un partido más posterior a la fase de grupos. Hemos llegado al quinto partido, que en realidad son los octavos de final. Son los octavos de final, donde, como decía, hemos llegado entre el 94 y el 2018 de manera consecutiva, hasta que el sinvergüenza del proceso anterior pues nos dejó en la fase de grupos. Jugando así, tenemos probabilidades. No entiendo por qué Javier Aguirre hizo tantos experimentos en el pasado, cuando esto es lo mejor que sabe hacer: jugar atrás, esperar, aguardar, capitalizar, morder en la cancha y ganar. Yo me río mucho cuando dicen o escucho voces, aficionados, medios en Sudamérica, que dicen: no, México en Conmebol no clasificaría. México, cuando ha ido a torneos de Conmebol, ha sido subcampeón en Copa América. Conmebol, ojo con lo que digo, no digo que los partidos sean fáciles. Lo que digo es que la eliminatoria como tal es muy fácil acceder desde Conmebol. Van 6.5 de 10, van 6.5 de 10. El repechaje pasado fueron 20 puntos. El séptimo lugar hizo 20 puntos. Yo no digo que México clasificaría primero, segundo, ponga usted que ni tercero. Pero los partidos normales, ida y vuelta en el Estadio Azteca, claro que se sumarían muchísimos puntos. Entiendo que pudiésemos perder contra Brasil, contra Argentina, pero de ahí en fuera se le puede sacar puntos a Uruguay, Chile, Venezuela, Colombia, Ecuador, Paraguay, lo que sea. Señores, 28 puntos fue el último que tuvo clasificación directa. 28 puntos, el sexto lugar, que fue Paraguay. Y Bolivia, que clasificó, estuvo en repechaje, 20 puntos. Entonces, el menosprecio que viene desde allá para acá les ha cobrado esa soberbia, y sobre todo a los ecuatorianos, que no es nada personal, simplemente es fútbol, son negocios. El martes salieron, que lo diga así, con perdón que lo diga así, con incontinencia intestinal. Ecuador no venía haciendo bien las cosas, Ecuador fallaba mucho, Ecuador claro que tiene un triunfo muy bonito contra Alemania, pero pues Alemania que ya quedó eliminada, Alemania que ya estaba clasificada en ese momento, Alemania que en los últimos mundiales pues ha sido un fracaso, punto. Y cuando llegan al Estadio Azteca, no pueden contra México, no pueden. En el segundo tiempo todavía México les dio chance de que hicieran algo y no pudieron. México está clasificado a los octavos de final, pero llega donde llegue, el Vasco ha cumplido. Eso sí, muchos directivos se van a colgar la medalla y muchos directivos van a barrer todo este proceso asqueroso debajo de la alfombra. He dicho, y ahora es momento.
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3: Saludo, por supuesto, a Fernando Ceballos, Dionisio Estrada, Rodrigo el Pony Ruiz. Mi Pony, ¿qué te pareció el partido de la Selección Mexicana de Fútbol? ¿Por qué gana y vence Ecuador 2-0?
4: ¿Cómo están? Bien, la verdad, pues muy contento, satisfecho. Yo creo que, como todos, ¿no? Que vimos una selección mexicana muy decidida a ganar el partido. Como bien dices, apretando, mordiendo. Y yo creo que fue muy superior en todos los aspectos a Ecuador. Y más allá que quizás en los últimos minutos se sufrió un poco, pero la verdad se veía muy sólido defensivamente el equipo, muy solidario, tanto los que entraron también de cambio, comprometidos con sacar el resultado adelante. Entonces yo creo que por ese lado podemos estar todos tranquilos y contentos y confiados de que pues se puede seguir avanzando y seguir mejorando, porque siempre hay cosas por mejorar, pero sin duda como se encaró el partido era como se tenía que encarar, un partido de meter, de correr. Ya lo hemos visto con Paraguay, que el otro día sufrió, se tuvo que ir a penales, pero consiguió el objetivo. Entonces más allá de jugar bien al fútbol, pues hay que correr y hay que meter también, y en ese aspecto la selección mexicana lo tiene muy claro. Entonces se ven todos muy enchufados, muy comprometidos, y eso obviamente queda para ilusionarse.
3: Dionisio, ¿fue mérito de los nuestros o fue más deficiencia de la selección ecuatoriana? ¿Fue más mérito nuestro o deficiencia de Ecuador?
5: No, fue mérito de México, fue más mérito de los nuestros.
3: Porque a mí me decían que Ecuador tenía Caicedo de campeón del Mundial de Clubes, que de sí, que esto es.
5: No, a ver, Ecuador no hizo lo que, de acuerdo a su potencial, lo que pudiera hacer, porque México no lo dejó. No es porque de pronto no quisieran o lo que, no, es que no pudieron. Ahora, Becasese, antes del partido, hay una imagen que toma la televisión internacional donde le ves el rostro y Becasese estaba cagado, zurrado. No sé si Becasese, me imagino que de pronto
3: no, se los comió, ¿no? El escenario se los comió.
5: Yo me imagino que también de pronto vio el Azteca, y el Azteca, aunque hay otros estadios o otros escenarios que puedan ser más grandes en el mundo, pero tú te pones en medio del Azteca, que alguna vez algunos de nosotros nos pusimos, ¿no? Y mucho más el Pony Ruiz, y es un escenario majestuoso, impresionante, que te das vuelta así 360 grados y dices, ¿qué onda con este estadio? Y entonces, desde ahí yo ya lo vi, reitero, hecho del 1 y del 2. Ya después, los primeros 20 minutos de México, donde México, sobre todo llegando con su línea de segundos, con su segunda línea de volantes, cuando llegaron Romo, cuando llegó el propio Morita, que tuvieron disparos, que tuvieron aproximaciones, después juntándose por derecha con Alvarado, no supo ni cómo reaccionar para contener, por lo menos en esos primeros 20, 25 minutos, a esos tres que les estaban haciendo completamente daño. Lo otro, México es un equipo, ahí difiero un poco contigo. Cuando México se sabe que es igual o mejor que el rival, propone a su manera. Como lo hizo ayer, salió a avasallar al rival, los primeros 25 minutos de México y todo el primer tiempo muy buenos y que logra conseguir ventaja, es porque termina saliendo por avasallar al rival, entendiéndose.
3: Pero el gol de Julián parte detrás del medio campo. Y el otro es una recuperación en presión.
5: Está bien.
3: Y está
5: pero,
3: bien.
5: Pero la intención de México desde el primer minuto fue: te voy a ir a buscar. Voy a ir a buscar el partido. Voy a ir a ofenderte. Voy a ir a hacerte daño. No fue esperar. Nosotros de pronto dijimos: bueno, capaz va y espera, estudia los primeros 15 a 20 minutos. Y Ecuador, pues más o menos hizo lo mismo. No, no le permitió a Ecuador reaccionar en ese sentido. Entonces, al final, pienso que este es el mejor partido de la tercera era de Javier Aguirre, ¿no? Y por supuesto, mérito para todo el equipo mexicano.

0: es que si es mexicano se le va a exigir lo mismo que un mexicano. No, porque se le está naturalizando, porque supuestamente es da más que un mexicano nacido en México. Y aquí Julián Quiñones es el ejemplo ideal para establecer por qué sí se puede o se tiene que naturalizar a alguien que realmente te va a aportar y a potenciar y a marcar la diferencia en la cancha.
1: Pero es que no tiene por qué potenciar ni marcar diferencia. Quiñones tiene un pasaporte que es mexicano y si es elegible tiene todo el derecho a jugar con México. O sea, ya dejémonos de la pinche palabrita de naturalizados o no naturalizados. Que tenga el pasaporte mexicano que quiera y pueda y sea convocado y aporte a la selección, bienvenido sea. Quiñones, por la edad que tiene, no me extrañaría que va a ser el jugador mexicano con más goles en una Copa del Mundo. ¿Y qué? El trato para él va a ser diferente porque él sí ha metido goles. Pues no, si al final de cuentas el tipo tiene el pasaporte mexicano y puede jugar con
2: ¿qué
1: México?
2: Vas a contestar, Dionisio,
1: ya está, ya está, ya, ya
0: las necedades, oídos sordos
1: de que si nació acá, que si no nació acá,
2: pero si estás oyendo.
1: Además Quiñones tiene un plus ¿no? del que hay que reconocerle a Quiñones, sí lo convocaron de su selección porque Colombia mandó la convocatoria y el tipo dijo, no, yo quiero jugar con
2: eso,
1: México.
2: Eso.
1: Él escogió jugar con México. Entiendo que por ahí el debate puede estar en otros que van a México porque no los llaman de su selección, pero al final de cuentas, si tienen el pasaporte, son mexicanos, igual que tú, que Álvaro, que yo, el Pony no sé si lo tenga o no, y tenemos exactamente...
2: Sí, se lo sacamos el pasaporte en Santo Domingo.
1: Ya, acabemos con la pinche palabrita naturalizados porque son mexicanos y punto. Ahora,
0: palabrita naturalizados existe y no la vas a poder cambiar.
1: El señor Álvaro Morales le tiene que pedir disculpas a Javier Aguirre, al que ha llamado analfabeta táctico. El tipo está haciendo el mejor mundial en la historia de México, entonces habría que pedir una disculpa.
2: Pero es que no es el mejor mundial tampoco, tranquilo.
1: Rangel paraba sin manos, Rangel tiene cero.
2: Voy a contestar sobre eso.
1: Mundial.
2: Sé que la tenías atorada. Sé que las tenías atoradas en el cuello.
1: La traes atorada tú, hermano. No. Están callando la boca todos y cada uno de los que criticaste previo a la Copa del Mundo.
2: Te voy a contestar después de la pausa. Todo lo que me acabas de decir, que si le tengo que pedir perdón a ellos. Ahorita te contesto. Déjame ir a la pausa.
1: Y te salvó la campana, aquí, literal.
2: No. Ahorita va a venir, hermano. Vas a ver. Pausa y venimos con más. 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
5: De regreso con todos ustedes en Los Jefes para toda la Unión Americana. Soy Álvaro el Brujo Morales, gran programa el que estamos teniendo con Rodrigo el Pony Ruiz, Dionisio Estrada, Fernando Ceballos y todo un gran equipo de colaboradores. Saludos hasta Tampa Bay, Salinas, Houston, Fort Lauderdale, San Antonio, en Phoenix, Riverside, Las Vegas, Amarillo, Palm Springs, Reno, McAllen, Brownsville, Scottsdale, Albuquerque, Dallas, Los Ángeles. Gracias, nosotros somos la autoridad en el deporte. Y señoras y señoras, señoras y señores, ahora voy con...
4: Van a tocar a Chivas. 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
5: A ver, yo he dicho que el Vasco Aguirre es un analfabeta táctico, pero gracias a mí se ha esforzado por aprenderse cinco vocales. Las cinco vocales. Y voy con lo siguiente, mira nomás. Gracias a mí, el tal Arrangel le ha crecido los brazos. Gracias a mí. El tal Arrangel que no sabía salir, se ve que dijo, ese Calvarito cómo me jode, pero tiene razón. Aprendió a salir ahora y ha salido muy bien. El Piojo Alvarado, yo siempre lo he dicho, él no es volante ni extremo. Él es lateral y ha dado muy buenos partidos. Ahora sí, el mejor y seis de los ocho goles tienen olor a América. Seis de los ocho goles en esta Copa del Mundo tienen olor a la América.
6: Ya, acaba con ese maldito debate.
5: Perdón si te lastimé.
6: Jugó más en Atlas, se formó en Tigres. Raúl Jiménez prefirió quedarse en segunda.
5: Campeón en América.
6: No estamos
5: campeón
6: hablando.
5: En la América, formado en la América, Raúl.
6: Ayer había hasta cuatro jugadores de Chivas al mismo tiempo en la
5: cancha. Sí, pero seis de los ocho goles son de jugadores de la América.
6: No estamos hablando de...
5: En este Mundial.
6: Ayer jugó México, Álvaro.
5: ¡Qué bueno! Y está bien. Es un hecho. Pero es un hecho irrefutable. Seis de los ocho goles los ha metido exjugadores del América.
6: Hoy el tal Arrangel es el mejor portero de la actualidad y lo comprueba actuación tras actuación. Hoy Javier
5: Aguirre. Hayamos enfrentado a Francia, Inglaterra, así, ¿eh?
6: Mexicano de la historia y lo sigue demostrando.
5: Todavía no nos hemos enfrentado a alguien fuerte, gracias a Dios. No
6: por nada.
5: Hay que decirlo. Hemos ganado lo que habíamos que ganar.
6: Ligas del mundo, hombre, ya.
5: O sea, hemos ganado a quienes teníamos que ganar porque estaban enfrente. Todavía no nos hemos enfrentado a una potencia, gracias a Dios. Acércate el micro.
6: Contra Ecuador no pensabas que México iba a ganar.
5: Yo creo que, yo no, sí, mi pronóstico fue 2-1. 2-1. Y se, bueno, me faltó el 1-0. A ver, el Vasco, por lo menos, gracias a mí, ya aprendió cinco vocales. Ataco cuando puede. Espero al rival. Y individualidades marcan diferencia y la marcan. Organizado en defensa. Y únicas oportunidades o una o dos oportunidades hay que capitalizarlas.
6: No, contra Ecuador no fueron solo dos oportunidades, yo creo que fueron más.
5: Fue el cabezazo que la del cabezazo, que era muy clara, el pase de Romo a Raúl.
6: Las dos que tuvo Montes también de balón parado. Es que, a ver, termina siendo un partido redondo porque México domina los primeros 45 minutos, es muy superior a Ecuador, y el segundo tiempo, cediéndole la iniciativa y la pelota, las más claras también fueron de México a balón parado. O sea, supo también contener al rival. O sea, por eso juegas un muy buen primer tiempo con un fútbol ofensivo, vistoso, de ataque, y luego juegas un segundo tiempo donde supiste manejar el partido, contener al rival y aún así ser mejor. O sea, creo que hay que destacar de la selección mexicana. Se da cuenta que Mora tiene que jugar siempre, es el jugador con más talento que hay en México. Lo que hace este chamaco de 17 años es realmente impresionante. Encuentra pases donde no lo hay, genera fútbol donde parece que no existe, es un jugador completamente distinto. Lo de Quiñones, ya lo decíamos, el jugador más determinante en el ataque de la selección mexicana. Montes y Johan se han acoplado perfectamente en la defensa. Tenía a hacer nada en el centro del campo, le ganó todas las pelotas, o sea. Y también hay que decirlo, y ahí estoy de acuerdo con Dionisio, el Azteca pesa un chingo. Lo que pesa el Estadio Azteca es impresionante, tener 85,000, 87,000.
7: Pero los jugadores lo tienen que hacer pesar desde abajo para que se vea arriba.
5: Sí, de acuerdo.
7: No que se piense que desde arriba tiene que pesar hacia abajo, y sobre todo directamente al rival.
5: De acuerdo. A ver, Pony, a ver. ¿Qué te pareció los goles? El gol de Julián, que mucha gente no se sabía el reglamento. Detrás de la línea media cancha no hay fuera de lugar, no existe el fuera de lugar. ¿Y qué te pareció el gol de Raúl? Que va a pelear la Raúl, el rebote le queda, entre Alvarado le devuelve y luego Quiñones le da el pase. ¿Qué te parecen los goles?
8: No, los dos golazos. O sea, el primero, pues correr 60, 70 metros, 60 a velocidad y luego tener la capacidad de recortar y darle la dirección y la potencia que le dio, la verdad, es complejo a veces, ¿no? Y más quizá en una situación, en un partido tan, tan importante, ¿no? Y en ese aspecto, Julián lo hizo bien y lo ha venido haciendo bien y lo va a seguir haciendo de una mejor manera, ¿no? No hay mejor. No hay mayor alegría para un delantero que el hecho de estar, digamos, de vena con el gol. Y en ese aspecto, Julián, yo no tengo duda que va a seguir incrementando esa cuota goleadora para la selección, para él. Y bueno, sumando lo que decía hace rato Fer, pues el hecho de que él es muy meritorio todo lo que él hizo en cuanto a desechar a su país de origen y optar por México, y eso es un valor agregado importante y lo está demostrando, el cariño que tiene hacia México. Y el otro, pues también premio a un jugador que ya sabemos lo que en un tiempo sufrió con una lesión muy, muy importante y que está ahí también metido en los goleadores más importantes de México, ¿no? Definiendo de una gran manera, un golazo. Y la verdad, pues todo ese tipo de cosas, digamos, a los demás pues le van inyectando esa calma, ¿no? El hecho de saber que tus goleadores están enchufados con el gol, pues te deja tranquilidad, así como los delanteros, los volantes saben que si atrás el Tala va a tener una situación de tapar algo, lo va a hacer. Entonces esa confianza pues se va transmitiendo uno a uno, y eso al final genera una tranquilidad que se ve y se permea, ¿no?
5: De acuerdo. A ver, Dionisio, ¿debemos estar preocupados por esta actuación de las actuaciones que ha tenido México? ¿O podemos estar confiados que cuando nos enfrentemos a una potencia en las rondas siguientes, podemos salir adelante? ¿O hasta aquí llegamos ya? Acércate el micrófono, que no te oigo.
7: Justamente tenemos que ver cuál es el rival que nos toca. Te lo dije hace un momento. Cuando México es igual o superior al rival, por lo general propone a su manera, con sus limitaciones, pero asume lo que es la condición del partido y asume lo que es la condición de querer tener la pelota y entonces ofender al rival. Cuando el equipo, mexicano se siente inferior, y hablo del equipo mexicano, y entonces entiéndase al cuerpo técnico y entiéndase a Aguirre, entonces toma posturas distintas. Vamos a aguantar atrás, vamos a aguantar después de la línea del medio campo, desde ahí organizamos el equipo, cerramos jugamos con las dos líneas del fondo lo más justo posible, ¿no? Tratemos de evitar que más que el receptor reciba el balón, que el que lo termina enviando, tratemos de anularlo, ¿no? Entonces, cuando venga, por supuesto, equipos importantes, fuertes, ya lo decías hace un momento, de los que todavía quedan, Francia, sobre todo el candidato número uno, España, Argentina o alguno más, a México le va a costar producir, le va a costar ofender, le va a costar hacer daño, y entonces estaremos basados a un error del rival, un contraataque, una jugada táctica fija, y entonces ahí veremos otra vez ese México que en algunos momentos vimos en los tres primeros partidos de la fase de grupos, y sobre todo ese de Sudáfrica, que lleva ya con la ventaja que se tenía de 2-0, ok, vamos para atrás. Ya contra Corea, en los últimos 15 minutos se sufre, porque dices, vamos a cerrar el partido, vamos para atrás, y bueno, y entonces
5: ahí hay dos acciones fortuitas en el de Corea, no es que menosprecien nuestro triunfo, hay dos acciones fortuitas, el gol de Romo.
7: Y
5: la parada la primera, si el Tala no mete el brazo, no se te oye, Fernando.
6: Con el mundial, el de Corea, hasta ahora.
5: Ok. Si con este nivel que hemos mostrado, ¿nos alcanza contra las potencias o no nos alcanza?
6: Depende.
7: Acomodar y competir.
6: En el Azteca lo puedes equilibrar. Yo sí creo que el Azteca te equilibra mucho y te juega mucho a favor. En una cancha neutral, o sea, ya jugando en Estados Unidos, por mucho que vas a jugar casi el local, sí cambia, creo que cambia mucho, ¿eh? O sea, yo sí creo y sí le atribuyo.
5: O sea, ¿ya llegamos hasta aquí?
6: No, yo creo que todavía el partido de octavos lo puede ganar jugando en el Azteca. Insisto, en el Azteca, aunque tengas una potencia enfrente, se equilibra mucho, equilibra. En el Azteca un equipo mexicano con condiciones, un mes en la Ciudad de México, a los que vienen a adaptarse a todas las condiciones que te juegan contra jugar en México.
5: Se le está quitando, se está perdiendo un poco la señal, Fernando. A ver, en estos momentos que usted nos está escuchando en su radio, pues todavía no sabemos si va a ser Inglaterra o Congo, ¿no? En estos momentos. Porque pues los partidos se están desarrollando durante esta jornada mundialista, usted que nos está escuchando en su radio.
6: ¿Ya me oyen o no?
5: Sí, ahora sí. Mi pregunta es, suponiendo que sea Inglaterra, porque en estos momentos usted que nos escucha en la radio, pues está dirimiendo el partido. ¿Contra Inglaterra nos alcanzaría jugando así, Pony, o nos sacarían?
8: Pues yo creo que sí, pues obviamente que hay que...
5: Yo también creo que sí, ¿eh?
8: Hay que acoplarse a las condiciones, quizás pues sí, Inglaterra, un equipo que tiene la pelota, jugadores rápidos, que el juego aéreo, todo eso, pero obviamente pues hay que competir y dentro de esa competencia pues el rival también se va a equivocar, también lo puedes agarrar mal parado, en fin, o sea, situaciones de fútbol que se presentan, el tema es aprovecharlas. Si vas a tener situaciones de gol, pues ser certero como se ha sido hasta ahora, defensivamente sólidos también. Entonces, en ese aspecto, si se compite, en este caso México no se achica.
5: Porque no te le puedes poner al tú por tú a Inglaterra.
8: ¿Cómo?
5: No te le puedes poner al tú por tú a Inglaterra tampoco.
8: No, claro, por eso. O sea, obviamente que ahí ya entra la planificación del partido, la estrategia. Entonces, obviamente no vas a competir al tú por tú, jugar manos a mano en todos lados, no se puede. Entonces, eso lo hemos visto a lo largo del Mundial, donde pues hay equipos que se saben inferiores y hay equipos que se saben superiores, pero a la hora de realmente definir es donde marcan la diferencia.
5: Mira, el único tema que sí he visto es que sería un problema para Javier el Vasco Aguirre, si el marcador fuese adverso, Fernando, ahí sí es un problema. remontar, suponiendo que sea Inglaterra, que ahorita va a estar jugando su partido, remontar sí sería un problema y quedaríamos expuestos.
6: Hasta ahora no hemos visto, ¿no?, cómo tendría que reaccionar.
5: Pero tampoco encuentro otra manera de jugar la Inglaterra como más que esta: aguantar, aguardar, morder y contragolpear y contraatacar cuando se pueda.
6: Yo creo que hay que ser muy claros. El Azteca te equilibra mucho la cancha y te hace un partido mucho más parejo de lo que sería un Inglaterra-México jugando en Estados Unidos, ¿no? Ahí sí las posibilidades de México serían menores, aunque jugaran, o sea, tendrías que hacer un partido perfecto para ganarle a Inglaterra en una cancha neutral. En el Azteca, insisto, creo que todo te juega a favor y te inclina mucho la ventaja. No le quito mérito a lo que ha hecho México hasta ahora, ni mucho menos. Pero sí coincido contigo. Habrá que ver a esta selección si en algún momento le toca remar contracorriente, ¿no? Porque hasta ahora, pues han sido 4 partidos perfectos, 4 victorias, 0 goles recibidos y en ningún momento se ha visto abajo en el marcador.
5: A ver, Dionisio, ¿esta es la manera como tenemos que jugarle a las potencias también? Y si vamos perdiendo, ¿nos alcanzaría para remontar o no?
7: Yo lo veo complicado, lo veo difícil, okay. Pero bueno, okay. Algún chance tendría México. Tenemos que, para enfrentarnos a las potencias, entendiendo que en este mundial han quedado o distan mucho de comportarse como potencias, y me refiero, tengo que remitirme al partido o a los partidos de, y siendo amistosos, y sobre todo el que se juega en el Azteca, donde México ni toma ni agarra la pelota, donde Portugal, sobre todo el segundo tiempo, la monopoliza, pero tampoco es
5: profundo. Tampoco perdimos.
7: Exactamente, tampoco es profundo, tampoco es claro, ¿no? Es a Portugal, el partido termina 0-0 y hasta a lo mejor viendo que quizás Portugal dijo, ¿para qué arruinamos la feria, la fiesta de reinauguración? Después uh-huh. Vemos lo de Portugal y lo de Portugal en algunos partidos ha sido peor que lo que vimos en el Azteca. Y lo de Bélgica, que pasó en Chicago, que también se le termina sacando el empate muy lejos del Bélgica que esperábamos. Da la impresión que selecciones como Francia, como Argentina, como España, como la misma Brasil, la misma Inglaterra, sus versiones serán mucho mejores si se llegase a enfrentar a estos equipos que lo que vimos de las versiones de Portugal y Bélgica en amistosos y lo que hemos visto en el mundial.
6: Ahora, yo creo que en un partido contra una potencia en el Azteca, ajá, primero tienes que aprovechar los primeros 15-20 minutos, ¿no? Que es cuando está toda la gente metida y salir con todo a buscar ese gol rápido que por lo menos te acomode. Y si no se da, entonces sí, manejar el partido hasta un minuto 60-70 en donde a ellos ya les empieza a pesar el tema de la altura, del cansancio. Y tú que ya estás acostumbrado y que eso tentativamente no te tiene que afectar, ahí buscar liquidarlo. O sea, creo que el plan de partido tiene que ser algo así: primeros 15-20 minutos voy con todo, presiono arriba, encierro, busco. Si no consigo el gol, entonces ahí ya doy un pasito hasta atrás, manejo un poco o trato de manejar el partido para después en los últimos 30 ir otra vez con todo en ese momento donde los vas a asfixiar.
5: Déjame ir a la pausa y venimos a calificar a los jugadores, a cada uno de ellos. Pausa y venimos con más. Volvemos aquí Los Jefes.
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5: De regreso con todos ustedes en Los Jefes para toda la Unión Americana. Soy Álvaro El Brujo Morales. Gran programa que estamos teniendo con Dionisio Estrada, el Pony Ruiz, con Fernando Ceballos y todo un gran equipo de colaboradores. Saludos hasta Fort Lauderdale, San Antonio, Phoenix, Riverside, en Reno, en McAllen, en Bronzeville, Los Ángeles, San Diego, Escondido, Miami, Boston, New York City. Gracias en Charlotte. Nosotros somos la autoridad en el deporte en Monterrey. También tenemos estación de radio Monterrey, Nuevo León, Monterrey, California, y en Tijuana, Baja California. También en San Diego. Gracias. Y ahora vamos con
4: la última y nos vamos. 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
5: A ver, califiquemos rápidamente a los jugadores, tanto los titulares como los suplentes. El Tala Rangel, gracias a mí, cómo ha mejorado ese muchacho, cómo ha mejorado ese muchacho, gracias a mí. 9, ok, perfecto. 9 o 10, Fernando.
6: 10, no recibió gol.
5: Ok, Dionisio.
7: 9.
5: ¿Por qué no 10?
7: Porque
5: debió quedarse con esos balones en lugar de
7: despejarlos, ¿no? No. Dos grandes atacadas en momentos oportunos. Cuando fue requerido, pues terminó ahí. Pero, ¿por qué el otro día, justamente en la cadena ESPN, lo calificamos y te había dicho el por qué 9 y no el 10? Si me acuerdo, después ya te digo.
5: Jinko Biloba. Nueve, la verdad. Gracias a mí le han crecido los brazos ese muchacho. Se ha puesto a entrenar, ya sabe salir. Antes no sabía salir. A ver.
6: Nos vas a dejar a las Chivas para el torneo, gracias.
5: Después vuelven a su realidad. Van a venir embriagados de tanto triunfo. ¡Ojo, Estamos embriagados de triunfo. Está bien, México no ganaba un partido de eliminación directa desde hace 40 años. Eso lo entiendo.
7: Justamente en el otro mundial que se jugó.
6: Lo que sí, Álvaro, Dionisio, Pony, hay que decirle a la gente que festejen con más cuidado, moderación. Sí. Tristemente y lamentablemente ya hay 3 personas fallecidas por los festejos el día de ayer, los 3 por asfixia. Entonces, está muy bien la fiesta y que se celebre y que se festeje y que se viva, pero pues sí pedirle a la gente que tenga mucho cuidado y que sobre todo pues lo haga con moderación, ¿no? Para evitar este tipo de tragedias,
7: ¿no? No, y además cuando es un evento que se hace multitudinario con cientos de miles de personas o rebasando el millón o lo que sea, eviten llevar niños. Si estamos hablando que han sido 3 personas fallecidas por asfixia, 3 personas, es 3 adultos. No puedes llevar niños a esa clase de eventos.
5: No, Dionisio y yo que estuvimos en el Ángel de la Independencia, a ver, la fiesta fue magnífica, o sea, en el sentido de luces, color, alegría, por supuesto, pero después se torna, salir de ahí, se torna como las películas de The Walking Dead.
7: Sí.
5: Todos están zombies. Sí. Es el apocalipsis. O sea, y se vuelve peligroso, así que tranquilos. A ver, Jorge Sánchez, al principio lo vi titubeante, pero después ya como que corrigió, ajustó y ya empezó a ganar los duelos individuales. Pony.
8: Yo 9.
5: 9. Fer.
6: 9 también.
5: Fernando.
6: 9.
5: Dioni.
7: Sí, yo se destaca mucho la labor de Jorge Sánchez, pero iba a quedar con 8.
5: 8. Montes, le hacen un túnel en una jugada que termina en un disparo. Le hace túnel.
7: Del Tala, que el árbitro termina marcando saque de meta y no tiro de esquina. Que no...
5: Pero aún así, después, bueno, cortando lo que tenía que cortar. 8 lo voy a poner yo, Pony.
8: 8.5,
5: Fer.
6: 10.
5: ¿Por qué 10 si le hicieron un túnel?
6: Bien, pero no dejó pasar nada. No,
5: dejó pasar esa de Yeboa.
6: No, 10. Es más,
8: Jorge, pues mérito, 10 también. Mérito del delantero.
6: 10 a Montes, 10 a los dos.
5: No, si dejó, pues, le hicieron un túnel en el área.
6: 10 a Montes, 10 a Sánchez.
5: ¿Cómo ves, Dionisio?
7: Comparto con Fer Ceballos, 10 a los dos, a Joker.
5: Pero si le hicieron un túnel a Montes.
7: Sí. Pero al final de cuentas no terminó repercutiendo. Y todos los duelos aéreos.
5: Por el poste, creo.
7: Los duelos aéreos entre Montes y Joker lo resolvieron de manera sensacional.
5: Eso sí.
7: Entendiendo también que Ecuador, yo no sé si se dio cuenta o no de que todos los centros, sabiendo que Montes sobre todo era el que más ganaba por arriba, insistían y difícilmente ganaron. Es más, yo te lo dije al momento que estábamos viendo el partido.
5: Sí.
7: Entiendo que Ener Valencia es el goleador histórico, pero no era un partido para Ener Valencia de arranque, y cuando le dejaste 45 minutos y veías que él le quitaba velocidad y ritmo al ataque ecuatoriano, tenía que haberlo cambiado. Y cuando entró Kevin Rodríguez, ¿no? Hasta tuvo prácticamente una jugada de gol que empezó a generar o a ser más peligroso, ¿no? El equipo
5: contra. A ver, bueno, Vázquez muy bien anticipando, buenas barridas, buenos duelos individuales. Gallardo, ¿qué calificación pone?
8: 8 igual que Sánchez.
5: 8. Johnny.
6: 10 a Vázquez y 10 a Gallardo.
5: 10 a todos 10.
7: Yo me quedo con 8 para Gallardo porque en esa jugada de llevó a la del otro lado, el paradón también de Rangel, sí quedó muy exhibido en la manera en cómo llevó, se lo terminó llevando. Y ese lado izquierdo de México conllevó a que fue lo mejor que tuvo Ecuador y que después también. Yo solamente entiendo que quizá por cansancio lo termina sacando de Cacese, ¿no? Terminó siendo como que el ladito más peligroso, ¿no?
5: Ok. Romo, ese es el mejor partido de Romo, porque incluso en los partidos donde había dado gol o asistencia, Romo no había jugado bien, aunque hubiera dado gol y asistencia, pero este fue un partidazo Romo. Romo andaba ya hasta volanteando, fue el que le metió el centro a Raúl que falló, Pony.
8: 1-9.
5: 9, Fer.
6: 10.
5: No te oigo.
6: 10.
5: Ok. No, entonces a Quiñones le va a poner 15. A Quiñones le va a poner 15. Ok, a ver, 10. Ok, Dioni.
7: 9.
5: Ok. Lira.
8: 9.
5: 9. 9.
8: Yo no doy 10 porque la perfección no existe. Entonces, alguna cosa siempre va a haber.
5: Ok. Entonces, Quiñones va a ser 9-5 para el Pony, yo creo. Ok, Dionisio.
7: Para Romo, 9.
5: ¿Y Lira?
7: Ah, Lira, 9 también.
5: 9. Mora.
6: 10.
5: 9-1. Los ecuatorianos no entendían que Mora, Alvarado y Quiñones estaban permutuando todo el tiempo, porque Alvarado jugó incluso hasta más centralizado que lateralizado. Mora, 9.1. Johnny.
7: 8.5 fue de más a menos.
5: Ok.
7: Realmente los primeros 20, 25 fueron muy buenos de él y ya después poco a poco fue diluyéndose, entendiendo que corrige también un poco la marca Ecuador. Y después le terminan dando un golpe que ha de haber dicho a Javier Aguirre, ¿sabes qué, papá? Mejor lo sacamos, no voy a hacer que después nos lesionen para la siguiente ronda, ¿no?
5: Okay.
7: Y salió el 58, no estuvo todo el partido.
5: El Piojo Alvarado.
6: 10.
5: 8.
6: El Piojo que tanto critica es el jugador que más asistencias ha dado en una Copa del Mundo mexicano.
5: De acuerdo, siendo, a ver, pero insisto, el Piojo es lateral, no es volante ni extremo. Aunque ayer, de hecho, ¿sabes qué?
8: Más meritorio.
5: Centralizado,
8: Más meritorio todavía.
5: Sí. Ayer juega centralizado. Bien. Este nivel nunca se lo he visto en Chivas al Piojo,
6: 10, el Piojo, 10.
5: Entonces a Quiñones le vas a poner 15. A 15, 20 le vas a poner a Quiñones. Dioni, el Piojo.
7: 9.
5: 9, óndale, pues, vámonos. Raúl Jiménez.
8: 9.
6: 10, Raúl, 10.
5: A Quiñones le vas a poner 30, yo creo. Dioni.
7: 8.
5: Y ahora sí, señoras y señores, el mejor jugador de la selección mexicana de fútbol, el mejor naturalizado de la historia y el mejor jugador de lo que va de la Copa del Mundo. Gol y asistencia para el señor Quiñones. 11 le pongo yo, Pony.
8: 9.9. ¿Se cierran
5: 10
8: o no?
6: 10.
5: No, ese tiene que ser el que más, Fernando.
6: No, 10. A ver, para mí fue un partido perfecto de México, por eso les puse 10 a todos. Todos jugaron bien.
7: El que sí justifica su naturalización, de todos los que se ha naturalizado, y le ponemos 10 y nota.
5: 10.
8: ¿Qué culpa tengo yo? Yo me naturalicé, yo no me naturalicé para jugar.
5: Bueno, oye, pero tú fuiste al Mundial de Francia, ¿no?
8: No. Fui a la eliminatoria, un par de partidos, fui ahí de...
5: Okay, porque yo recuerdo cuando estaba en la escuela de cronistas y comentaristas deportivos, nos ponían partidos de los 90s de la selección de Chile y ahí estaba el Pony, me acuerdo. Ahí estaban unos partidos. A ver, sí.
6: ¿En serio?
5: Mándale dinero para que le ponga saldo ahí en la tienda, ¿no? No trae saldo. Ya, ahora sí. No, ya no. Selecciones que pasaron octavos sin recibir gol. Holanda, Brasil, Italia, Argentina, Suiza, Uruguay.
7: Italia en el 90 y que de hecho llegó a 5 cuando con Walter Senga, y México ahora en el
8: 2026.
5: Pero
8: de todo eso,
5: que
8: Holanda llegó a la final.
5: ¿Qué ibas a decir? Sí, de acuerdo. ¿Qué ibas a decir, Fer?
6: Palabrita naturalizados, ve y dile a
7: pues le duele. ¿Cómo
6: ve
7: le duele?
6: Dile a Hakimi y a los marroquíes que nacieron en España que no son marroquíes, que son naturalizados. Pero
7: son de ascendencia marroquí.
6: No
7: confundas a la gente.
6: No,
7: una cosa es tener doble nacionalidad
6: y otra cosa. Ve y dile a los españoles que Lamine Yamal no es español.
7: Pero no tiene ascendencia.
5: A ver, y los suplentes, el Chaquito Jiménez no conecta, no engancha todavía el Chaquito, ¿no?
8: Es que es muy complicado al tipo de partido que entra, sí, yo creo que es...
5: Pero tuvo una que se fue solo.
6: Tuvo una que se la da mal a Orbelín, pero cumplió Álvaro, creo que con la función para lo que lo metieron. Al Chaco lo metió a desgastar, a correr... A estar arriba con los rivales. Bueno, termina.
5: Si México estaba atrás, o sea.
6: Sí, pero. Pero las dos que generó fueron a la contra y terminó desquiciando Hincapié, que lo echaron.
8: Pero no hubiera sido mejor. Ahora sí te apoyo. Haber metido a otro Chiva, hermano.
6: ¿A la hormiga? Sí, también creo que hubiera cumplido la misma función, Pony.
8: Sí, pero iba a correr como loco. O sea, iba. Esa la hubiera cumplido. Quizás mucho mejor y quizás hasta hubiera tenido una chance de gol.
5: El tema ahí
6: está claro que Javier se la debe al Chaco, que fue el que le metió el gol en Copa Oro con el que fueron campeones, y lo quiere recuperar porque sabe que es un jugador que estando bien le puede ayudar mucho en lo que queda del Mundial, ¿no? Y por eso lo está considerando como la segunda opción en ataque, ¿no?
5: Bien, por cierto, Fernando, dice la gente que ya no hagas enojar al Capi García Aspe.
6: Es que se enoja de todo.
5: Sí. Bueno, dijo Aguirre, el domingo es el partido más importante del fútbol mexicano y de mi carrera. En estos momentos seguramente...
6: Le aviso a la gente.
5: Ah, bueno, seguramente en esos momentos que usted nos escucha a través de su radio, está jugando el Inglaterra contra Congo. Vamos, Congo, aguanta, Congo.
8: Vamos contra Inglaterra.
5: A ver, de una vez.
6: ¿Quieres Congo que Inglaterra?
5: Pues mira, hermano, yo la verdad es que ya esta selección ya cumplió. Javier Aguirre ya cumplió. Punto. Ya. Ahora, no, ¿es histórico? No, es, o sea, la felicidad es histórica, pero, o sea, llegar a octavos de final, pues ya lo hemos hecho. Llegar a cuartos de final, ha pasado las dos veces anteriores en casa.
6: Pero tú ya estás hablando del resultado final. El proceso se ha sido histórico. 4 victorias, 0 goles recibidos.
5: No, pero no ha sido un proceso, el torneo dirás. El proceso ha sido malísimo.
6: Los resultados hasta ahora te arrojan.
5: Ah, eso sí.
6: 4 victorias, 0 goles. Ya si superas la fase de octavos de final es la cereza en el pastel, pero ha sido un extraordinario para México.
5: 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Y recuerde, los jefes de lunes a viernes para toda la Unión Americana en su estación de radio favorita. Vámonos pues. Gracias, Dionisio. Gracias, Pony. Gracias, Fernando. Nosotros somos los jefes, autoridad en el deporte. Gracias, hasta la próxima. Chau, chau.

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7: Buenas, buenas, ¿cómo están? Un día más de mucha energía, de mucha información y de muchas cosas que platicar. Pati Sánchez, ¿cómo estás?
8: Muy bien, Mauro Hernández, aquí lista para acompañarlos. Mira, hoy vamos a tener de todo un poquito, temas que pues son polémicos, que dices, bueno, ¿ahora qué hacemos? Elegir una cosa u otra. De todo vamos a hablar el día de hoy.
7: El tema de la vivienda, vamos a ver que si quiere un cafecito, ¿qué pasa con el dormir? ¿No? También. Algo muy rico. ¿Hace cuánto que no se revienta un buen pozole? ¡Ay, ay, ay! No,
8: hombre, qué delicia.
7: La comida mexicana aquí en Estados Unidos, la verdad, Pati, a veces extraña y mucho. Sí, sí, no. Sí, hay muchos lugares que puedes encontrar, pero hay otros que no. Pues.
8: Hablamos de fobias, también el usar corbata. Ah, si te gusta usar corbata si sabes hacer el nudo. En fin, un montón de cosas. Además, también las preocupaciones de los hombres. ¿De qué se preocupan más los hombres? De eso vamos a hablar.
7: Somos tan preocupantes, o las mujeres son más preocupadas. Así que, bueno,
8: las
7: pues,
8: mujeres.
7: Hoy es un gran día para sonreír, para pasarla bien y sobre todo estar informado. Imagínate que tú llegas a una reunión, a un sitio y no sabes de qué platicar. No hay problema, dices, yo escuché Club Hit Latino y tengo mucho que decir.
8: Así es, para que nos acompañe, ya sabe, estas, pues muchas horas de entretenimiento, de información.
7: Horas.
8: Síganos en @maurazoTV y a mí en @PatiSánchez-G.
7: Así comenzamos, Club Hit Latino.
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1: Bueno, vivimos en la Unión Americana y lo que nos diferencia de los ingleses o los mexicanos es que los ingleses son sumamente puntuales. Se dice que nosotros los mexas somos impuntuales, pero aquí, ¿qué? ¿Habrá un término medio o qué pasará?
2: Mira, yo creo que muy frecuentemente las personas llegan tarde. Hay estudios de que claro que esto tiene efectos negativos en el trabajo, en las relaciones personales, pero para todo hay una estrategia o algo que podemos hacer para evitarlo. Ahora, ¿por qué llegamos tarde? ¿Tú por qué crees que nos confiamos, no medimos el tiempo? ¿Qué crees que pase, Mau?
1: Mira, alguna vez un maestro en la high school me dijo, uh-huh, a ver, señor Hernández, usted, y le digo a mis compañeros, ¿eh?
2: Sí.
1: El señor Hernández llega tarde, uh-huh, porque está haciendo relaciones públicas. Entonces, él decía que en base a que la gente llegara tarde es porque es una persona ocupada y que es... y que es creativo a la vez, ¿no? Eso es lo que él dice. Hay gente que no te puede aceptar eso, ¿no?
2: O sea,
1: que
2: sí, dices, no.
1: O sea, ¿cuánto sería la tolerancia en llegar? ¿15 minutos? ¿20? ¿Cuánto tú, Pati Sánchez, aceptarías de tolerancia en
2: 10 minutos. De hecho, dicen que el ser puntual no es llegar a la hora, sino llegar antes, hablando pues del efecto contrario.
1: Bueno, aunque dicen que si llegan antes también es impuntual, que porque imagínate mal que tu cita es a las 11, ajá, y la persona llegó 10:45. Te presiona a ti, porque tú sabes, yo quedé con este hombre a las 11, ¿no?
2: Exactamente. ¿Y sabes qué dicen los expertos o quienes han estudiado el tema? Que las personas llegan tarde porque subestiman el tiempo. Es decir, una tarea que les toma realizar cierto tiempo, señalan que les puede llevar menos. Por ejemplo, dices, necesitas 2 horas para hacer esto. Sí. Y tú dices, no, en 1 hora y media lo hago.
1: Ajá.
2: O sea, piensas que lo vas a hacer más rápido o agregas tareas.
1: Okay.
2: Dices, déjame...
1: Mientras se da la hora,
2: exacto,
1: hago esto. Okay.
2: Mientras limpio el coche, le quito los papeles que traigo adentro. Y no es así, te tienes que programar bien.
1: Sí, y salir con tiempo, sobre todo. A ver, tú calculas que en el freeway dices, ah, estoy aquí a 15 minutos, pero ¿qué tal si en el freeway
2: está
1: el
2: tráfico?
1: Claro, te puedes encontrar un problema y pues llega a ser impuntual, ¿no?
2: Exactamente. Además, generas una percepción ante los demás de irresponsabilidad o de un bajo desempeño. Otras pensarán, como lo que decías, que eres más creativo.
1: Puede ser. Depende cómo maneje usted la impuntualidad. ¿Y usted qué? ¿Es puntual o no? Cuéntenos. Seguimos aquí en Club Hit Latino.
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4: ¡Compa Jackie! ¡Échele, viejo! La que sigue, esa está buenísima.
5: Otra de mis favoritas, compa Mimoso. Borrón y cuenta nueva. Te vas.

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3: Hay muchas creencias acerca del baño, porque hay gente que no se baña, hay gente que se baña los sábados nada más. Los alemanes, por ejemplo, no se bañan, ni los franceses.
4: Oye, decían que en Francia y que en París, por eso allá inventaron los perfumes, ¿no? Pues porque no se bañaban. Pero luego también dicen porque el agua es muy cara.
3: Eso dicen.
4: Pero mira, cuando uno es limpio, haces lo que sea por andar limpio y bañarte. También son medio cochinos.
3: Un baño de torero, ¿no? Ya sabes. Oreja y rabo, y vámonos.
4: Oreja y rabo, vámonos. Yo me sabía el de avión, las alitas y el motor. Vámonos, el baño de avión. Oye, pero estábamos hablando al inicio de que si se han bañado a oscuras.
3: Yo no alguna vez.
4: En la oscuridad.
3: Me bañé a oscuras, pero porque se fue la luz y es terrible. Yo no.
4: No está padre. ¿Sabes qué? No ves dónde está el jabón.
3: No.
4: ¿Dónde está
3: el
4: champú? Cosas así.
3: Nada.
4: Pero los expertos explican. Que sí, que mejora el descanso. Ya sabes que luego sacan cosas.
3: ¿Cómo va a mejorar el descanso? ¿Que bañarme en la oscuridad?
4: Espérate, mira. Dice que mejora el descanso. Reduce el estrés. Beneficia la salud mental. No, hombre, una tendencia inspirada en tradiciones ancestrales que propone este. No, te estoy riendo, estoy serio.
3: No puedo creer.
4: Propone un método sencillo para renovar la energía tras una jornada intensa. La ducha a oscuras ya es algo pues que mucha gente está practicando y está respaldada por psicólogos y expertos en bienestar.
3: ¿Pero qué pasa? ¿Cómo ven? Y si se te cae el jabón, te puedes resbalar y te puedes caer. ¿Dónde está el jabón?
4: Lo levantas.
3: Pero si no ves.
4: Pues ahí lo dejas, pero estabas bañando.
3: ¿Si te resbalas? Pues mira, está peligroso.
4: Dicen que esta práctica busca un descanso más reparador, una transición suave entre el día y la noche.
3: Ya me estresé, nomás de escuchar tu nota, fíjate.
4: Y si le ponen un de esos, ¿cómo le llaman? Un difusor, bueno. Con un perfumito así rico. Puede ser una experiencia muy íntima contigo mismo.
3: Es que dicen que la ausencia de la luz ayuda a regular la respuesta al estrés. Eso dicen, que hay una tensión como neutral y natural en el organismo. Pero yo estaría más estresado de no saber dónde dejé las cosas, ¿no?
4: ¿Sabes qué? Si no haría que me daría
3: rasurarse en la ducha, en las oscuras.
4: Nadar.
3: Nadar.
4: Oscuras no, qué miedo.
3: Eso sí está padre.
4: O si tienes tina que la llenes y te metas, no. Siento que llega alguien y me sumerge y me ahoga.
3: ¿Sobre usted lo haría?
4: No.
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4: Una pregunta que a lo mejor se han hecho y temen contestar. ¿Cómo están de sus pulmones después del COVID-19? Si a mí me preguntas, Pati, yo siento que
5: ¿quedaste
4: sí.
5: ¿Quedaste afectado?
4: Sí, hubo un tema, ¿eh? Me dio COVID. Y luego cuando tuve
5: hay que revisarse.
4: Tuve un gato. Ajá. Me empezó a dar lo que nunca, ¿no? Hasta me silbaba el pecho y demás, lo que nunca me había sucedido. O sea, no sé si la alergia a los gatos ya tenía, pero parece que los pulmones algo les pasa, ¿no? Sin duda.
5: Sí, la verdad es que mira, los pulmones son los órganos que envejecen más rápido de lo que se pensaba. Y hay que saber cómo cuidarlos, porque si llega un punto que empiezan a desgastarse, hay que estarse haciendo estudios, hay que estarse revisando, porque esto está asociado a cuando pierdes fuerza en los músculos del diafragma o ya no tienes esta elasticidad en el tejido pulmonar. Muchos, además de que fuman y demás, la pandemia dejó un daño tremendo en la población, ¿eh?
4: Pues mira, ¿cómo se mide la edad de los pulmones? A ver, primero, ¿cómo? Porque a lo mejor usted se siente muy bien, pero sus pulmones están muy viejitos. Y es que desde los 80s hubo especialistas que comenzaron a analizar cómo medir la edad pulmonar y vieron algunas pruebas para conocer pues si los pulmones de una persona funcionaban acorde a su edad. Y se sorprendieron, ¿eh? Sin duda alguna.
5: Mira, hay quienes también se les pide solicitar hacer ejercicio físico, una caminata de 6 minutos o la prueba de ejercicio cardiopulmonar para después medir sus signos vitales, los toman como referencia y te miden la respuesta del pulmón al esfuerzo físico para ver más o menos cómo andas.
4: Oye, ¿te acuerdas lo de inflar un globo? De inflar un globo,
5: sí, constantemente. O que con un popote aventabas unas pelotitas, ¿no?
4: Eso quieras o no, ayuda, ¿eh?
5: Sí, claro.
4: O sea, son algunas pruebas básicas para conocer sobre todo cómo están nuestros pulmones, ¿eh? Y hay métodos que son más sofisticados, ¿no? Como la velocidad, para ver la velocidad de los pulmones, en qué forma transfieren el oxígeno a la sangre, ¿no? Y ayudan a detectar problemas respiratorias antes de que aparezcan síntomas graves, ¿no?
5: Sí, fíjate que un estudio muy común, está raro el nombre, pero se llama espirometría. Esto tú, mediante inhalando y exhalando, se mide cuánto aire puedes exhalar y con qué rapidez se expulsa. Porque en medida de cómo lo hagas, pues es cómo está tu capacidad pulmonar.
4: Pues haga estas pruebas y chéquese muy bien los pulmones. A lo mejor se siente muy chavo y
5: si detecta algo malo, chéquese.
4: Más vale.
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1: A ver, Pati.
2: A ver.
1: Amigos
2: del
1: Club Gelatino.
2: Dime.
1: ¿Han probado alguna vez los famosos monchis? Los monchis que de repente son como... El monchis viene de,
2: a ver, ¿qué es?
1: De aquellas personas que luego le quemaban las patas al chamuco y uh-huh. que luego no sabían qué cocinar y hacían, no sé, diseño de comida totalmente raro, ¿no?
2: ¿Cómo qué?
1: Frijoles con mayonesa o frijoles con catsup.
2: O sea, es algo como muy raro y que digas que de repente no es tan...
1: Es como para, bajar avión y como para...
2: ¿Pero que sea alguna revoltura así media cochina
1: pues,
2: o qué?
1: Pues no tiene que ser cochina, pero sí puede
2: ser. Pero sí rara, por ejemplo, frijoles con mayonesa.
1: Por ejemplo, yo hago ver. Un monchis, por ejemplo, a mi hijo le hago... La salchidilla, sí, le inventamos
2: nosotros. ¿Qué es eso?
1: La salchidilla es una quesadilla.
2: Ajá.
1: Con
2: salchicha.
1: Con salchicha.
2: Ok, salchidilla. Salchidilla. Ok. Bueno, mira, yo he comido las quesadillas o sincronizadas con jamón.
1: Ok.
2: Con salchicha no, pero no se me hace tan raro. Si lo comería.
1: Eso es como un monchi. También a mi hijo le echo. Y mi hijo y yo le ponemos nombres raros a las comidas que hacemos.
2: Y así la bautizan. Okay.
1: Dogwich. Un dogwich, ¿qué es un dogwich?
2: Okay.
1: Es con pan de hot dog.
2: Ajá.
1: Y en vez de salchicha le pones un jamón. Dogwich.
2: Dogwich, ah, ok.
1: Y es como, oye, un sándwich, ¿no?
2: Y es como cuando hacen las sopas instantáneas, las maruchan, que le retacan.
1: Ah, también que le
2: algo.
1: Ponen de todo.
2: Ok.
1: Bueno, pues ahora ya hay un invento que la gente está diciendo, eso no es, porque están creando el famosísimo pozole de salchicha, que sí.
2: Nada más, o sea, en vez de ponerlo, o sea, pozole con los granos de maíz y todo, en vez de carne de puerco, de res o de pollo, ¿le ponen salchicha?
1: Pues no, a ver, no es mala idea, ¿no? ¿O qué?
2: A mí, no, yo las salchichas, ¿sabes qué? Mejor en las lentejas.
1: Ándale, sabe delicioso.
2: Son deliciosas las lentejas
1: con
2: salchicha.
1: Y eso sí le pones cremita, ¿no? A la sopa de lentejas.
2: Sí, a eso sí se me hace muy rico, pero ya un pozole de salchicha, guácala.
1: No sabe mal. A ver, Pati,
2: a mí no me
1: imagínate,
2: gusta.
1: En vez de comprar tus 2 kilos de carne para hacer el pozole, compras salchicha, ¿no? Entonces
2: ese
1: pozole
2: de salchicha. Qué chafa.
1: Se está poniendo de moda. Pero a ver, si no me alcanzó para la carne...
2: Pues échale pues la salchicha.
1: Es una gran idea, honestamente. Esto está pasando
2: no,
1: en México.
2: Ay, no, qué feo de saber.
1: No, hombre.
2: ¿Ya lo probaste?
1: No.
2: No, pero piensas que está rico.
1: A ver, ¿la salchicha de dónde viene? También viene de puede ser de res,
2: pues
1: no puede ser de puerco.
2: Es un embutido, ¿no? Es como el desperdicio de la carne, pues de la pierna del puerco.
1: Ni modo, pues imagínate en un caldito que trates de abrir. ¿Usted lo comería? Yo sí.
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